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1: Que no te vas con él, que te vas con su dinero.
2: ¿Y tú qué sabes? Por lo menos él tiene un futuro, no como tú.
1: Estás hablando de un futuro con un tío que ni siquiera quieres, ¿eh? Que te tiene por un capricho de hoy, que mañana tendrá otro, que te acabará dejando tirada, María. Y luego te acabarás acordando de mí.
3: De ti y de tus bocadillas de chorizo. Vámonos, María, tengo el coche mal aparcado.
1: Sí, claro, no voy a ser que la grúa se te lleve el Ferrari de papá. Es lo único que a ti te importa.
2: ¡Basta! No voy a cambiar nada.
1: Vete detrás de su puto dinero de mierda. ¿Eh? ¡Vete detrás de su dinero de mierda!

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0: Escribe el profesor Dr. Leo Buscaglia en su libro Reflexiones sobre el amor. La muerte es el último igualador que nos reduce a todos a un mismo destino común. Nos distinguiremos por los recuerdos que dejamos atrás. Me conmovió la frase de uno de mis sobrinos cuando murió mi padre. Sencillamente dijo con gran determinación: el abuelo no está muerto. No lo dejaré morirse. Estas palabras salieron de la boca de un niño, pero no dejan de ser verdad. Siempre que haya alguien que nos ame, permaneceremos vivos. Los recuerdos nos hacen inmortales y en realidad el amor sobrevivirá incluso a los recuerdos. La muerte es el último igualador que nos reduce a todos a un mismo destino común. Nos distinguiremos por los recuerdos que dejamos atrás. Thomas Campbell pensó y escribió: vivir en los corazones de los que dejamos atrás no es morir. Hola, hola, hola. ¿Cómo estás? ¿Qué tal? ¿Cómo le va? Buenas noches. Bienvenidos. Mi nombre, Néstor Mesana, doble S, y aquí estamos, con S al final, en plural, haciendo alquimia, compartiendo una noche más, un programa más. Noche de martes, 28 de julio, programa 7810. 32 años ininterrumpidos con Alquimia. El comienzo con Melendi, Cheque al Portamor. Fito Páez con Lali, Gente en la calle. 16 los minutos que pasaron de la hora 21, hacemos alquimia hasta la 1 de la madrugada. Comenzamos el programa con una temperatura de 15 grados 9 décimos, la humedad que no desciende, 84%, la presión 1001.8 hectopascales. Contactos, Instagram, Alquimia Néstor, Facebook, Néstor Mesana. Contestador automático, 3464-422-522. Mensajes de texto, WhatsApp, 55-6161. Nos podés ver a través del canal streaming radiocasilda.com, a través de casildaplus.com y a través del canal local 2.8 de Flux Televisión.
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0: 20 minutos pasaron de la hora 21, vamos hasta la 1 de la madrugada. 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Voy con los menús. 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Qué gusto me da saludarte. Me dice Anita, la mejor canción para mí, década de los 80, cuando la señora Sandra Mihanovich cantaba Soy lo que soy. Soy lo que soy. Lo preparo, Anita, ya te lo regalo al tema. Comparto una tacita de café caliente contigo. Todo tiene su tiempo, es cierto. El problema a veces es esperar el mientras tanto. Todo tiene su tiempo, incluso aquello que aún no entendés. Dios no llega tarde, llega perfecto. Espera con fe Él sabe lo que hace. Espera con fe. Él sabe lo que hace. Gracias, Anita. Bendiciones. Ya preparo el tema musical que me estás pidiendo. Con muchísimo gusto. Buenas noches, Néstor, Alquimia. Acá el bebé ya comió, el bebé Apolo. Y yo, tranqui y livianito. Fideo hervido. Hay que bajar el ritmo y la panza seguramente, como me pasa a mí. Alberto, desde San Lorenzo. El apretón de manos, Alberto. Si estás cenando, comparto una copita de buen vino contigo, ¿sí? Gracias por acompañarnos. Alberto, desde San Lorenzo, junto a su pichicho, Apolo, compartiendo la noche y haciendo alquimia con nosotros. Maravilloso, maravilloso. El próximo tema musical, con el permiso de Anita, Alberto, te lo regalo. Soy lo que soy, Sandra Mihanovich. Hola, Néstor, buenas noches. Soy Darío, de Puerto General San Martín, escuchando el programa por la aplicación. Pásame un tema por Phil Collins, elegilo vos. Buenísimo el programa, lo escucho siempre, bendiciones. ¿Cómo estás, amigo mío? Darío, desde Puerto General San Martín, por la zona de Alberto, de San Lorenzo, compartiendo la noche y haciendo alquimia con nosotros. Si podés, además de, bueno, a través de la app podés ingresar a la página de la radio para ver el video, y si no, radiocasilda.com. Bienvenido, Darío querido.
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1: El tema viaja a Puerto General San Martín. 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Otro día en el paraíso. Phil Collins.

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0: Probabilidad del 4% de chubascos. El viento estará soplando del cuadrante este a 15 kilómetros por hora. El jueves 30, ya la cosa se pone un poquito más calurosa, con 16 de mínima, 19 de máxima, un 11% de probabilidad de chaparrones, estará nublado el cielo, el viento del noreste a 19 kilómetros. ¿Qué sucede el viernes? Un poquito más caluroso. 12 de mínima, 21 grados de temperatura máxima. Hay un 80% de probabilidad de chaparrones el viernes. Nubosidad variable y húmedo, lluvias ocasionales y tormentas eléctricas en la mañana, tornándose con brisa en la tarde con tormenta eléctrica en parte del área. Hay una advertencia amarilla de tormentas para este viernes entre el mediodía del viernes y hasta las 6 de la tarde. El viento estará soplando del nor-noreste a 19 kilómetros la hora. Para el sábado, con brisa en la mañana, nublado, luego algo de sol y menos húmedo. Hay un 3% de probabilidad de lluvia. Eso sí, tenemos una mínima de 7 grados, va a descender bastante la temperatura, una mínima de 7, y una máxima de 21 grados. Va a estar muy agradable, según el pronóstico, el sábado. ¿Qué sucede el domingo? Bueno, baja un poquito la temperatura, intervalos de nubes y sol con algunas tormentas eléctricas en la tarde, 65% de probabilidad de lluvia el domingo, el viento del este a 17 kilómetros la hora. El lunes 3, que tenemos que volver a trabajar, no lloverá, tendremos una mínima de 8 y una máxima de 19 grados, con el viento sur, sud-sudeste a 11 kilómetros por hora. Después la cosa sigue, pero bueno, no nos adelantemos demasiado. Vamos a tener un fin de semana con algunas precipitaciones y con una alerta de lluvia este viernes. 3464-422-522 55-61-61. Hola, buenas noches, Néstor Maestro. Bueno, muchas gracias. ¿Podría ser el tema presente de la legendaria y recordada banda Box Day? Saludos, un fuerte abrazo. Segundo Andrés Jiménez desde Pujato, compartiendo la noche con nosotros. Un apretón de manos, amigo mío. Comparto unos matecitos. Segundo Andrés Jiménez contigo. Y voy preparando esa canción con muchísimo gusto. 55-61-61-422-522.
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0: No solo Armando Manzanero, mucha gente esta tarde vio llover.

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1: Hora 21:54, hacemos alquimia hasta la una de la madrugada. Actualizo los datos del tiempo. 15 grados 7 décimos la temperatura en Casilda y la zona, con una humedad del 84%. Imaginariamente en caravana esta noche, Héctor Omar Hoffman, nacido en Coronel Suárez, en la provincia de Buenos Aires, un 16 de marzo del año 1949, falleció el año que separó el mundo, en el 2020, un 15 de mayo del 2020, el año en que se detuvo el tiempo. A los 71 años murió Sergio Denis. Hay un lugarcito para Vicky de Panadería Sabo en primera fila. Le guardé también un lugarcito a Negrita de Villa Eloísa. Hace tiempo no se comunica. Vamos a repasar de Sergio Denis tres canciones que no se escuchan casi nunca. Incluso hay un tema muy popular por los iracundos que va a cantar Sergio Denis, que tiene que ver con la lluvia. Sergio Denis con la pilcha de caravana esta noche en el escenario celestial de Alquimia. Qué buena noticia, Mónica. Buenas noches, Néstor. Soy Mónica. Te escucho desde Correa. ¿Sabes una cosa? Hoy, durante todo el día, pude escuchar bien Radio Casilda sin interferencia. Bien, me alegra muchísimo. Dos cosas pueden suceder: que la radio que interfería cerró, o que por X causa no está funcionando, o porque, que sería la más lógica, hayan arreglado el equipo transmisor para que no interfiera la radio y no nos haga desaparecer en Correa. Ojalá esto siga así todos los días. Un saludo, un beso enorme, enorme, Mónica, desde Correa, compartiendo la noche y haciendo alquimia con nosotros. Comparto unos matecitos contigo. Paso por el contestador automático 422-522. Buenas noches.
2: Buenas noches. ¿Podría, por favor, pasar a Sabina y Serrat en la canción Acuérdate de mí? Gracias, Estela.
1: Un beso enorme, enorme, Estela. Acuérdate de mí. Serrat, Sabina, no me doy cuenta. Pero ya me va a salir, ya me va a salir. Acuérdate de mí. ¿Serrat Sabina dijo? ¿Serrat Sabina? Ponémelo de nuevo, por fin.
2: Buenas noches. ¿Podría, por favor, pasar a Sabina y Serrat en la canción Acuérdate de mí? Gracias, Estela.
1: Bueno, voy buscando a Estela, con muchísimo gusto. La encuentro y te la regalo, claro que sí. Ahora va a cantar Juan Luis Guerra con la 440. ¿Tenemos los numeritos de las quinielas? Lo repasamos en un par de minutos. Dale.

0: Usamos el lenguaje que está más allá de las palabras. El que nos mostró aquello que los ojos no pueden ver.
1: Correcto, correcto, correcto, Estela. Ahora me acuerdo. Ya lo preparo.
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5: Un minuto. 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Los números. La nocturna. ¿Cuánta publicidad que ponen en las páginas de internet? Quiniela nocturna. A la cabeza, Ciudad de Buenos Aires, 6914, 6914. Quiniela de la provincia de Buenos Aires, 1615, 1615. Santa Fe, 8138, 8138. Córdoba, 1595, 1595. Entre Ríos, 6300, 6300. Y La Oro, Montevideo Nocturna, 6057, 6057.

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8: 14 los minutos que pasaron de la hora 22. Vamos hasta la 1 de la madrugada. Imaginariamente en caravana, Héctor Omar Hoffman, conocido como Sergio Denis, esta noche en el escenario celestial de Alquimia. Paso por el mensajero 55-61-61. Buenas noches.
9: Hola, hola, buenas noches, Néstor.
8: Hola, Vilma. ¿Cómo andamos? Bien, bien, corazón, ¿vos?
9: Está lindo, no hace frío.
8: Muy agradable.
9: Está húmedo.
8: Terriblemente húmedo.
9: ¿Qué va a ser? ¿Me podría pasar un tema del Averizo? Vamos a darle San Rock esta noche, me parece. Tema del Averizo, elíjalo a su, queda a su criterio. Saludo para todos los alquimistas. Gracias, Ana María, anoche por el saludo. Para Carlos, para mí. Les reitero el saludo, lo reiteramos. Y lo que no escucho, más mensaje de Abel,
8: anoche.
9: Negrita
8: hace mucho, sí.
9: Alquimistas.
8: Abel se comunicó anoche. La humedad, bueno, debe
9: se
8: ser.
9: Se tomaron su tiempo.
8: Y también. Seguro, seguro. Los oyentes, bueno, van, vienen y así.
9: Lo dejo a su criterio el tema.
8: Bueno, algún
9: problema. Y será hasta mañana porque así Dios lo quiere. Saluda atentamente, Vilma.
8: Hasta mañana, Vilma. Bueno, está por llover, lindos días. 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Bienvenida, Vilma. Un gusto saludarte. 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Sigo con el mensajero. 556161. Buenas noches, Néstor. ¿Me podés regalar un tema por Lucas Hugo? Para mi mujer Susana, mi hijo Andrés y mi cuñada Catalina. Soy Guillermo de Los Molinos. Gracias y bendiciones. Un apretón de manos, Guillermo, para vos. Besos para el resto de la familia. Comparto una tacita de café con cada uno de ustedes. Bien, tengo muchísimos, muchísimos mensajes más. Ténganme paciencia. Voy de a poquito, ¿sí? ¿Hay algún problema con la página de Facebook de Radio Casilda? Sí, sí, hay un problemita. También tuvimos problemas con el WhatsApp. Viste que a veces, cuando se publican algunas cosas que uno no se da cuenta que la está publicando mal, algunas imágenes que tienen ciertos permisos, bueno, parece ser que hay una, no sé si llamar sanción o qué, pero bueno, ya ha pasado una vez esto y están tratando de recuperarla, ¿sí? De recuperarla. Pero sí, hay un inconveniente. De última, amigo, Segundo, usa el YouTube. Allí están las notas también, el YouTube de Radio Casilda. En YouTube pones Radio Casilda y usa esa aplicación. Hasta tanto se solucione. Radio Casilda FM 91.1. Gracias por preguntar. Bien, hasta la una de la madrugada. Regalando canciones.

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0: El nano Joan Manuel Serrat con Joaquín Sabina. Acuérdate de mí. Para Estela, para mi amigo Juan Pablo,

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7: 30 minutos pasaron de la hora 22. Ya tengo agendado a la Berizzo. Después canta Lucas Hugo. Y tengo más mensajes. Paso por el contestador automático 422-522. ¿Quién anda por ahí?
8: Buenas noches.
7: Abel.
8: Al eminente profesor.
7: Pedido de Vilma.
8: Néstor, querido amigo de los amigos. Buenas noches. Néstor, yo quisiera que me regalara...
7: A ver.
8: Dos almas que en el mundo había unido Dios.
7: Sí.
8: Dos almas que se amaban y así. Bueno, aprovecho este momento para mandarle muchos saludos a una persona que hacía bastante que no nos encontrábamos. Para María Carmen, de barrio Timberman. Vaya para ella un fuerte saludo, un gran abrazo. Y será hasta otro momento, si Dios quiere.
7: Hasta otro momento. Abel querido. Bueno, voy preparando dos almas. No recuerdo si algún tanguero lo canta a este tema. Sí lo conozco por Los Palmeras, por María Marta Serralima, por Los Terrícolas. No recuerdo si dentro de los tangos, de los cantantes de tangos, alguien lo hace. También lo canta Estela Raval, con Los Panchos, Javier Solís, el dúo Santa Marina. Bueno, me fijo. Por allí opte por Estela Raval o por por María Marta, Javier Solís, Billy Cafaro también lo hace. Dos almas. No sé si lo querrás por algún intérprete en especial, amigo Abel. Cualquier cosa me lo haces saber, ¿sí? Cualquier cosa me lo haces saber. 55-61-61. Y ya voy con la Berizo. Buenas noches.
9: Hola Néstor, ¿cómo andás? Buenas noches. Ahora te voy a mandar en otro audio un cuentito cortito que tiene moraleja.
7: Un cuentito cortito.
9: El ratón y el queso olvidado. Un ratón encontró un gran pedazo de queso en la cocina. Quiso guardarlo todo para él, sin compartir con nadie. Lo escondió en un rincón y pensó, así nadie me lo quitará. Pero al día siguiente, el queso ya estaba duro y lleno de moho. El ratón hambriento entendió que hubiera sido mejor disfrutarlo acompañado. Moraleja.
7: Qué bueno.
9: La avaricia hace perder lo que se podría haber disfrutado.
7: La avaricia hace perder lo que se podría haber disfrutado. ¿Sabes que me gusta la idea esta de que los locos bajos participen dejando estos cuentos con moralejas? Me gusta porque alquimia es como que se va reinventando. Lisa, maravilloso. Un beso enorme para vos y para mamá Jige. Comparto unos matecitos con ustedes. Me encanta. Mira, no dejes de hacerlo. No hace falta que todos los días me dejes un cuento con moraleja, pero cada tanto, una vez a la semana, elegí el día, me dejas un cuentito con moraleja. Y por allí, algunos otros chicos, niños, se animan, lo leen, y así vamos sumando niños, contando cuentos. Me agrada esto, niños contando cuentos en alquimia. Repetímelo, por favor.
9: El ratón y el queso olvidado. Un ratón encontró un gran pedazo de queso en la cocina. Quiso guardarlo todo para él, sin compartir con nadie. Lo escondió en un rincón y pensó, así nadie me lo quitará. Pero al día siguiente, el queso ya estaba duro y lleno de moho. El ratón hambriento entendió que hubiera sido mejor disfrutarlo acompañado.
7: Claro que sí.
9: Moraleja.
7: Moraleja.
9: La avaricia hace perder lo que se podría haber disfrutado.
7: La avaricia hace perder lo que se podría haber disfrutado. Maravilloso, Lisa. Maravilloso. Un beso para vos y para mamá, para G, para Jiji. Gracias por acompañarnos. Muchas gracias. Maravilloso. Bueno, ya te reto a esto. Una vez a la semana, buscate algún cuento así cortito con moraleja y lo compartimos. Y si tenés algunas amistades, amiguitos, amiguitas, que se animen, Lisa, contale la propuesta, decile que lo practiquen, que lo lean. Y yo me los voy guardando en mi compu a estas historias. Convencé a algunos compañeritos que lo hagan. Sería maravilloso.

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5: Sí, Néstor, ya que me da la oportunidad de elegir, ponga este por Estela Raval, si puede. Que también a mi hijo acá le gusta. Bueno, hasta luego, Néstor.
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5: 54 los minutos que pasaron de la hora 22, hacemos alquimia hasta la una de la madrugada. El próximo tema musical se lo regalo al amigo Abel. Me pide la versión que hace Estela Raval con los Cinco Latinos, Dos Almas. 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Mensajes al 55 61 61. Buenas noches.
6: Hola, Néstor querido.
5: Juan Pablo.
6: Soy Juan Pablo de Villa Cañal, Villa Cañal presente. ¿Cómo anda, Néstor querido?
5: Húmedo, húmedo por acá.
6: ¿Cómo anda, el brazo? ¿Todo bien? Bueno, ya para el... Yo el viernes te estoy avisando cuándo voy a andar por allá. Así que... Bueno, mi brazo, ya... Un día esto, entre lunes o martes voy a andar. Yo te aviso bien el lunes. Y voy a llevar un rico pan casero con hongo de barro. Pan casero y tortilla asada. Así que bueno. Así que bueno, amigas, ¿cómo andas tú?
5: Bienvenido, Juan Pablo, bienvenido. Comparto una tacita de café contigo. Bien, bien, ando muy bien. Ya que nombraste la semana que viene, y vas a venir por acá, por las dudas te lo cuento. La semana que viene me voy a tomar unos días de vacaciones, las de invierno, que no me las he tomado desde el verano. La semana que viene, el lunes 3, voy a hacer el programa en vivo. Después lo dejamos grabado. 4, 5, 6 y 7. Martes, miércoles, jueves y viernes de la semana que viene. Posiblemente no me encuentres la semana que viene, Juan Pablo. Así que te lo adelanto por si podés cambiar la fecha para encontrarnos. Ya que estamos hablando tanto del encuentro. Del encuentro, justo venís cuando yo no voy a estar. Y de paso le adelanto y le comento a los alquimistas que la semana que viene, el lunes 3, vamos a estar en vivo. Después, el martes, miércoles, jueves y viernes, 4, 5, 6 y 7, va a quedar grabado el programa, ¿sí? Serían las vacaciones invernales, como siempre me las tomo, como siempre hacemos cada año. No son 15 días, un par de días, nada más. Y después recién las próximas, en enero por allá, vamos a estar otra vez saliendo de vacaciones. Se lo comento, ¿eh? Se lo comento. 55 61 61. Tengo más mensajes. Buenas noches.
7: Hola, Néstor, buenas noches.
5: Jije.
7: Y recién terminé de cenar y ahora me estoy haciendo un cafecito y me voy a acostar. Estoy tranquilito acá, no tengo tele, estoy escuchando la radio, como por supuesto a esta hora escucho siempre la radio. Y bueno, quisiera un tema de, si puede ser, de Estela Raval con los cinco latinos, la balada de la trompeta.
5: Mira, tengo uno ahora.
7: Bueno, es un gusto que me doy. Hace rato que no la escucho. Bueno, que pase buenas noches a todos los de Quimita y un abrazo para vos. Nos vemos. Chao, chao, Néstor. Ya nos vamos a encontrar por ahí. Así ya hablamos un rato.
5: Dale.
7: Chao, buenas noches.
5: Compartimos un cafecito, ahora lo comparto contigo, Miguel. Jije querido, qué gusto me da saludarte. Qué gusto me da saludarte. Mira, justamente el amigo Abel me está pidiendo Dos Almas por Estela Raval con Los Panchos. Con Los Panchos. Si hago tiempo, me pego con el tema musical que me estás pidiendo. Y si no, te regalo este, Jije. Te regalo este. Mira, podemos hacer una cosa. Mañana, miércoles, te volvés a comunicar y pedime este tema musical. Porque si lo agendo ahora, me voy a olvidar. Además, tenés la excusa de volver a comunicarte. Me volvés a llamar, Jije querido, y yo te regalo, recordámelo al nombre del tema, Estela Raval con los cinco latinos, balada de la trompeta, lo preparo y te lo regalo, ¿te parece? Hola, Alquimia, hola, Néstor, pasame un bolero a elección por Estela Raval. Mirá qué coincidencia, cómo están pidiendo Estela Raval. El apretón de manos, Ariel. Ariel Santillán, comparto unos matecitos contigo. Bueno, el próximo bolero, Dos Almas, que me pide Abel, se lo regalamos a Jije y te lo regalo a vos, Ariel, querido. Estela Raval con Los Panchos en esta ocasión, con Los Panchos. 422-522, contestador automático, mensajes de texto y WhatsApp, 55-61-61.
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16: Hola Néstor, ¿qué tal? Buenas noches. En modo tango, quien canta dos almas es Francisco Canaro y con Enrique Lucero. Lo busqué, lo encontré, te lo paso por si Abel lo quiere en modo tango. Uh-huh. Ahora ya después me comunico y te pido algo yo. Un besito.
5: Qué lindo cuando los amigos alquimistas hacen este trabajo, se toman su tiempo para investigar, para averiguar. Sabiendo que a Abel le gusta el tango, bueno, Alicia se tomó la molestia de buscar quién canta a modo tango o algún cantante de tango la canción, este bolero Dos Almas. Y me dice Enrique Lucero. Así que vamos a hacer así. Voy con modo tango, Enrique Lucero, y después, tanto para Jige como para Ariel, Estela Raval, Los Cinco Latinos, la balada de la trompeta. Enrique Lucero, el cantor que le puso voz a la versión más famosa dentro del género rioplatense, este tema fue grabado en forma de vals en el año 1946 junto a la célebre orquesta de Francisco Canaro, como bien dijo Alicia. La canción Dos Almas es originalmente un famoso bolero compuesto por el argentino Don Fabián, Domingo Fabiano, pero fue adaptada con gran éxito al ambiente del tango. Y ya que estamos en el tango, Virginia Luque, conocida como la Estrella de Buenos Aires, la cantante argentina, realizó una aclamada interpretación también de este tema musical, Dos Almas. Y Gregorio Barrios, cantor de tangos y boleros de la época de oro, que grabó una de las versiones más reproducidas y recordadas de este tema musical. Dos almas en versión tango, Gregorio Barrios, Virginia Luque, Francisco Canaro con Enrique Lucero. Voy con esa versión,

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8: Sí, Néstor, escuché todo esto con muchísima atención. Gracias a usted y por su intermedio, le agradezco a Alicia que se tomó el trabajo de buscar el tema, porque ella sabe que me gusta el tango. Muchísimas gracias, Alicia. Muy amable, muchísimas gracias. Bueno, ya veo que se preocupan mucho en que las cosas salgan bien. Bueno, muchísimas gracias a todos, ¿eh? Hasta luego.

0: siempre quisiste escuchar.
1: Un éxito de oro, me lo pide Alicia. Los Iracundos, Fábula.

0: Mitos Iracundos. 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Ya te respondo, Jorgito querido. Jorge, junto a su esposa, Jorge de la Ferretería Nueva Roma, Jorge Yoko, está compartiendo este momento con nosotros. Cada noche lo hace y cada tanto se comunica. Me pregunta en qué año fue grabado el tema La Balada de la Trompeta en español, por Estela Raval con Los Cinco Latinos. Ya te cuento. 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Haciendo un poco de historia de esta icónica canción que abarca diferentes grabaciones a lo largo del tiempo, amigo Jorge. La cronología de grabaciones y versiones de La Balada de la Trompeta. La versión original se grabó en el año 1961. Fue compuesta originalmente por el italiano Franco Pisano bajo el título Ballata de la Tromba e interpretada de forma instrumental por el trompetista Nini Rosso. En el año 1962, esto es lo que te interesa, Jorge, año 1962, primera versión en español. El grupo vocal argentino, Los Cinco Latinos, con la voz de Estela Raval, grabó la primera adaptación en español, convirtiéndola en un gran éxito en Latinoamérica y España. Primera adaptación en español, La Balada de la Trompeta, Estela Raval con Los Cinco Latinos, año 1962. En el año 1969, versión de Rafael, tras interpretarla en vivo en el Palacio de la Música, Rafael entró al estudio ese mismo año para grabarla bajo el sello Hispavox, con arreglos del director de orquesta Waldo de los Ríos. Se incluyó tanto en un disco formato EP como en su álbum recopilatorio Corazón, Corazón. Siguiendo con la historia de este tema musical, Balada de la Trompeta, en el año 1970, consagración en el cine. La interpretación, grabada por Rafael, se inmortalizó visualmente en la película Sin un adiós, estrenada un 4 de julio del año 1970, donde el artista canta el tema dramáticamente, disfrazado de payaso triste. Y en el año 2013, la regraba Rafael en una nueva versión de estudio para su álbum recopilatorio Mi Gran Noche. Volviendo a la pregunta del amigo Jorge, la primera versión en español, la la graba Estela Raval con los cinco latinos en el año 1962. 3464-422-522, contestador automático, mensajes de texto y WhatsApp, 55-61-61. Paso por el mensajero. Buenas noches, ¿cómo estás, Néstor? María Rosa me escribe. Quería pedirte un tema que canta Thalía, se llama No me enseñaste, dedicado a mi abuelo, que me mira desde el cielo. Un abrazo grande, grande para él. El domingo fue el día de los abuelos. Saludos para todos ellos. Lo preparo el tema musical, María Rosa. Lo vas a poder ver al video de la canción a través de radiocasilda.com o a través del canal local 2.8 de Flux Televisión. Imaginariamente, en caravana, probándose la ropa, Héctor Omar Hoffman, más conocido como Sergio Denis, nacido en la provincia de Buenos Aires, en Coronel Suárez, un 16 de marzo del año 1949, falleció en Buenos Aires a los 71 años, un 15 de mayo del año 2020, el año que se detuvo el tiempo. 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
4: Te cuento una historia. En una lejana aldea, un joven desconsolado acudió a un viejo monje en busca de su sabiduría. Maestro, me siento mal. Todos me dicen que no valgo para nada y que soy torpe. ¿Qué puedo hacer para mejorar? El monje, sin apenas mirarlo, le dijo: tengo un problema más importante, pero si me ayudas a resolverlo, quizá podamos hablar luego. El joven, deseoso de mostrar su buena voluntad, aunque tuviese que relegar su angustia a un segundo plano, se ofreció a darle una mano al monje. El monje se quitó un anillo de la mano y le pidió al joven: debes vender este anillo, pero no aceptes menos de una moneda de oro. El joven se dio prisa y comenzó a ofrecerle el anillo a los mercaderes, pero estos se reían de él cuando mencionaba la moneda de oro. Algunos se compadecieron de él y le ofrecieron dos monedas de plata. Sin embargo, el joven se mantuvo fiel a las orientaciones del maestro y no lo vendió.

si no tenés prisa. Y el viejo monje sonrió, se volvió a poner el anillo en el dedo y le explicó al joven: vos sos ese anillo, una joya valiosa y única, pero no podés pretender que todos conozcan tu verdadero valor. Y esto deja una moraleja. Este profundo cuento aborda la importancia de aprender a gestionar las opiniones ajenas. Todos tienen una imagen de nosotros, pero en realidad pocos nos conocen profundamente. Es importante dar a cada opinión el justo valor que merece, impidiendo que las críticas de quienes no han caminado con nuestros zapatos hagan mella en nuestra autoestima. 3464-422-522-5561-61. Hasta la 1 de la madrugada, regalando canciones. Actualizo datos del tiempo, temperatura en Casilda y la región, 15 grados con una humedad del 84%, pocas 4%, probabilidades de lluvia para mañana, día de ñoquis, miércoles 29 de julio.

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1: Rocío Dúrcal, vestida de blanco.

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2: El que nos acompaña a lo largo de la semana, cerrando y abriendo un nuevo día. Día de ñoquis, miércoles 29 de julio. Miriam Hernández, mío.

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3: 28 los minutos que pasaron de la medianoche. Estamos transitando por esta madrugada de ñoquis. Miércoles 29 de julio. Vamos hasta la una. 14 grados, 5 décimos la temperatura en Casilda y la zona, con una humedad del 84%, 1003.3 hectopascales la presión. Hola Néstor, soy la Betty. La Betty. Tanto tiempo, perdidísima. No te llamaba, Néstor, estuve un poquito complicada, internada. Ahora ya estoy un poco mejor. La Betty, muchísimo que no te comunicabas. ¿Me regalás Resistiré por Estela Raval? Con muchísimo gusto, con muchísimo gusto. La Betty. Me agrada saber, Betty querida, que estás de a poquito recuperándote de tu pachuchera. Bueno, no te pierdas ahora por tanto tiempo, ¿eh? No sé si tenés WhatsApp en tu teléfono, tal vez no. Si tenés WhatsApp, te conviene más enviarme un mensajito por ahí, no un mensaje de texto, que esto te debe costar. 55 61 61. Allí me escriben mis amigos de Correa, Ana, Betty, Willy, el tío Héctor, húmedo por Correa, sí, y sí, húmedo. Hola, buenas noches, querido Néstor. Queremos pedirte el tema ¿Y quién puede ser? Se pregunta José José. Te mandamos besos, cariños, muchas bendiciones para vos y toda la banda alquimista. Ana, Betty, Willy y el tío Héctor. Amigo Néstor, acá estoy. Uy, uy, uy. Hoy, pum, para abajo. Pero firme, escuchando. Debe ser el clima, amigo mío. Comparto, Cristian querido, unos matecitos contigo. Te entiendo, claro que te entiendo. Yo también tengo mis días a veces así, pum, para abajo. Pum, para abajo. El tema es el mientras tanto, después la cosa comienza a mejorar, ¿sí? Bueno, ya vas a ver. Será un mes, dos, un año, año y medio. No más que eso, te digo, ¿eh? No más que eso. Y después empiezan a llegar más amigos. Uno se habla más con la familia. Y por allí, ¿quién te dice? Suele y puede llegar alguien muy especial también. Sucede. Sucede. Y cuando eso suceda, también después vas a tener algún día ¡pum! Para abajo. Porque de eso se trata, ¿no? ¡Pum! Para arriba, ¡pum! Para abajo. Un pum ahí, ni muy muy ni tan tan. Por eso cada momento hay que aprovecharlo, ¿no? No dejar pasar para más luego, porque ese más luego puede que no llegue nunca. Así que cada ratito de tranquilidad que te da la vida, aprovecharlo. Aprovechalo, amigo mío. Y en Chabás también está húmeda la cosa, como acá. Para hoy están anticipando un 4%, poca probabilidad de algunos chubascos.
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0: José José. ¿Y quién puede ser?

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0: Hola, hola, ¿qué tal? Muy buenos días para todos. Bienvenidos a una nueva mañana de Casilda Diario. Nos reencontramos para compartir estas primeras dos horitas de la mañana con toda la información, con todo lo que necesitas saber antes de salir de casa en este día miércoles 29 de julio de 2026. Una mañana horrible en la ciudad de Casilda. Llovina, hay niebla, está feo, la temperatura 12 grados una décima, la humedad del 85% en el día de ayer. No llegamos a un milímetro de lluvia, 0.8, pero arruinó la tarde, sin lugar a dudas. Y sigue este clima asqueroso en la ciudad de Casilda, así que si pensaba levantarse a lavar los pisos, a lavar la ropa, me parece que yo le aconsejaría que se quede un ratito más en la cama, al menos por el momento. Si después limpia, es otro el panorama, pero así como está, realmente está horrible. Hay una llovizna intensa, según los sectores de la ciudad de Casilda, según los barrios, y está horrible el día. Y mucha precaución con esto a todos aquellos que tienen que viajar, como lo decimos siempre, mucha precaución a tomarse su tiempo al salir a las rutas de la región, y por qué no también aquí cuidarnos dentro de la ciudad de Casilda, ¿no? Motos, bicicletas, aquellos que van caminando, y aquellos que van en vehículos también, porque el piso está resbaloso. Así que una mañana fea que tenemos aquí en la ciudad de Casilda. Vamos a compartir las efemérides que forman parte de este día miércoles 29 de julio. Hoy es San Olaf, el día de Santa Marta, patrona de las amas de casa. Así que un saludo muy, pero muy especial a todas aquellas que día a día se quedan en casa, reciben y cuidan a la familia. Un día muy, pero muy especial. También, en referencia a eso, en el día de hoy, a la hora 18, habrá misa y bendición en la parroquia San Pedro. Así que invitamos a todas las amas de casa que quieran ir, a todas aquellas que se llaman Marta también, a recibir la bendición en este día. Reiteramos, va a ser a la hora 18 en la parroquia San Pedro. Hoy también es el Día Internacional del Mal de Amores, el Día Mundial de la Lasaña, así que en el día de hoy, vieron cómo tenemos el Día de los Ñoquis, hoy 29 de julio, también le sumamos en este julio el Día de la Lasaña. También es el Día de John Lennon, el Día de la Cultura Nacional, el Día del Fotógrafo de la Naturaleza, el Día de los Valores Humanos, el Día de la Dignidad Médica y el Derecho Humano a la Salud. Se conmemora en el día de hoy un aniversario de la muerte del doctor René Favaloro, cuando se quitó la vida ya por el año 2000. Había nacido un 12 de julio de 1923. Y volvemos a decir que hoy es el Día de los Valores Humanos, tanto que hace falta por estos momentos. Y hoy hace 31 años que me casé con mi señora, así que un saludo especial para Marisol en
1: este día. Felicitaciones.
0: Gracias, Seba. 31 años te voy.
1: Marisol,
0: gracias,
1: claro.
0: Te voy ganando por 30. ¿Eh? Ahí, así que un feliz, feliz aniversario. Las bodas de ébano son, no tenía ni idea, pero bueno, es las bodas de ébano en estos 31 años de casado.
1: Felicitaciones.
0: Que, gracias, Seba. Un beso grande a mi compañera de vida y a Marisol, que todos los días está siempre al firme, al pie del cañón, ¿no? Un abrazo grande y un muy, pero muy feliz día. Llovía así también ese día, Era así, horrible, y se inauguraba la peatonal Sarmiento también en ese día. Así que mira, 31 años han pasado, y la peatonal sigue ahí.
1: Ha pasado tanto y no ha pasado nada,
0: La verdad, la verdad, qué rápido que se pasa la vida. Es increíble, es increíble. Bueno, muchas cosas para compartir en esta mañana de miércoles realmente en la ciudad de Casilda. Así está el centro de la ciudad, ahí estamos viendo imágenes de lo que es Lisandro de la Torre y Ovidio Lago, ya con mucho tránsito desde tempranito, los papás que seguramente llevan a los chicos a la escuela, algunos que comienzan a ir a trabajar desde tempranito, otros que van a hacer sus actividades, y así comenzando esta mañana de miércoles. Tenemos más cámaras que le vamos a ir mostrando desde distintos distintos sectores. Fíjense, esta es la de Buenos Aires y 25 de Mayo, allí el paso a nivel que conecta barrio Nueva Roma con el centro de la ciudad. Tranquilo, podemos decir, en esta mañana. Así está otra de las cámaras que nos cuidan a diario y que forman parte del centro de monitoreo de la Municipalidad de Casilda. Seguimos recorriendo la ciudad a través de las cámaras. Esta es Plaza Pecio. No se ve muy bien ahora porque está el reflejo de las luces, pero allí a través de la cámara vamos a estar descubriendo también lo que pasa en este sector de barrio Nueva Roma, este nuevo sector que comienza a consolidarse y que sin dudas durante el verano va a albergar a mucha gente y a muchos vecinos allí, con los juegos, con los lugares que hay para disfrutar debajo de la sombra allí, y sin dudas hacer de las tardecitas un lugar más de los elegidos en la ciudad de Casilda por nuestros habitantes. Y tenemos una más, me parece, allí la clásica, la de Mitre y Buenos Aires, donde no hay nadie. ¿Qué pasó? No hay gente. Bueno, ahí hay uno que cruzó, y allí hay alguien que viene caminando también. Muy tranquila la mañana en este sector de la ciudad. Fíjense los pisos, cómo está el pavimento resbaladizo, así que a tener mucha precaución para que no haya que lamentar nada. Despacito, a tomarse su tiempo y hacer las cosas con cuidado, y sobre todo si vas a viajar, si vas por las rutas de la región, a tener mucho, mucho cuidado. Imagínate que con las ondulaciones que tenemos en ruta 33, más la velocidad que le podés llegar a poner a tu vehículo, es un combo fatal. Así que a tener precaución antes de que pasen las cosas. Así arrancamos esta mañana de miércoles 29 de julio de 2026. Se nos está terminando el mes también. Es increíble cómo pasan los días. Y hoy es miércoles y vamos a jugar con la gente de verdulería Los Preferidos. Así que ya desde tempranito lo voy a tirar, porque siempre me dicen, cuando están los juegos, largalo de entrada. Así después me pongo a trabajar en la casa y te vamos escuchando. Bueno, hoy vamos a estar sorteando un bolsón de frutas de la gente de verdulería Los Preferidos de San Luis 2736. Vamos a jugar con esta adivinanza. Tiene escamas, pero no es un pez. Tiene corona, pero no es un rey. ¿Qué es? Si lo sabes, 3464-55-6161, y te llevas un bolsón repleto de frutas para que puedas disfrutar. 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Y te estamos preguntando para ganar un bolsón de frutas en el día de hoy esta adivinanza. ¿Tienes camas? pero no es un pez. Tiene corona, pero no es un rey. Uy, ya están entrando los mensajitos ahí. Yo pensé que la gente se iba a quedar durmiendo un poquito más con este día lluvioso y no. Ya están ahí. Y a ver la respuesta. Buen día, Marce. Buen día, Seba. Llovizna en la ciudad de Casilda. La respuesta es... nos dice Verónica Bravo y está correcto. Gracias, Vero, por participar en la mañana. Buen día, Marce. La respuesta es él. Muy bien. Gisela también, gracias. La respuesta es correcta. Hola, buen día, Marce y Seba, por la adivinanza. La respuesta es muy bien. Soledad Costilla, que tengan un excelente día a pesar de las condiciones climáticas. Igualmente para vos. Hola, acá nos dice que es tal, pero no nos pusieron el nombre y apellido. Así que a completar los datos para poder participar. Buen día por la adivinanza. La respuesta es muy bien. Que tengan un muy buen día. Feliz aniversario de casados, Mariela de Nicola. Gracias, Mariela. Gracias por estar siempre acompañándonos también todas las mañanas. Buen día. La respuesta es el muy bien. Norma Unren ahí, que también participó y ya acertó. Buen día. Participo por el juego. La respuesta es muy bien, Mario Sánchez. Que tengan un muy feliz día. Gracias a los mensajitos que están entrando, a todos los que están escuchando el programa. Acá nos dice otra Mariela también la respuesta correcta. Que tengan un muy buen programa. Hola, chicos, la respuesta es soy Darío 545. Ahí, Darío, poné el apellido por si ganás, así es más fácil poder entregar el premio. Buen día, la respuesta es, nos dice Natalia Medina, correcto. Algunos más y nos vamos a seguir con todo lo que tenemos. Miren cómo está Chavás en esta mañana. Allí compartimos imágenes en vivo. Hola, buen día, la respuesta es correcta, Juana. Gracias por participar. La respuesta es la, muy bien. Algunos lo llaman la, otra él, pero es la misma. Jorge Herrera, gracias, Jorge, por participar. La respuesta es correcta. Es Adrián Zanotti, nos dice buen día, chicos, y la respuesta también es correcta. Buen día por la adivinanza, Miriam Badalotti. La respuesta también es correcta. Se apegaron todos, o sea que fue fácil, no fue muy difícil en el día de hoy. Buen día, Marcelo. La respuesta es la naná. Mirela, nos dice Julio Villalba. Buen día, chicos, la respuesta es soy Darío. Acá Darío completó con el apellido, muy bien, gracias. Acá nos mandan una foto también, que no se nos abre. Acá, mira, viajando por las rutas y no se ve nada. Son de esas que se abren en el momento y se vuelven a cerrar. Gracias, Jorge, y la respuesta también es correcta. Buen día, la respuesta es soy Mauricio Hernández. Gracias, Mauri, por estar participando en la mañana. La respuesta es correcta. Buen día, Mirta Pierucci, también ahí la respuesta correcta. Buen día, la respuesta es Enrique Guarda. Gracias, Enrique, estás participando ya porque la respuesta es correcta. Pamela Bahillo, también le mandamos un saludo, acá nos saluda, y la respuesta también es correcta. Buen día, la respuesta es gracias por acompañarnos. Mi nombre es Diego Parnizari, nos dice gracias, Diego, por estar ahí desde el otro lado. Buen día, que pasen un excelente día. La respuesta es correcta, Gladys Ferrucci. Gracias por participar. Dije que iba a leer uno o dos más y me enganché, pero bueno, mucha gente que está participando con nosotros. La respuesta es soy Danilo. Gracias, Danilo, todos los días por escucharnos también. Buen día, Marcelo y Seba, por la respuesta es correcta. Javier Paredes, gracias por participar. Buen día, Marce, la respuesta es Alejandra Justo, correcta también, y gracias por estar participando. Miguel también, y así la gente que va metiendo respuestas a esta mañana para ganarse el bolsón de frutas que tiene la gente de Los Preferidos. 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Nos vamos a ver qué va a pasar con el tiempo. Prometían sol para estos días, pero me parece que se fue a dormir el sol. No quiere salir, se quiere quedar allí acostadito, y esta llovizna y el cielo nublado ya es como que nos tiene un poquito cansados. Pero vamos a preguntarle a Seba qué va a pasar en las próximas horas y adelantar también en las próximas semanas qué es lo que se viene. Buen día, Seba, ¿cómo andamos?
1: Muy bien, muy bien. Aquí estamos, del otro lado, y no se me canse, que todavía falta.
0: Recién empezamos. Mira, ya pasaron 20 minutos, increíble. Me puse a leer los comentarios de la gente y se me pasó el tiempo. Pero bueno, exactamente. Contame qué va a pasar.
1: Me desperté a las 6.
0: Sí, tempranito, ¿no? Como siempre, ¿eh?
1: Sí, pero a veces me despierto tipo 3, tipo 4. Anoche le pegué derecho.
0: Mira, yo estoy teniendo un problema con el despertador. Vos sabés que chequeo la alarma, tengo 3 alarmas, y 50, a las 6:10, por la duda si me quedo dormido, 6:20. Pero no sé qué está haciendo el teléfono, que todos los días me toca la alarma en horarios diferentes. Pero está bien, yo lo programo y está bien. No entiendo qué le pasa al teléfono.
1: ¿Cómo suena?
0: Es como que se vuelve loco, ¿viste?
1: ¿No será que usted lo posterga?
0: No.
1: En lugar de cancelar la alarma.
0: No. Es raro lo que me está pasando, así que si algún día llego tarde es por el despertador del teléfono. Pero me está cambiando los horarios que están puestas las alarmas. Me llama la atención. Ya hace una semanita, capaz que fue cuando me hackearon el teléfono, anda a saber. Capaz que no
1: quiero ir
0: atrás. Anda a saber.
1: Chispoteó el horario. O capaz que tiene el horario de otro país.
0: Puede ser también. Después vamos a checarlo por la duda. Bueno, Seba.
1: Vamos a ver. Dale. ¿Qué nos dice el panel de este
0: ¿qué
1: clima?
0: ¿Qué pasa con
1: medio
0: el clima?
1: Raro.
0: A ver.
1: Hoy anuncia un cielo parcialmente nublado con una mínima de 10 grados y una máxima de 18.
0: Calorcito, el viento, podemos decir.
1: Está lindo, está bien.
0: Lindo.
1: El viento está soplando moderadamente desde el sector sudeste, entre 15 y 28 kilómetros la hora. Para el día de mañana, similar, parcialmente nublado, mínima de 9, máxima de 20, y el viento se posiciona desde el sector noreste entre 21 a 41 kilómetros por hora. El viernes sigue firme esta probabilidad de lluvia, 90% la probabilidad.
0: Uy,
1: 25 milímetros es lo que está anunciándose en este momento. Estábamos en 29, bajó a 20, ahora 25.
0: O sea que el viernes creo que va a llover.
1: Pero se mantiene firme con ese 90% de probabilidad. Y ahora está indicando 25 milímetros. 17 grados la mínima, 23 la máxima. El viento estará soplando del sector norte entre 21 a 44 kilómetros la hora. Para el día sábado arranca el mes de agosto con el 40% de probabilidad de un pequeño leve chaparrón de 0.7 milímetros. 10 grados la mínima, 20 la máxima. El viento que se posiciona del sector sur entre 24 a 43 kilómetros la hora. Para el día 2 de agosto al 4, ya terminando esta semanita, 3 días de un cielo parcialmente nublado. El día 2 con una mínima de 9, máxima de 19. El lunes 3 de agosto, mínima de 9, máxima de 20. Y el día martes, mínima de 6 y máxima de 19 grados. Si echamos el ojo a la semana que sigue.
0: A ver, qué pasa la próxima.
1: ¿Qué nos depara el clima? Bueno, no hay lluvias aparentes.
0: Mejor.
1: Ahí se ve un.
0: Pero más frío,
1: chaparrón.
0: Sí.
1: Que no debe ser nada, ¿eh? Para el día 5 de agosto se anuncia 0.3 milímetros, pero. ¿Qué sé yo? Yo le digo que no.
0: Ponele.
1: Claro. Mínima de 9, máxima de 16. Y ahí empieza algo medio raro porque va a subir. Subiendo levemente la temperatura mínima, el día viernes se posiciona 12 grados de mínima, 22 la máxima. Y ahí pega un bajón porque fíjese que a medida que van transcurriendo los días, sábado, domingo, lunes y martes, estamos hablando del 8 al 11 de agosto, la temperatura mínima empieza a bajar, desciende de 6 4 y hasta los 0 grados llegando al día martes, con el cielo parcialmente nublado. No hay días de sol pleno, no hay días de lluvia tampoco. Siempre va a haber nubes ahí medio mezclado con este clima.
0: Bueno, a no tener confianza que la helada no viene más, porque me parece que sí.
1: 0 grados para el día martes que viene.
0: Exactamente, ahí ya vamos camino a nuevamente remontar algo de frío, que sin duda falta todavía. Viste que hay por ahí heladas a veces que llegan hasta noviembre,
1: O
0: algunas en diciembre también, así que bueno, vamos a ver qué es lo que
1: hemos
0: pasa.
1: Tenido, sí señor.
0: Sí. Así que no nos confiemos mucho, por las dudas, a dejar las plantitas allí al resguardo para que no se helen, y para que sigan vivos.
1: Veo mucho todavía, recién ahora comienza, ¿no? Las temporadas de esquí, en Bariloche, en lo que es toda esta zona del sur, Cerro Bayo. Está muy lindo para verlo.
0: Si y para llegarse también estaría lindo.
1: Para,
0: ¿no?,
1: llegarse.
0: Claro. Agradecer a la gente que está llamando. Mirá, mensajitos de texto que llegan todos los días que hacemos concursos y todos los días que la gente quiere contarnos algo. Hablando de contarnos algo, la gente de Hipólito Yrigoyen al 3500 quieren agradecer porque en el día de ayer habían dicho que caminaba la gente sobre las casas. ¿Se acuerdan? Sí. Bueno, ayer fueron a cambiar las luces, así que están muy contentos con la gente de la municipalidad de Casilda y quieren hacer el agradecimiento. Como dicen una cosa, dicen la otra, y está bueno que después se refleje. Y está bueno también que se pueda actuar así rápido, ¿no? La gente la estaba pasando mal por algunas situaciones que se habían dado allí en ese lugar. Caminaban sobre los techos, que no es nada lindo, y ayer la gente de la Muni les devolvió la luz. Así que felicitaciones por eso también. Desde
1: mira, aquí tenemos el sur.
0: Mirá qué lindo, qué hermoso estar ahí, ¿no? Qué divino, qué hermoso y qué lindo, porque en estos momentos la gente de Buenos Aires
1: fíjese,
0: está de vacaciones y hay gente que está ahí. Sí, ¿qué será eso, no?
1: Por acá. Y están las máquinas trabajando porque están preparando la pista, viste que la van emparejando, ya preparándose para lo que es la jornada de este día.
0: Y acá se ven algunas aerosillas, me parece, si mal no recuerdo, esos postes.
1: Todo esto que está acá.
0: De aerosilla, exactamente.
1: Todo esto que se ve de este lado.
0: Ahí está. Bueno, muy lindo, ¿no? Eso por un lado, y por el otro, triste lo que pasa en las cataratas del Iguazú. Vamos a estar en las noticias, pero el caudal de agua es impresionante, es impresionante. Si tiene que haber 1800 para que se den una idea, hay 7000 y algo, es una locura. Está repleto de agua. Ayer se dio vuelta una lanchita allí debajo de la Garganta del Diablo. Hay un chico que falleció, después lo vamos a leer, y hay otros 3 o 4 que están heridos, ¿no? Ahora también, ¿por qué hacer ese tipo de excursiones que sabemos que son bastante complejas, y más cuando hay esa cantidad de agua?
1: Viven de eso y no les importa.
0: Sí, pero es una lástima, se ha perdido una vida lamentablemente. ¿Esto, Seba, dónde es?
1: Esta es una pista, bueno, ahora porque se ve en blanco y negro, ¿no? Sí, no hay luz suficiente noche, claro, para la cámara. Pero es una pista de esquí de nivel inicial, o sea, para los inexpertos, ¿no? Hay una cinta transportadora, a ver si esto lo puedo volver hacia atrás. Bueno, miren, menos 4 grados anuncia.
0: Mira.
1: Hay una cinta por acá transportadora y te trae unos 30 metros, te sube, entonces la gente se tira haciendo el esquí.
0: Mira qué lindo, qué hermoso es el lugar también, ¿no? Uh-huh. Fíjate cómo ya en algunas partes ha amanecido en esta mañana de miércoles. Que
1: ya tenemos, que no puedo viajar, suelo ponerlo en el televisor.
0: Exactamente.
1: Mientras como.
0: Y recordamos, viste que a veces es lindo ver los lugares donde uno fue también, ¿no?
1: Claro.
0: En vivo y recorrer y ver cómo,
1: mirá esta
0: cómo
1: pista. Está.
0: Mirá,
1: bien parejita. Anoche había visto la máquina, viste, que pasa emparejando todo y ya la deja lista para el otro día. Tipo como en la playa.
0: Increíble.
1: Veo que pasa el tractor arrastrando la arena y ya la deja lista para el otro día.
0: Muy lindo, muy lindas imágenes que estamos compartiendo junto a todos ustedes. Acá me dicen, repetí la adivinanza, dale, a ver dónde lo tengo. Tiene escamas, pero no es un pez. Tiene coronas, pero no es un rey. Estamos jugando por un bolsón de frutas de los preferidos de San Luis 2736. Reitero, tiene escamas, pero no es un pez. Tiene corona, pero no es un rey. Bueno, así está la mañana en nuestra ciudad. Estamos despertando juntos. Un saludo a todos los canales que nos siguen desde el sur de la provincia de Santa Fe todos los días, que nos mandan mensajitos, que nos hacen interiorizar también de sus actividades y de todas las cosas que van haciendo en la región.
1: Les mandamos a todos un saludo. ¿Qué diferencia digo entre Arequito? Fíjense que está todo seco.
0: Sí, ¿por qué será? Eso me llama la atención.
1: Sí.
0: Entonces, que no cayó nada de
1: y estábamos viendo recién también, ¿no? Mire, Chavás.
0: Chavás, sí, en el piso del pavimento ahí de la ruta se ve un poquito
1: húmedo como se ve aquí.
0: Pero acá en Casilda tenemos más humedad aparentemente.
1: Claro, fíjese, mire.
0: Mucho, sí, mucho. Y recién cuando salimos de casa estaba lloviznando, así que esa debe ser la diferencia, tal vez, ¿no?
1: Tal cual. No estamos tan lejos.
0: No. Poquitos kilómetros nada más. Tener precaución. Gracias, Eva.
1: De nada.
0: 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Estamos jugando en esta mañana con una adivinanza. 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Y hoy jugamos por un bolsón de frutas. Tiene escamas, pero no es un pez. Tiene corona, pero no es un rey. Si lo sabes, 3464-556161. Si hay algo que nos quieras contar, también nos los contás a ese número y con mucho gusto se lo vamos a dar a conocer a nuestra audiencia. Nos vamos ahora a una pausa bien cortita. Volvemos y hay muchas noticias, muchos títulos de los que tenés que enterarte en esta mañana. Pausa cortita y ya volvemos con eso. No se vayan.

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0: esta mañana de miércoles, 7:47 minutos en todo el país. A los que me piden que repitamos la adivinanza, porque recién se levantaron. Tiene escamas, pero no es un pez. Tiene corona, pero no es un rey. ¿Qué es? 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Si la sabes, al 3464-556161 con nombre y apellido, ¿sí? Tiene escamas, pero no es un pez. Tiene corona, pero no es un rey. ¿Qué es? Mira, parece que llueve un poquito más ahora en la ciudad, ¿eh? Ahí está bastante mojado el piso allí en calle Buenos Aires y 25 de mayo. Así estamos amaneciendo en esta mañana de miércoles. ¿Y qué mañana de miércoles cuando vemos estas cosas? Acá la gente de la vecinal Alberdi nos dice: hola Marcelo, buen día. Te mando esta foto de la basura y los voluminosos que tiraron en Plaza Alberdi por calle Padre Manuel. Lo tiran en la plaza para dejarlos en la vereda. Esto es una falta de respeto, porque la plaza es un lugar público, pero hay gente sucia y respetuosa y después quieren que los respeten. A ver si la municipalidad puede ir a ver eso, nos dicen, y sacarlo. Queda feo. Lo tiraron los vecinos, mugrientos allí, algunos, no todos, obviamente. Este fue uno que en vez de dejarlo enfrente de su casa, lo llevó allí a calle Padre Manuel en Plaza Alberdi. Te tiene que dar la cara realmente, ¿no? Yo si estaría mirando esto y fuese el autor, ya me levantaría y lo iría a sacar. Una vergüenza, ¿no? Y tengan en cuenta que también hay cámaras en la plaza, así que son buenos todavía y no están delatándolos. Pero a ver si el que hizo esto se hace cargo. Es una plaza, muchachos. ¿Cómo van a ir a tirar basura a la plaza? Es increíble la falta de educación, de empatía que tenemos hacia el prójimo. Y bueno, después pasan este tipo de cosas. Estamos con los basurales a plena orden del día, los microbasurales. Y después, ¿qué hacemos? Llamamos a la radio, llamamos a la tele, porque hay microbasurales. ¿Quién hace los basurales? ¿Quién hace los microbasurales? Los vecinos. A ver, si podaste, si tenés basura en tu casa, déjalo enfrente de tu casa. No lo vayas a tirar al lugar de otro vecino, y menos a una plaza donde sabemos que se juntan los chicos a la tarde, donde tendría que estar todo impecable. ¿Así vivirá esta gente?
1: Pero falta 5 días hasta que pase el recolector de la muni. Voy y lo tiro en la plaza y ya está.
0: Es una vergüenza, es una vergüenza. Por eso tenemos la ciudad así también.
1: Pero si, mi casa está limpia.
0: Si no pone, claro, pero si no ponemos nuestro granito de arena, después, viste, llamamos y nos quejamos. Ay, ¿por qué se formó el microbasura ahí? Porque un vecino dijo de su madre.
1: Voy y lo tiro ahí, listo.
0: Claro, en vez de hacer lo que correspondía, hizo lo que no correspondía y se caga en todos los vecinos. Así que bueno, a ver si lo podemos solucionar. A la gente de la muni ahí pide la vecinal de barrio Alberdi si lo pueden ir a sacar, porque todavía faltan algunos días para poder retirarlo. Seguimos en esta mañana y vamos a conocer los títulos que forman parte de este día miércoles. Quiero agradecer a Analía Tiempo, que nos manda a Marisol y a mí feliz aniversario. Gracias, y gracias también por estar escuchando todos los días. En lo que es títulos, condenaron a 2 ex policías por el abuso sexual de un adolescente en Roldán. Lautaro Álvarez y Ezequiel Puntano, ambos de 28 años y ex integrantes del Comando Radioeléctrico de Roldán, recibieron penas de 12 y 8 años de prisión respectivamente. El hecho ocurrió en marzo de 2023 sobre la ruta A012. Los acusados habían rechazado un juicio abreviado porque sostenían que son inocentes. Hasta pronto. Se fue Leo anoche. Leo Messi se fue de Rosario luego de una semana familiar y con la visita a Leones. El capitán de la selección argentina partió anoche aproximadamente a la hora 22:30 en un vuelo privado desde el Aeropuerto Internacional Islas Malvinas rumbo a Miami. Tras la final del Mundial, descansó con su familia en Rosario, Funes y Arroyo Seco, además de ver a su padre Jorge y de ir a ver el club que preside su hermano Matías. Anoche se fue en el mismo avión que trajo a la familia aquí a la ciudad de Rosario, y ya deben haber llegado, ¿no? Tipo 6 de la mañana ya deben estar en Miami, y el viernes ya estaría.

0: jugando en los partidos del Inter. Las declaraciones de la familia de Máximo Jerez en el juicio: seguimos sufriendo el dolor, solo pedimos justicia. El padre y una hermana del chico de la comunidad QOM asesinado en 2023 fueron a la audiencia este martes. En lugar de declarar, llevaron cartas con los testimonios de la mamá y uno de los nenes heridos, quienes se expresaron por primera vez sobre la balacera de marzo de 2023 y el trauma de estos 3 años y 4 meses que están viviendo. También escribieron un amigo y otro hermano. Advirtieron que persiste la situación de tensión en Los Pumitas. Puyaro y los gobernadores de la región centro reclamaron al gobierno nacional una baja de las retenciones al campo. El planteo fue realizado durante la 19ª Junta de Gobernadores de la región centro, que se desarrolló en la ciudad cordobesa de San Francisco. Y Milei estuvo hablando el día domingo en la inauguración y cierre de la rural de Palermo y dijo que para fines de 2028 bajaría las retenciones, al menos de la soja, a un 15%. Hoy están en 24%, o sea que falta mucho todavía. Nueva renuncia en el gobierno. Darío Geuna dejó la Secretaría de Ciencia y Tecnología. El funcionario formalizó su salida después de varios días de incertidumbre, una reorganización que redujo las atribuciones del área que encabezaba.
1: Ya lo deben haber nombrado para otra cosa.
0: Hoy andás a ver. Obviamente, no se quedan sin puestos.
1: No,
0: y menos con esos archisueldos que tienen, ¿viste? ¿Sabes?
1: Renunció. Se fue fulano.
0: Pero ahora esto comen todos los días en Puerto Madero, ¿sabés que le falta la guita? No se quedan sin el título de tener algún puestito ahí, cada vez con su título más largo, ¿viste? Le van agregando cositas, y cada vez se roban más la plata de todos los que trabajamos. En otro orden de cosas, Georgina visitó Vaca Muerta con el ojo puesto en la cantidad de dólares que aportará el yacimiento. ¿Sabés cómo estoy interesada? Esto me lo llevo, con esto nos pagan la deuda. Es increíble. Bueno, la directora, gerente del Fondo Monetario Internacional, recorrió durante 2 horas Loma Campana junto con Luis Caputo y Horacio Marín. El petróleo es clave para las cuentas externas. Está bien que se paguen las deudas, pero habría que cuidar un poco lo que pasa en la economía nacional, que está al borde del precipicio en muchos lugares. Hoy escuchaba también, cuando me levantaba temprano, un taxista, 80 años, y se quedó dormido. Y cuando le fueron a hacer la nota estaba enojado, porque viste cómo somos los periodistas, por ahí que queremos tener la información. Y el hombre decía, pero esto es normal, dice, tengo 80 años, ¿qué más quieren que haga? Y la periodista le decía, es que estamos destacando eso, ¿no? Que tiene 80 años y sigue trabajando. Estaba al mando de un taxi, pestañeó, se quedó dormido y lamentablemente tuvo un choque. Y decía este hombre, ¿no? ¿Qué quiere que haga? Con los 400.000 pesos no puedo vivir, no me alcanza.
1: Absolutamente real.
0: Tiene que seguir trabajando, exactamente. Seguimos con más info. Imputaron con prisión preventiva a 2 ex policías por el crimen de Fido Saavedra, cuyo cuerpo no aparece. Ambos, padre e hijo, fueron acusados como coautores del homicidio del joven de 24 años del barrio Godoy en enero pasado y seguirán presos. La hipótesis de la fiscalía es que luego hicieron desaparecer el cuerpo. Aparentemente fue en represalia porque la víctima habría participado en 2 robos en la casa de los empleados policiales. 10 días de prisión para el hombre que prestó su auto para el golpe comando en Fisherton, en el que mataron a un policía. Claudio Andrés Díez aceptó un juicio abreviado ayer por el aporte realizado para el violento asalto perpetrado en septiembre de 2024 a quienes transportaban dinero del emporio de las golosinas, hecho en el que fue asesinado el agente Andrés Farías. Subas de los alquileres se desaceleran. Bueno, una buena noticia esto, ¿eh? En Rosario, ante el impacto de la morosidad y la mayor oferta, están bajando los precios de los alquileres. En julio, los aumentos interanuales de oferta rondaron entre el 29% y el 36% anual, según el censo. La disponibilidad de propiedades creció un 52% respecto al año pasado. O sea que hay 52% de locales vacíos, más que en el año pasado. Pero los sueldos mínimos siguen sin cubrir un monoambiente y por eso la gente no puede alquilar. A este ritmo tienen que bajar los alquileres, si no van a quedar deshabitados. El empleo formal, otro, también sigue cayendo. Se perdieron más de 140.000 puestos de trabajo durante el último año. Aunque la actividad laboral crece, esto se explica por un incremento del monotributo que no llega a compensar la caída del empleo registrado. Esta situación compromete aún más el sistema de seguridad social, en donde hay 622.300 aportantes menos y 426.261 beneficiarios más. Claro, no da la ecuación, es increíble, pero no da. Hay más que cobran y somos menos los que pagamos todos los meses. Increíble. Milei se reunió en Lima con Keiko Fujimori, que juró como presidenta de Perú. El presidente argentino mantuvo el encuentro bilateral junto a Karina Milei y el canciller Kirchner. Luego, la mandataria peruana asumió y prometió ir tras las mafias que financian el sicariato y el narcotráfico. Y en una notita de color les digo, ¿saben quién acompañó a Milei en el vuelo? Fátima Flores. Parece que se arreglaron otra vez. Así, los dos juntitos en Lima, Perú. Tragedia en las cataratas, lo decíamos hace un ratito. Turista holandés murió en un accidente durante la excursión. Un joven de 26 años viajaba junto a su familia cuando la embarcación se dio vuelta cerca de las caídas de agua. Las autoridades brasileñas buscan determinar las causas de este episodio. Ciudadanía italiana. La justicia europea definirá el futuro de la controvertida ley Tajani. El máximo tribunal de Italia decidió no expedirse sobre la constitucionalidad de la norma que limita la transmisión de la ciudadanía y trasladó el debate al Tribunal de Justicia de la Unión Europea. Mercados. Vuelve a subir el riesgo país en medio de la caída de los bonos y las acciones locales. El indicador elaborado por JP Morgan alcanzó los 450 puntos básicos, su mayor nivel en 7 semanas, mientras los bonos y las acciones argentinas operaron en rojo. En paralelo, el índice de confianza en el gobierno cayó un 6,5% en el mes de julio y acumula una baja del 21% interanual. La gente que no estaría aceptando la gestión de Milei llega ya a un 63%. Atención, a tomar nota de esto. Después va a pasar como Macri en el 2019, vieron que tenía 1 o 2 puntos de diferencia en las elecciones y perdió por casi 20. Bueno, acá puede llegar a pasar lo mismo. Abran el paraguas, muchachos, tírenle un centro a la gente que mete el lomo todos los días. Hace tanto, tanto que lo estamos esperando, tanto, y qué lindo sería que de una vez por todas pase. La FIFA proyecta abrir el negocio del Mundial a inversiones privadas, fuertes rechazos y sospechas de falta de transparencia. La entidad que preside Gianni Infantino propone crear una sociedad comercial valuada en 20.000 millones de dólares y vender hasta el 20% de su capital. El fondo de Kushner aparece como el principal interesado con Trump por detrás. Míralo vos a Trump. También ahora se quiere meter y ser dueño del fútbol. Consumo en supermercados. Hay muchos productos que se dejaron de comprar en la Argentina. Las ventas volvieron a caer durante mayo y acumularon su quinta baja interanual consecutiva. Los mayores retrocesos se concentraron en bebidas, lácteos y hubo rubros de consumo cotidiano. Encontraron una camioneta encajada en un camino, ayudaron a sacarla del barro y descubrieron que el conductor era el Dibu Martínez, el arquero campeón del mundo, sorprendió a los vecinos de la localidad bonaerense de Sierra de los Padres, donde se compró una granjita y en donde tuvo que ser asistido tras quedarse atascado. Lo que llama la atención de todo esto, más allá de la honradez, del respeto y de todo lo que tienen los chicos de la selección nacional hoy por hoy, es que cuando firmaba con autógrafo allí, una camiseta, una pelota y una foto, se le veía cómo tenía el dedo. Realmente increíble que el Dibu Martínez haya jugado el Mundial así. ¿Se acuerdan que se había quebrado, se tenía que operar y no lo hizo para no perder el lugar en el Mundial? Realmente estaba todo doblado el dedo, morado, dos había en esas condiciones y realmente es como que no podía ni tomar el fibrón para hacer la firma. Fíjense hasta dónde llega el compromiso de gran parte de lo que fue la selección argentina. Y el Dibu, uno de los que no fueron comprados en la final, se atajó 11 goles. Hubo 2 o 3 que no fueron por allí los que tuvieron la amenaza dando vueltas y se acoplaron. El Dibu fue uno de ellos, para tenerlo en cuenta. Crecida del Paraná por el Niño, aseguran que el ascenso está y será paulatino, pero prefectura pide precaución a los navegantes. El río alcanzó este martes los 2,71 metros, una altura considerada normal por el Instituto Nacional del Agua. Desde prefectura señalizaron que la suba es gradual y explicaron cómo cambió la navegación en la zona y aseguraron que ya trabajan con protocolos preventivos ante los pronósticos vinculados al fenómeno climático. El gobierno otorgará por decreto el aumento salarial a los gremios provinciales. La vocera gubernamental, Virginia Codanes, confirmó que el Ejecutivo trasladará mediante una resolución la propuesta salarial para los trabajadores de la educación, pese a la negativa de AMSAFE y SADOP. Aclaró que los gremios de salud y de la Administración Central sí aceptaron el ofrecimiento. Milei anunciará la reforma del Banco Central de la República Argentina por cadena nacional y el proyecto llegará al Congreso el martes próximo. Este jueves, a las 20, se van a conocer los principales lineamientos de la iniciativa con el que el gobierno busca bajar la inflación. Otro proyecto económico que recalará en la legislatura las próximas semanas es el que busca implementar el shutdown en la Argentina. Implica suspender funciones estatales de manera automática cuando no se sancione el presupuesto. Y la semana que viene también se tratará el tema de las tierras. Vamos a ver en qué consiste esto y si han hecho algo nuevo o algo que tenga sentido para la Argentina. Hablando de lo que es esto que les decía hace un ratito, que el gobierno otorga por decreto el aumento salarial a los gremios provinciales, la gente de AMSAFE mañana va a hacer una jornada provincial de protesta bajo el lema "Defendamos nuestros derechos". Este jueves 30 a las 19 horas se van a concentrar en Buenos Aires y Ovidio Lagos para llevar adelante un ruidazo en defensa de los derechos. Pueden sumarse a la lucha todos aquellos que quieran apoyar a los maestros, a los que no estén de acuerdo con los sueldos que se cobran, así que tendría que ir mucha gente. Esto va a ser mañana, reiteramos, en Ovidio Lagos y Buenos Aires a la hora 19. Está invitando la gente de AMSAFE para sumarse a esta lucha. 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Ahora somos servicio comunitario a través de estas notas necrológicas. Falleció ayer en nuestra ciudad el señor José María Felipe Orlandoni, a la edad de 84 años. Sus restos continúan siendo velados en el día de hoy de 7 a 11 en sala 9 de primero de mayo, en sala B, perdón, de primero de mayo 1948, los que serán inhumados en el cementerio San Salvador de Casilda. Falleció ayer en nuestra ciudad la señora María Asunción Fabioneri, viuda de Tortul, a la edad de 88 años. Sus restos fueron velados en el día de ayer, comenzando a la hora 21:30 en la sala velatoria de Freire 343 de la localidad de Fuentes, y recibirán sepultura en el día de hoy a la hora 16 en el cementerio de esa localidad. 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
0: Soja disponible, 510 mil pesos la tonelada, maíz 283 mil, trigo 311 mil, sorgo 267 mil y girasol 671 mil pesos la tonelada. ¿Vemos qué pasó con el dólar? El Blue, 1.550 para la compra, 1.570 para la venta. El Oficial, 1.470 para la compra, 1.520 para la venta. Y el dólar tarjeta se mantuvo igual en 1.976 pesos. Si recién te levantaste, contamos que estamos jugando en esta mañana por un bolsón de frutas de verdulería Los Preferidos. 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El mensajito al 3464-556161. 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Nos vamos rapidito a una pausa porque estamos muy atrasados con las notas. Así que pausa cortita y ya volvemos con las primeras notas de la mañana. No se vayan.

0: muchas gracias.
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0: Seguimos jugando en esta mañana. Tiene escamas, pero no es un pez. 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Hay muchísimos mensajes de reclamos por tema de luz también en la ciudad. En un ratito nada más los vamos a compartir, a ver si podemos lograr que se solucionen los problemas como en los últimos días, que la gente de la MUNI va y lo soluciona allí. Hay que informarlo, obviamente, para que puedan arreglarse las cosas. Seguimos en esta mañana. 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Nos vamos ahora a hablar con Patricia Bacalini de Desarrollo Social para que nos cuente un poquito acerca de cómo se está trabajando por este mes de julio y las cosas que se están haciendo también aquí en la ciudad de Casilda. Patri, ¿me escuchás? Muy buenos días. Marcelo te saluda, ¿cómo estás?
1: Hola, buenos días Marcelo y audiencia, ¿cómo están?
0: Bien, bien, gracias por atendernos, Mañana complicada esta, cuando hay llovizna, sí, es realmente feo, ¿no? Pero bueno, ustedes trabajando igual para solucionar las cosas de la gente, ¿no?
1: Sí, sí, estamos siempre, tratamos de estar, por eso recién cuando me llamó tu colaborador le dije, aguardame un segundo que justo estábamos, porque la gente obviamente
0: mirá,
1: se acerca a buscar lo que medianamente necesitan, más con esta inclemencia, ¿no? Claro. Si bien no es mucho, pero bueno, empiezan a modificar.
0: ¿Cómo estamos en la ciudad de Casilda, Patri? Porque a ver, hay muchas necesidades a nivel nacional, ¿no? Eso conlleva que mucha gente por allí deje de pagarse su alquiler, por ahí se le complique un poquito la situación, algunos también que, a ver, se quedan sin trabajo y no tienen comida. ¿Cómo estamos aquí en la ciudad de Casilda con eso?
1: Y mira, Marcelo, como vos bien decías, todo lo que puede verse a nivel nacional, obviamente,
0: nos toca, sí, sí, sí.
1: A nivel local. Eso es así.
0: Seguro.
1: Entonces, bueno, nosotros sí tratamos de estar, como te decía recién, hay gente sí que queda, por allí no llega a pagar el alquiler, o por allí no llega a pagar, por decirte, el gas, o por ahí si pagan, le cuesta comprar el alimento. Entonces, claro, bueno, se acercan acá a Desarrollo, obviamente. Y se trata, a lo mejor, si quedó debiendo el alquiler por una situación específica, se le trata de colaborar en eso. Si está pudiendo pagar, pero está no pudiendo comprar alimentos, se trata de cubrir esa otra necesidad. A veces, como te decía, no llegan a determinadas cosas y uno trata de cubrirlo porque obviamente sabe que la situación es momentánea.
0: Sí.
1: Todo esto siempre, como decimos, nosotros tenemos nuestros trabajadores sociales que hacen, digamos, el análisis de cada situación y cada una es diferente, porque a lo mejor vos tenés un pasar, sí, no te digo ostentoso, pero sí medianamente normal y ante alguna situación,
0: eventual,
1: y esta cuestión, claro, de por ahí difícil de seguir, se presenta ahí la situación. Bueno, evacuamos esa situación, si fuera el alquiler, o si fuera el alimento, o si fuera a lo mejor a veces hasta un tema de salud.
0: Claro.
1: Tratamos de estar siempre, pero se cubre la necesidad del momento. Se trata de estar en lo que el vecino necesite. Obviamente siempre también charlamos estas cuestiones. Por ahí que hay terrenos o gente que usurpa un lugar, que sabemos que eso no es legal, entonces nosotros ahí no podemos avalar otra vez a que a lo mejor construya una vivienda en un terreno que esté usurpando. Entonces, bueno, ahí se lo trata de charlar. A lo mejor es una parejita joven, tal vez, que esté intentando formar algo aquí en Casilda, se busca la familia de donde viene, se les paga el pasaje al lugar de su familia de residencia, sí, a lo mejor vienen a probar suerte y se encuentran que acá están en peores condiciones que donde estaban, porque por ahí trabajo no consiguen, el tema habitacional es importantísimo, o sea, se trata de ver y se charla con ellos y a lo mejor entran en razón y vuelven al lugar de origen. Y obviamente se le ayuda para eso.
0: ¿Qué tema, no? No debe ser nada fácil poder enfrentar cada una.
1: Sí, pero
0: de estas
1: siempre
0: situaciones.
1: Tener en cuenta, Marcelo, que cada situación es diferente.
0: Seguro, sí, sí.
1: ¿No es cierto?
0: Me imagino.
1: Porque no es la entrega a lo mejor del bolsón y ya está. Detrás siempre hay otras situaciones que tratamos de abordarla, como te decía recién. Depende el área que le corresponda, depende también lo que esté pasando, a lo mejor es momentáneo, bueno,
0: sí, sí,
1: también se cubre eso.
0: Exactamente, y me imagino que en cada una de estas situaciones se abren después distintas ventanas que dependen, ¿no?, de estas cosas que van pasando por allí, al quedarse sin un techo, al quedarse sin trabajo.
1: Claro, exacto,
0: que
1: aparte, como siempre decimos, es un disparador, después,
0: claro,
1: de allí vemos si justo, si el problema únicamente es no tener un techo hoy, o a lo mejor hay otra situación. Por eso siempre decimos, es una ventana que se abre y después el disparador va para asistir a quien lo tenga que asistir. Cierto.
0: Me imagino.
1: Pero bueno, también tengamos en cuenta que no es siempre a lo mejor la gente de muy escasos recursos la que está en esa necesidad. A veces, como te decía recién, tenés una situación especial y una familia de clase media a lo mejor también está necesitando la colaboración del municipio, ¿no es cierto? Y se trata de evaluar, de estudiar la situación y de acompañar en lo que necesite la familia.
0: En cuanto a esto, ustedes hicieron un relevamiento, ¿no? Y están regularizando también por allí varias situaciones con la gente que tiene terrenos. Se está trabajando mucho también con esto para darle dignidad a la gente que en algún momento tal vez recibió algún terreno y no tiene papeles, bueno, y hay que acomodar las cosas. Se está haciendo un buen trabajo en cuanto a esto, Patria, también en la ciudad, ¿no?
1: Exacto, nosotros lo que estamos haciendo, si bien tenemos, quiero dejar en claro que no estamos dando terreno, vamos a decirlo así para que se entienda, lo que sí hicimos nosotros, volvimos a retomar lo que se llamaba Banco de Tierras, que gente que en otras gestiones tenían un terreno, se le había cedido un terreno, y tienen como una constancia por allí de no usurpación, que si bien no es un documento que tiene una validez de mucho peso, pero sí hay algo que una autoridad de ese momento constaba que no lo usurpaban, que se lo habían cedido, pero tampoco lograron escriturar ni demás. Entonces los vecinos que tienen todas las ganas de tener su casita, diríamos, como corresponde, se agrupan, se llegan a desarrollo, pedimos la documentación correspondiente y allí se empieza una labor, obviamente, desde el municipio y desde el desarrollo, con la gente que tiene ganas de tener su vivienda como corresponde, obviamente que se hace cuotas y pagan ese terreno que ya tienen cedido por una gestión anterior. Que quede claro que no es que estamos entregando terreno. ¿Entiende lo que digo?
0: ¿Y lo tienen que pagar entonces ese terreno? ¿Cómo es la cosa?
1: Y la gente que se le cedió en su momento, que construyó su casa y nunca pagó nada, hay gente que venían pagando lo que era un proactivo y venían pagando su terreno. ¿Entendés? Cuotas que son cuotas mínimas, cuotas simbólicas. Pero hay gente que está pagando ese proactivo, que era un terreno que obviamente ellos están viviendo, lo terminan de pagar y se hace y comienza el tema de la escrituración. Pero sí, lo tienen que pagar, así se lo hayan dado en gestiones anteriores. Si no lo pagaron, en mínimas cuotas, pero lo tienen que pagar. Y aquel que lo venía pagando, bueno, traerá la documentación correspondiente. De hecho, a nosotros nos consta en el sistema que lo pagaron.
0: Claro.
1: ¿Entiende lo que digo? Pero no estamos entregando terreno, que eso quede claro.
0: Patri, me
1: y
0: imagino,
1: también, déjame si te puedo aclarar que todo lo que sea de la información de esto que yo te estoy comentando, la gente que quiere saber sobre esto, a lo mejor está en esa situación y no tenía conocimiento de esto que estábamos haciendo, que el único, diríamos, canal legal, lo único autorizado es primero venir a desarrollo. Las chicas de Banco de Tierra lo van a atender, le van a pedir la documentación que corresponde y de allí empieza todo el circuito. Pero el único lugar autorizado es venir a desarrollo y ver, porque cada situación es especial. ¿Entiendes? Entonces, cualquier persona que se acerque y le diga que ellos la puedan ayudar en esa cuestión de terreno y demás, primero, la primera intervención es aquí en Desarrollo Social.
0: Ahí está. Me imagino que debe ser mucha la demanda también, ¿no? Vos antes hablabas de parejas jóvenes y de un montón de gente que quiere empezar a tener su casita y hoy por hoy comprar un terreno en la ciudad de Casilda es muy costoso. Me imagino que la demanda debe ser todos los días y con un montón de gente, ¿no?
1: Por eso te aclaraba que por el momento no estamos entregando terrenos, no estamos ni vendiendo ni cediendo nada. Esto es lo que estaba de gestiones anteriores. Primero tenemos que darle un cierto marco legal a todo esto y después, bueno, a ver cómo se continúa. Pero Por eso te lo aclaraba, porque ante la necesidad yo entiendo que la gente quiere un terreno, digamos,
0: sí,
1: comprarlo.
0: Sí, la pregunta, Patri, era si se acercaban gente nueva, ¿no?, a pedir. Eso era lo que yo quería preguntarte, si hay mucha demanda de parte de la gente y que obviamente no se le puede dar una respuesta a todos porque, bueno, los terrenos son caros, todavía no están a lo mejor preparadas las cosas, pero ¿se acerca la gente a pedir por allí? Esa iniciativa,
1: sí.
0: Eso era lo que quería preguntarte.
1: Por el momento nosotros,
0: ¿no?,
1: si están dentro de las condiciones que por ahí se requiere, los orientamos para que se anoten pero es de provincia, viste, claro. La casita que estábamos terminando, que es de provincia, se le pasa el link para que se vayan anotando, se le da un poco de información, pero sí, es mucha la demanda de gente que viene a anotarse, diríamos, por decirlo de alguna manera, sí, para una posible venta de terreno y demás, pero sí, es mucha la demanda.
0: Exactamente.
1: Porque ¿quién no va a querer tener su,
0: claro,
1: su casita propia, diría?
0: Y sí, y bueno.
1: Pero bueno, es mucha la demanda, sí.
0: Bueno, pero
1: déjame aclararte que el Banco de Tierra funciona aquí en Moreno 1470 los días martes y jueves de 7 a 13.
0: ¿Y qué se hace en el Banco de Tierra ahí? Contame un poquito más, a ver.
1: Te cuento que es para aquellas personas que tienen un terreno cedido con una constancia de no usurpación o algún comodato del proactivo, que era lo que ellos estaban pagando, y se pueden acercar aquí como para darle un cierre a eso, darle un marco legal donde después lo puede escriturar, porque esos terrenos ninguno tiene escritura.
0: Ahí está, y es algo muy bueno eso que están haciendo para que puedan...
1: Exacto, a lo mejor hacen 10 años que están viviendo, construyeron su casa, claro, con todo el esfuerzo, una linda vivienda, diríamos, donde ya formaron una familia, y hoy por hoy no tiene nada que documente que eso legalmente es de ellos, claro, y lo han pagado y lo han construido. ¿Entendés? Entonces, por ejemplo, hay una manzana que se pusieron de acuerdo entre 15 y 17 vecinos y se llegaron aquí, empezamos a charlar y ya están en breve, en un tiempo muy corto, ya están en condiciones de escriturar su vivienda, que eso es un montón.
0: Seguro.
1: Porque, bueno, ya tendrían el marco legal que construyeron como propiedad de ellos.
0: Exactamente, así que pedimos a aquellos que por allí estén en esa condición que se lleguen y que empiecen por allí los trámites y todas esas cosas para
1: por ahí hay vecinos que hablan primero entre ellos y viene uno en representación, claro, a lo mejor de esa manzana, y bueno, y acá entonces se le pide, se arman un grupo de WhatsApp y van hablando entre ellos para que no vengan a lo mejor de a uno a explicarles, viene uno en representación, se les explica y ese vecino se encarga de solicitar. Después yo, cuando vienen con documentación en mano.
0: Claro, ahí está. Un trabajo incesante que día a día se lleva adelante para tratar de acomodar la ciudad, ¿no? Son muchas cosas.
1: Sí, también pedimos eso, que nos tengan un poquito de paciencia, porque nosotros tomamos esto de los terrenos también como para que el vecino pueda prolijar su situación, pero bueno, lleva un poquito de tiempo, porque cada caso es distinto.
0: Exactamente. Y se lidia mucho también con lo que es el tema de usurpaciones, que a veces la gente no se da cuenta, pero también las tenemos en la ciudad, ¿no? Pasan habitualmente en todos los lugares.
1: Exacto. Pasan. Uno también trata de entender que a lo mejor ante la desesperación de no tener dónde estar, dónde vivir, y a lo mejor tenés chico y demás, la gente cae en eso de usurpar, pero lamentablemente eso es ilegal y bueno, después tiene la consecuencia de que lo van a ir, diríamos, a sacar del lugar donde está, porque seguramente ese terreno, a lo mejor ellos lo ven así como vacío, diríamos, y suponen que es del municipio, pero no, eso tiene un dueño, tiene toda una parte legal que no compete, que no nos compete a nosotros, y termina siendo un delito la usurpación, claro, ¿no es cierto? Y claro, no podemos avalar eso, no vamos a avalar eso, pero también entendemos que la gente, ante la desesperación, toma esa postura.
0: Exactamente. Patri, y en ese relevamiento que ustedes hicieron, ¿hay mucha gente que le falta regularizar todavía la situación, su situación?
1: Sí. A lo mejor, qué sé yo, en un barrio tenés tres manzanas que están en la misma situación, mira, que nadie regularizó. Por claro, eso ahora vamos a seguir con ese relevamiento. Obviamente va a ser gente identificada y se va a hacer un relevamiento a ver si a lo mejor, obviamente no van a tener la escritura del terreno, pero sí, como te decía, algo que indique que hace a lo mejor 10 años, 15 que viven allí. O sea, es un relevamiento porque a lo mejor no tienen documentación, pero tampoco usan, lo han comprado, claro. ¿Entendés? Entonces vamos a seguir con el relevamiento, pero sí, porque hay muchas familias en esas condiciones.
0: Es importante que tengan un respaldo, está muy bueno. Patri, te agradecemos como siempre tu tiempo, seguiremos charlando en los próximos días, ¿sí?
1: Sí, perfecto, bueno, cuando quiera.
0: Muchísimas gracias, ¿eh? Un abrazo grande.
1: A vos,
0: gracias,
1: hasta luego.
0: Gracias, abrazo grande. Bueno, ahí escuchábamos a la gente de Desarrollo Social hablando un poquito acerca de esta problemática que también tenemos aquí en la ciudad de Casilda y que invitan a poder llegarse y empezar a corregir y a poner las cosas en orden. A todos aquellos que puedan, bienvenidos sean, ¿no? De a poquito, pero ir tratando de solucionar las cosas. El Banco de Tierra está en Moreno 1470, allí pueden acercarse. Nos vamos a una pausa cortita y ya seguimos con más notas en la mañana. Estamos jugando con esta preguntita: ¿tiene escamas pero no es un pez? ¿Tiene corona pero no es un rey? Si lo sabes, te podés ganar un bolsón repleto de frutas de la gente de Los Preferidos, que están en San Luis 2736 y que tienen 5 paltas a 3600 pesos. Son exquisitas. Pausa cortita y ya seguimos, no se vayan.

Hilda, buen día. Estoy escuchando el programa de Marcelo y escucho las quejas de la gente y algunas cosas buenas también, por supuesto. Bueno, yo quiero dejarle en conocimiento para que por medio de ustedes conseguimos que coloquen luz en la esquina de Pecio y España, Brigadier López y España, porque no hay claridad por nada a la noche cuando uno va a cruzar esa esquina. Es imposible que lo vean a uno si uno va con una bici o caminando, lo que sea, porque es nada, no ves nada. Las farolas están lejos para los dos lados, pero en la esquina brilla por su ausencia. Hay dos tocos de faroles viejos de la época de que se empezó a fabricar la luz y no hay una luz que alumbre. Bueno, si pueden mediar con de alguna manera, les agradezco, y si no, habrá que seguir teniendo cuidado y paciencia. Muchas gracias, muy bueno el programa. Hasta luego.

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0: Seguimos jugando en esta mañana. Tiene escamas, pero no es un pez. 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Tu llamadito, tu mensajito al 3464-556161. 8:40 minutos en todo el país. 13 grados 3 décimas la actual temperatura en la ciudad de Casilda. Se viene algo muy especial para nuestra ciudad. Una charla precisamente por el Día de la Educación Especial y la Semana de la Inclusión. Vamos a escuchar a Edu Sotelo, que va a ser quien va a venir aquí a la ciudad de Casilda, precisamente invitado por la Escuela Especial número 2044, Mario Camilo Vitalone. Esto va a ser el próximo 6 de agosto a la hora 18:30 en el Teatro Dante. Vamos a escuchar la invitación y ya hablamos con la gente de la Escuela Especial.
1: Agosto es el mes de la educación especial, el momento exacto para recordar que tener escuelas verdaderamente diversas requiere pasar de la teoría a prácticas que funcionen en el día a día. Sé el esfuerzo inmenso que hacen muchos docentes y familias de alumnos con discapacidad. Luchar todos los días para que cada chico pertenezca no es fácil, pero tu vocación hace la diferencia. Mi nombre es Edu Sotelo y tengo el honor y agrado de que la Escuela Especial número 2044 de Casilda me haya invitado a llevar adelante el encuentro que pasamos a llamar Escuelas Diversas, Prácticas Diversas. Te esperamos este próximo 6 de agosto a las 18:30 horas en el Teatro Dante de la ciudad de Casilda, provincia de Santa Fe. Es momento para encontrarnos y entre todos construir juntos esa escuela que nos aloje a todos sin excepción.
0: Bueno, ahí está hecha la invitación y vamos a hablar ahora con la directora de la Escuela Especial, Marcela Minoni, que tenemos del otro lado de la línea. También está la vice, Ileana Girotti, a quienes saludamos en esta mañana. ¿Cómo están? Gracias por atendernos. Marcelo los saluda. ¿Cómo están? Buen día.
2: Hola, buenos días. Buenos días, ¿cómo están?
0: Bien, bien, un placer saludarlas. Bueno, se viene algo más que importante y para aprovechar aquí en la ciudad de Casilda, lo decía Edu, la invitación está hecha para el jueves 6 de agosto a la hora 18:30 en el Teatro Dante. Pero cuéntenme un poquito qué es lo que va a pasar, a quiénes invitamos y el porqué de esta charla.
2: Bueno, la invitación se hizo a través de la Escuela Especial hacia las escuelas, tanto jardines como escuelas primarias, secundarias, los profesorados, tanto de Casilda como de la zona, pero también a las otras instituciones como bomberos, clubes, los organismos municipales, porque más allá de dialogar y empezar a pensar las prácticas inclusivas en las escuelas, sí, también queremos que sea extensible y que se empiece a pensar y a dialogar en toda la comunidad de Casilda, en todos los ámbitos.
0: Esto, Marcela, es una invitación que se hace extensiva a todas aquellas personas que quieran ir, ¿no? Familias de estudiantes, docentes, público en general, todos pueden asistir, ¿verdad?
2: Exactamente, sí. Incluso las familias de los estudiantes que son alumnos de la escuela especial, ya sea que asisten a planta o están dentro de un proyecto de inclusión, tienen la entrada gratuita, no se estaría cobrando la inscripción a las familias, los padres y mamás.
0: Ahí está, para la otra gente que quiera sumarse, sí, es muy ínfimo, pero hay un cargo, ¿no?, para que puedan aportar para poder participar de esta charla.
2: Sí, el costo de la jornada es de 10.000 pesos para docentes, profesionales, y público que quiera participar. Y para los estudiantes tienen que pagar 5.000 pesos. Es un costo mínimo, pero bueno, necesitábamos tener que cobrar este pequeño importe porque, bueno, la Escuela Especial necesita alguna ayuda o solventar algunos gastos que necesitábamos que nos ayuden.
0: Ahí está. Y para los que no lo conocen, ¿quién es Edu Sotelo? Contanos un poquito, Marcela.
2: Eduardo Sotelo es un profesor de educación física de la provincia de Buenos Aires que trabaja mucho con todo lo que tiene que ver trastornos del espectro autista, y también se hizo muy viral a través de TikTok y de publicaciones en Instagram cortos, porque bueno, tiene una mirada muy inclusiva y muy práctica a la hora de pensar en los enfoques de la heterogeneidad que hoy hay en las escuelas.
0: Ahí está, o sea que es muy importante tenerlo aquí en la ciudad de Casilda y hay que aprovecharlo, ¿no? Por todo lo que sabe, sin lugar a dudas está muy bueno que todos aquellos que puedan asistan a esta charla, ¿verdad?
2: Sí, él nos te acerca al tema de la inclusión de una manera muy práctica y eso hace que sea más amena la charla, más llevadera. Es decir, lo pueden seguir en las redes o en Instagram. Él es muy pragmático, muy práctico. Es un placer escucharlo. Nos gustaría entonces que toda la población de Casilda y alrededores se acerquen el 6 de agosto a las 18:30, bueno, para escucharlo y para hacer lo que dice él, ¿no? Una escuela que nos aleje a todos sin excepción.
0: Ahí está. Hay un link para inscribirse, hay un formulario. ¿Cómo tienen que hacer aquellos que quieran ir? Contanos un poquito. No es directamente...

0: cuestiones personales, ese día, aunque no haya hecho la inscripción a través del link y del formulario de Google, puede hacerlo ahí en el mismo momento. Lo que pasa que nosotros ya vamos preparando los certificados de asistencia, preparando más o menos, esperando cuántas personas vamos a recibir, el tema de los lugares, bueno, y otros detalles que por ahí hay que tener en cuenta y trabajar previamente.
1: Ahí está. Bueno, la invitación está hecha entonces, para que todos podamos asistir. Esto va a ser dentro de poquitos días, el jueves 6 de agosto a la hora 18:30 en el Teatro Dante. Y cuéntenme un poquito cómo está la escuelita, cómo están ustedes, Marcela.
0: Bueno, la escuela está en plenos cambios. Nosotros somos un equipo directivo que ingresamos a fin de febrero a raíz de, bueno, de un concurso que hizo la provincia de Santa Fe, el Ministerio de Educación. Ese concurso incluyó que estemos durante 2 años preparándonos a través de diferentes módulos que ellos nos fueron facilitando con marco teórico y normativo. Rendimos el concurso en mayo más o menos del año pasado y a fin del 2025, bueno, salieron las notas y nosotras con eso la notificación de que habíamos aprobado.
1: Qué bueno.
0: Después nos anotamos en un escalafón de los cargos vigentes y bueno, y elegimos Casilda. Mi compañera Eliana es de Vigán y yo soy de San José de la Esquina y Arteaga, y estoy entre las dos localidades.
1: Mira.
0: Y nos encontramos con una escuela muy linda, un personal, tanto docentes como el equipo técnico y los asistentes escolares, que trabajan muchísimo. Estamos creciendo con la cooperadora también, sumamos papás que tienen muchas ganas de participar. Pero claro, una escuela que a lo que fue creciendo Casilda quedó chica para poder dar respuesta y acompañar a las otras instituciones. Así que, bueno, con todas estas modificaciones y estos cambios, también estamos pensando cómo hacer para que la escuela siga creciendo, tanto a nivel personal, docente, como edilicio, porque, bueno, en eso quedó como un poquito pequeña a lo que es la ciudad de Casilda hoy.
1: Mira, bueno, así que se vienen cambios, y vamos a estar apoyándolo desde acá. Sabemos del buen trabajo que hacen, así que estamos contentos por eso. Invitamos entonces a toda la gente que pueda asistir a esta charla. Son herramientas que a veces no tenemos todos los días a disposición, así que está muy bueno que se pueda traer a Edu a la ciudad de Casilda, y que se aprovechen estas cosas, ¿no?
2: Sí, Eduardo, bueno, nos invita a pensar sobre escuelas diversas, prácticas diversas. Así es el título de la jornada. Este tema nos va a permitir, bueno, dialogar sobre la inclusión y adentrarnos bien en este tema. Pensamos que, bueno, que va a ser un encuentro donde vamos a aprender, donde Eduardo nos va a ayudar a reflexionar en forma conjunta, no solo entre profesionales, sino también con los papás. Como está abierta a público en general, pensamos que va a haber una interacción muy buena y linda, y va a ser un momento donde todos y todas podamos acercarnos y hablar de inclusión y como un tema común y como una problemática y que nos atraviesa a todos y nos ayuda a pensar esto. Esta palabra tan amplia, ¿no?
1: Exactamente. Bueno, les mandamos un abrazo enorme, gracias por su tiempo, y la invitación está hecha para que todos puedan ir. Gracias, como siempre, un abrazo grande.
2: Gracias a ustedes. Muchas gracias.
1: Gracias, gracias chau. Por atendernos. Chau, chau. Reiteramos entonces, Eduardo Sotelo, 6 de agosto, 18:30, allí en el Teatro Dante, como decían las chicas, como decía la directora allí. Si no se pudieron inscribir, vayan igual, que van a poder disfrutar de esta charla. Realmente es más que importante. Vuelta de página.

0: Los chicos que trabajan en SAPEM nos han mandado un video allí donde nos cuentan un poquito la situación que están atravesando. Pensamos que ya estaba resuelto todo esto y bueno, aparentemente parece que no. Creo que por lo que escuchamos allí hay una charla nuevamente en el Ministerio de Trabajo, pero vamos a compartir el videíto que nos mandan. Nos piden si lo podemos compartir. Obviamente somos un medio de comunicación y para eso estamos. Así que lo escuchamos. Estos son los chicos que trabajan y habían sido despedidos allí en SAPEN. Esto dicen, a ver.
1: Bueno, buen día, gente. Bueno, estamos acá para contar la realidad que estamos pasando. Desde el día lunes pasado que se dictó la conciliación obligatoria por el ministerio, nos presentamos en la empresa, pero no nos dejan marcar con la huella la entrada a la empresa. Y también el director Martín Nicolini dio la orden de que no se nos den tarea, cuando el trabajo nuestro se lo está dando una empresa de Rosario. Queremos saber si el intendente avala todas estas decisiones de la empresa. Hicimos muchas cosas durante muchísimos años para sacar adelante también la empresa cuando estuvo embargada y pasó por situaciones malas. Creemos que nuestros derechos como seguridad a la hora de trabajar con 10 kilos de presión en una cámara existen, porque los peligros están, porque en Rosario pasó lo que pasó y no queremos que nos pase eso. Entonces, simplemente luchamos por los derechos nuestros, más seguridad a la hora de trabajar. También queremos comunicarle al Consejo que hay tres compañeros nada más operando en toda la ciudad. No queremos que pase una emergencia del grado de lo que pasó en Rosario y queremos que se nos respete nuestro derecho y se nos dé nuestro trabajo. El próximo viernes tenemos la audiencia en el ministerio y si no se nos reincorpora definitivamente en la empresa, el día lunes vamos a estar de nuevo acá afuera, simplemente reclamando nuestro derecho. No queremos nada, que se nos regale nada, simplemente que se nos respete lo que estamos pidiendo, nada más. Le pedimos disculpas a cualquier vecino si le generamos molestia, pero bueno, es simplemente luchar por los derechos de nuestro de trabajador, digamos.
0: Bueno, ese es el mensaje de los chicos que estaban trabajando, que habían sido reincorporados y que aparentemente no tienen el trabajo allí para poder realizar. Vamos a ver cómo continúa esta situación. Pensábamos que ya se había solucionado, ya se fue mucho a la larga esto y no entendemos el porqué de no se puede llevar adelante el trabajo como corresponde. Nosotros intentamos varias veces hablar con Martín Nicolini, pero no nos pudimos comunicar con él, así que bueno, vamos a esperar que por allí, cuando pueda darnos algún tipo de información, lo podamos también extender a toda la sociedad. Vuelta de página en esta mañana. Hoy hay un roperito comunitario que hace la gente de Fuerza Patria, y si necesitan ropa, pueden ir a este lugar en el día de hoy. Tenemos del otro lado de la línea a Valeria Ibarra para que haga la invitación. Vale, ¿me escuchás? Muy buenos días, Marcelo. Te
2: Buen
0: saluda.
2: día.
0: ¿Cómo estás? Buen día.
2: ¿Qué
0: Gracias por
2: tal?
0: atendernos. Bien, bien. Bueno, contanos un poquito acerca de este roperito comunitario que se va a llevar adelante hoy de 16 a 18 horas, ¿verdad?
2: Así es, sí. Bueno, la idea es que la gente se pueda acercar, que puedan venir a ver, tranquilos, digamos, a revolver, como quien dice, un poco de todo lo que hay.
0: Sí.
2: Y que se lleven lo que andan necesitando, ya sea, bueno, ropa, hay calzado también, puede haber algún que otro accesorio, ropa de cama. Así que la idea es que se acerquen tranquis y que se puedan llevar lo que
0: Tiene.
2: necesiten para ellos o su familia, también hay
0: Vale.
2: ropa de chicos, de
0: Sí.
2: grandes.
0: Vale, ¿tiene un costo
2: Son cosas
0: esto?
2: que ha ido acercando a la gente, que nosotros hemos recaudado, digamos, en este tiempo, así que bueno, lo vamos a acercar a la comunidad.
0: Vale, ¿tiene un costo o es gratuito para la gente que vaya a buscarlo?
2: No, no, es totalmente gratuito. De que
0: Ahí está.
2: vayan tranquilos de 16 a 18 horas, encasados 21-19.
0: Ahí en pleno centro de la ciudad, para que todos puedan
2: Sí.
0: acercarse. Hay 2 horitas. y con una cantidad de ropa para todas las edades, como decías, ¿eh?
2: Sí, sí, tal cual. Hay variedad, así que se acerquen tranquis y se pueden llevar lo que anden necesitando.
0: Ahí está, es mucha la gente que necesita abrigarse con este clima.
2: Sobre todo con el clima que hay.
0: Exacto, exactamente. Así que invitamos a todos aquellos que quieran acercarse hoy miércoles 29 de julio de 16 a 18 horas allí en Casado 2119. Esto cada tanto se hace, ¿no? Se va haciendo.
2: Sí,
0: para...
2: la idea es ir a hacerlo y repitiendo la ocasión, no sé si misma fecha, pero lo vamos a ir haciendo periódicamente.
0: Ahí está. La invitación está hecha. Y ya que estoy, te pregunto, porque me mandan mensaje acá por el tema de la garrafa solidaria, ¿hay en este mes alguna otra? Ya no, hay que esperar unos días, me parece.
2: Y
0: ¿no?
2: En este mes vamos, seguramente sean las primeras semanitas de agosto, exacto. Porque ya fue el viernes pasado. Así que dentro de 15 días, este viernes no, y el otro probablemente.
0: Ahí está.
2: Pero ya vamos a estar también difundiendo información acerca de los operativos.
0: Ahí está, todavía no salimos.
2: Cualquier cosita, si querés pasar mi número para que la gente me pueda consultar, o yo los puedo agregar a un grupo de WhatsApp para que tengan la info ahí más a mano.
0: Dale, dale. Todavía no salimos de la zona fría, ¿verdad?
2: No.
0: Ahí está, se está haciendo un trabajo ahí, bueno, esperemos que
2: aquellos
0: que tienen que votar piensen bien antes de hacerlo. Vale, te mandamos un abrazo enorme y gracias por tu tiempo, como
2: no,
0: siempre.
2: Por favor, gracias a ustedes.
0: Chao, chao, muchas gracias. Bueno, buen día. El teléfono de Valeria es 3464-517318. Tomen nota, por si quieren enterarse del tema de las garrafas, de algo más, que puedan tener también comunicación allí por el tema de la ropa del roperito comunitario, pueden comunicarse al 3464-517318. 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Y quiero agradecer agradecer enormemente la cantidad de gente que me ha saludado a mí, a Marisol por el aniversario, a Estela, a Ana Bicharelli, algunos que pude anotar, los otros se me hizo imposible, inclusive hay muchos que no pude abrir. Así que un abrazo grande de parte mía y de Marisol a todos por acordarse también de nosotros. Vamos a ver quién se gana el bolsón porque estamos en tiempo cumplido. A ver, vamos a parar por acá. A ver, no lo habíamos abierto este. Hola, buenos días por la adivinanza. Es la piña y me llamo Jorgelina Keller. Ahí vamos a mostrarlo para que se vea en pantalla, siempre transparente. A ver, Jorgelina Keller se ganó entonces el bolso. ¿Se ve? Ahí está. Se ganó el bolsón de fruta. Le mandamos un mensajito también. A ver, Jorgelina, te ganaste el bolsón de frutas de verdulería Los Preferidos de San Luis 2736. Tenés que pasar aquí por la emisora Mitre 2247 a buscar el voucher y que disfrutes de todas las frutas. Gracias por participar. Bueno, ahí le mandamos el mensajito. Gracias también a todos los que han participado. Son un montón. Todos quieren ganar. Lamentablemente no tenemos un premio para cada uno, sino con mucho gusto se los daríamos. Nos vamos. 13 grados 3 décimas la actual temperatura en la ciudad de Casilda. Nosotros volvemos esta noche a la hora 20 en la segunda edición de Casilda Diario y mañana bien tempranito a las 7 de la mañana para comenzar el día bien informados. A todos muchísimas gracias. Gracias también a Seba ahí que estuvo en la puesta en el aire del día de hoy y que tengan todos un feliz resto de jornada. Gracias por habernos acompañado. Soy el

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0: días para todos, bienvenidos al equipo de la mañana, bienvenidos a la radio. Aquí estamos, arrancando este programa en esta edición del miércoles 29 de julio del año 2026, con cielo nublado, con mucha humedad. Si pasás por abajo una planta, pensás está lloviendo, pero no, es la humedad que cae de las ramas de las plantas en este invierno. Y nosotros aquí, con la radio, con este programa, con esta compañía y con tu participación, como siempre, queriendo ser parte de tu mañana también en esta jornada de día miércoles, con un pronóstico que ya vamos a estar repasando en un ratito nada más, lo que dice el Servicio Meteorológico Nacional para la ciudad de Casilda para hoy y también para los próximos días. Ahora la temperatura 13 grados aquí en la ciudad, algo de neblina, la máxima que pronostican para hoy 17. En tanto, para mañana jueves, cielo parcialmente nublado, 9 de mínima, 20 de máxima. El viernes, tormentas fuertes se están dando, sobre todo tormentas eléctricas para el próximo viernes. Durante la mañana, tormentas aisladas, un 40% de probabilidad, y hacia la tarde-noche, tormentas fuertes, un 70% de probabilidad de ocurrencia, es lo que está diciendo el Servicio Meteorológico Nacional, con 22 grados de mínima, para ese día. El sábado mejoran las condiciones climáticas, 11 de mínima, 20 de máxima, con el cielo parcialmente nublado. Domingo 7 de mínima, 18 de máxima. Lunes 10 de mínima, 17 de máxima. Martes 10 de mínima, 17 de máxima. Ayer estaba viendo que Oscar Mongelat, del grupo Cazatormentas del Sur, había compartido un pronóstico para lo que será el mes de agosto. El mes de agosto, donde dicen que, bueno, se va este mes de julio con algunas tormentas, lluvias dispersas, y a partir de agosto la región va a tener su primera tanda de tormentas fuertes, algunas de intensa actividad eléctrica, el viento también que va a estar cambiando al sector sur con algunas ráfagas, brusco descenso de temperatura también durante el sábado 1 y después mejoran algunas condiciones, pero dice que a partir del miércoles 5 de agosto vamos a tener un ambiente frío. Agosto nos espera con frío y lluvias, es lo que nos está diciendo el grupo Cazatormentas del Sur allí con Oscar Mongelat. Veremos a ver qué pasa. Nosotros arrancando este programa, Leo Moriconi está con toda la data política y económica, también con nosotros como cada día de la semana para contarnos lo más importante. ¿Qué haces, Leito? ¿Cómo te va? Buen día.
1: Buen día, Martín. Buen día para todos. Excelente mañana.
0: Me alegro. En mangas cortas,
1: porque están todas mojadas las camperas. Uh-huh. O sea, te pones algo y está, es como
0: la humedad.
1: Tirás una pileta, es una cosa de locos. Sí, los pisos, todo realmente molesta.
0: A vos que te gusta comprar, tendrías que comprarte la secadora de ropa.
1: ¿Cómo eso es? Sí,
0: es un lavarropa, pero que seca con aire caliente. Tenés que tener cuidado porque a lo mejor esa remera te queda de pupera después cuando la secas.
1: Sí, a mi factura de luz le gustaría mucho eso.
0: Sí.
1: Está la otra que gira, la
0: secarropa.
1: Sí, pero sin aire. Sin
0: poderoso
1: aire.
0: El chiquitín.
1: Claro, sin aire caliente te gasta mucho menos, Martín. Por favor.
0: El sol gasta menos, pero hace un montón que no aparece.
1: Y para cómo dicen que viene el niño, el problema más grande del niño es ese, cómo vamos a sacar la ropa. Se va a complicar un montón. Vamos a tener que encargar el secarropa, no nos queda otra. Y de última, secarropa y plancha.
0: Ajá, la plancha le da el último.
1: Le mostrás la plancha y ya, viste, del susto se seca sola para no gastar electricidad, Martín.
0: ¿Qué tenemos, Leito?
1: Uf.
0: ¿Qué anda pasando?
1: Uf, de todo. Se confirma. Hay que confirmar. Estaban en varios medios de comunicación y, bueno, empezaron a aparecer encuestas. Encuestas que bajaba la imagen de Milei. Pero habría que confirmarlo, porque la región tampoco está tan... el nivel de queja que hay en redes sociales y en los medios de comunicación no parece calzar con la región, salvo ciertos sectores. Sin embargo, bueno, además porque es más barato vivir en algunas localidades que en otras. Sin embargo, se va confirmando y el malestar que hay es grande, porque se confirman ciertas cuestiones económicas como datos de la economía que dan cada vez peor en lo que tiene que ver con el consumo y precios que rompen el bolsillo de un montón de gente, sobre todo porque empiezan a aparecer después de 2 años, igual que las rutas, te empiezan a aparecer los pozos, como aparecen en la ruta, empiezan a aparecer en las casas y empiezan a haber gastos imprevistos de los

0: cuales no se pueden afrontar. Eso hace que esta tasa de morosidad y siga aumentando. Sigue aumentando, la gente decide no pagar los créditos y esto se está notando.
1: Son una tasa de endeudamiento muy grande en las familias argentinas.
0: Más que endeudamiento, no es endeudamiento, sino la falta de pago.
1: Sí, bueno.
0: Y
1: ¿qué tenés ahí? ¿Una deuda?
0: Son millones de personas que no pueden pagar. Y eso complica el ánimo de un montón de gente, y cuando confirmás en redes sociales que el malestar por el asunto económico es...
1: Y hay una presión también acerca de los bancos para que no tengan tasas de endeudamiento sus clientes.
0: Sí, y también deberían presionar a los bancos para que terminen con la brecha, porque resulta ser que pagan el 2% mensual de interés, o menos todavía, por un plazo fijo, y cuando van a dar el crédito cobran 100% anual. Esa diferencia es
1: la ganancia.
0: Es imposible. Aparte, si hay un 30% de inflación proyectado, el que saque un crédito de esas tasas no lo va a poder pagar. Eso se sabía, se avisó también, pero hubo gente que se endeudó porque no le quedaba otro. Bueno, el malestar es por ahí, y por eso las encuestas dan mal. Pero, te levantás, te despertás, abrís las páginas o los portales y te enterás de que aparece Donald Trump. Y empieza a pedir cositas. Y para colmo, sabemos que algunos políticos en el mundo entero están carpeteados por Estados Unidos, sobre todo el nuestro, que es una estafa internacional. Y si se porta Michael Trump, ¿qué le pasa?
1: Va preso.
0: Avanzan los juicios, exactamente. Ya la ven cómo quedó Cristina ahí quejándose, presa por no comportarse de la mejor manera. Alerta presupuesto, dice el título. Donald Trump presiona para aumentar el gasto en defensa. No de Estados Unidos.
1: De la Argentina.
0: No de Europa. De Latinoamérica, de los amiguitos. ¿Sabes a cuánto? El presupuesto. ¿Qué parte del presupuesto? 3,5 del PBI.
1: Que cada país de Latinoamérica
0: gaste el 3,5% del PBI en defensa. En defensa.
1: ¿Comprándole a quién?
0: A los chinos, seguro. O sea, que Donald Trump... Esto se convierte en amenaza. Cuando sugiere, se convierte en amenaza. También lo hizo en Europa, que le pidió que aumenten en defensa. Y si no le dan bola, en cualquier momento te inicia un conflicto. ¿Cómo el conflicto? Inician el conflicto y te ponen en una situación en la cual tengas que invertir en defensa. Así que es una mala, esta es una pésima noticia, de que este muñeco que cree que es el dueño del mundo se ponga en esta onda de exigir cuál tiene que ser el presupuesto de los países de Latinoamérica. Esa noticia partiría el bolsillo de un montón de gente más. Y aparte que hay un montón de datos de adultos mayores muy malos, nadie te los muestra, en lo que tiene que ver con las infancias también hay datos muy malos. Este ajuste se está pagando muy caro y no está dando resultado. Ningún resultado. Y además, las dos cosas que andan bien son cosas que dependen de la naturaleza, no de las políticas, que son tres cosas: minería, petróleo sí parte de una política anterior, una política de Estado, pero que es anterior, minería, petróleo y campo, que no tienen nada que ver con las políticas que realiza el gobierno. Además de ellos, que la llevaron a Vaca Muerta como diciéndole, esto va a ser tuyo, hija. Realmente una mitad de semana
1: intensa,
0: que causó molestia en un montón de gente y se ve reflejado en redes sociales y también en el periodismo, que dicen, ¿hasta dónde vamos a ir? Bueno, ¿hasta dónde vamos a ir? Y ahora se abren los portales y aparece Donald Trump diciendo, che, no gasten tanto en educación, gasten en defensa, que seguramente va a haber un tole-tole.
1: Vos decías recién que no tenés conocimiento de cómo son los datos estadísticos o de encuestas realizadas en cada una de las regiones para compararlo con los datos de la imagen que está teniendo en estos momentos el presidente Javier Milei en la Argentina, que tiene más imagen negativa que positiva, incluso más negativa que el propio peronismo, según una encuesta publicada antes de ayer por el diario Clarín. Y siguen apareciendo nuevas encuestas que siguen dando esa tendencia. Pero, ¿y si preguntamos
0: si votarías.
1: No, que la gente diga si está de acuerdo o no. A lo mejor sí, para que no vuelvan los otros. O no está de acuerdo, que nos cuenten. 422-522, 3464-5561-61. Acá es una región donde La Libertad Avanza sacó un caudal importante de votos.
0: Tiene buen feeling.
1: Sí.
0: Bueno, yo había hecho una estimación mental de que le iba a dar positivo en esta región a Javier Milei, cuestiones de imagen, sí, están bien. Pero sin embargo, a nivel nacional, el 60% no lo votaría nunca. No lo votaría nunca. Pero, del otro lado, hay gente que piensa también más en sí mismo que en lo que está pasando.
1: Somos el equipo de la mañana, nosotros te estamos acompañando. Dami Balseda ausente con aviso, Maxi Maragoni llegará con la información del mundo del espectáculo. Aquí estamos nosotros, ustedes también formando parte de este programa con la posibilidad de comunicarse, de contarnos, de decirnos, de mostrarnos cómo está su ciudad, su pueblo, su barrio, cómo está la ruta, la calle que transitan a esta hora, en esta jornada de miércoles con el cielo nublado, sin lluvias pronosticadas para hoy, pero sí para el viernes, es lo que está diciendo el Servicio Meteorológico Nacional, y todos allí haciendo fuerza para que se asome un poquito el sol y se pueda secar la ropa en algunos casos. Y nosotros aquí también acompañándote con la posibilidad que te damos de que nos mandes un mensajito, que nos digas cómo está la situación en tu barrio y si tenés algún reclamo para el Yo Pido. El Yo Pido es el segmento donde tu voz se escucha y se escucha fuerte, donde tu reclamo sale al aire de la radio y además se los hacemos llegar a las autoridades correspondientes. 422-522 3464-5561-61 para comunicarte con nosotros. Sergio López está en los controles, musicalizándonos, poniéndonos al aire como todos los días, nuestro operador de cabecera, Ale Berrondo, en la redacción del turno mañana de casillaplus.com, el sitio de noticias más actualizado y más leído de la región, www.casillaplus.com, para estar informada, para estar informado, para saber todo lo que está pasando. Nosotros en marcha hasta las 12, haciendo y compartiendo el equipo de la mañana. Hasta las 12 de acá no nos movemos, hasta las 12. ¿Te quedás?

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17: El proyecto de reforma electoral impulsado por el gobernador Maximiliano Puyaro está abriendo una fuerte discusión allí en la oposición y desde el Frente Amplio por la Soberanía están rechazando especialmente el aumento del piso necesario para acceder a las bancas legislativas, que consideran que dejaría fuera a fuerzas minoritarias que representan hoy a miles de santafesinos. Mercedes Meyer sostiene que no se trata de una modernización institucional, sino de una modificación que reduciría la pluralidad y facilitaría también la conformación de una legislatura con menos voces críticas. Está en contacto telefónico con nosotros Mercedes Meyer, diputada provincial, mandato cumplido, militante del Frente Amplio por la Soberanía. Hemos hablado con ella varias oportunidades por la cercanía también con la ciudad de Casilda. Mercedes, Martín de este lado, ¿cómo te va? Buen día.
18: Hola, buen día.

0: Muchísimas gracias por el llamado.
1: No, gracias a vos. Estaba viendo también un video que había compartido Carlos del Frade sobre este tema. ¿Qué aspectos concretos contiene esta reforma electoral impulsada por el gobierno provincial que desde el Frente Amplio, rechazan de manera tan contundente?
0: Bueno, va en contra de la reforma constitucional que ellos mismos hicieron, ¿no? Porque por un lado, les recuerdo que ahora en la Constitución se cambiaron un poco las reglas en cuanto, por ejemplo, a la composición de la Cámara de Diputados, justamente para valorar a las minorías, porque hasta ahora la fuerza que tenía un voto más tenía 28 de 50 bancas.
1: Sí.
0: Eso se modifica y todas las fuerzas entran en el sistema DONT. Entonces ahora se hace una reforma electoral, es decir, una nueva ley electoral, donde todos los proyectos, salvo el nuestro, plantea que tiene que haber un piso de al menos el 4% de la cantidad de votantes en el padrón. Ustedes recordarán que Carlos del Frade hace muchos años quedó fuera por no cumplir un piso del 3% del padrón. Sí, del 3% de los votantes y no del 3% del padrón. Eso es así hoy. Pero subir eso al 4% o al 5%, como se plantean algunos proyectos, significaría que, por ejemplo, un bloque como el nuestro, que hoy tiene 3 diputados, con más de 130.000 votos que sacó en el 2023, no existiría en la futura Cámara Baja.
1: Entiendo. ¿Cuántos son los partidos políticos o las fuerzas que quedarían perjudicadas con esto y cuántos votos perderían así representación en la legislatura?
0: Si se habla si queda aprobado un 5%, se está hablando de un mínimo de 150.000 votos. Ajá. Así hayan ido a votar, no sé, la mitad de la gente que está en condiciones de ir a votar. Como vos veías el video de Carlos, pero sí. Eso es lo mismo que el estadio de Newell's, de Central, de Colón y de Unión, llenos.
1: Claro.
0: Toda esta gente es como que, si a pesar de que te vote, no valdrían esos votos, ¿no? O todo lo que vive por fuera de la ciudad de Rosario y la ciudad de Santa Fe. Es decir, que con una gran cantidad de electores podés quedar afuera igual. Y para nosotros esto es una ley proscriptiva en el marco de gobiernos como el de Milei, como el de Puyaro y el de algunas localidades que van avanzando en un modelo que está dejando a un montón de gente sin trabajo, que está dejando cada vez más pobres, más allá de que festejen las cosechas récord, de que festejen las exportaciones récord, un modelo que donde intentan censurar a los que vienen denunciando ese saqueo, ¿no? Eso me parece que es lo que está de fondo en estas nuevas reformas.
1: Mercedes, en el comunicado emitido y compartido en el día de ayer, califican a esto como una trampa para callar voces. ¿Vos qué pensás? ¿Qué intereses políticos o económicos considera que se buscan proteger mediante esta reforma?
0: Bueno, esto que te decía, ¿no? Desde ya que es una trampa. Desde el momento que se habla de un piso para poder entrar a la legislatura sobre el padrón y no sobre la cantidad de votantes, cosa que no existe en ninguna otra provincia de la Argentina. Creo que en Jujuy hay algo así, pero no tan así como sería lo de Santa Fe. Es para proscribir voces. Hoy está en juego, digamos, nosotros sabemos por la historia argentina que el ajuste no pasa sin represión y que la entrega no pasa sin censura, sin proscripción. Entiendo que esta reforma es en el marco de toda la entrega del patrimonio nacional que se está haciendo, de profundizar este modelo que en la provincia de Santa Fe acaban de, junto con el gobierno nacional, vender, privatizar el río Paraná, que hoy están discutiendo la ley de tierras para los extranjeros, que la Bolsa de Comercio de Rosario, que las grandes corporaciones que hay radicadas en nuestra provincia están siendo siendo enriquecidas a costa del hambre del pueblo. Bueno, todas esas cosas son las que venimos denunciando, fuerzas como las que expresa Carlos Delfrade, Claudia Balaguer, Fabián Pablo Oliver, nosotros mismos en cada una de nuestras localidades, ¿no? El Frente Amplio por la Soberanía, por ejemplo, y nosotros y tantos otros que quieran presentarse, ¿no? Van a ser perjudicados con esto. Insisto, se intenta instalar, más que una reforma, una trampa, una proscripción a las fuerzas de la provincia de Santa Fe, que más que nunca somos necesarias para poder denunciar y enfrentar este modelo que está dejando a tanta gente con tantas necesidades insatisfechas, ¿no?
1: Mercedes, tal vez el gobierno de la provincia pueda argumentar que aumentar este piso, elevarlo, evitaría una fragmentación y mejoraría por allí la gobernabilidad. Pero ustedes entienden que esto es achicar la democracia.
0: Claro, ellos siempre se distorsionan los nombres. Ellos hablan de una modernización del Estado. ¿Qué vivo? Para que queden dos o tres partidos dirigiendo las cámaras de diputados, las de senadores y también los consejos municipales, porque esta es una ley de reforma de la provincia y se iría también hacia los consejos municipales. Y que sí, que empujan a que solamente existan las estructuras más grandes consolidadas, ¿no? Y callar a una cantidad de voces que le hacen bien a la política santafesina, a la política local. Nosotros ahí tuvimos la experiencia de la Fuerza Popular Castilense con la concejala Manuela Bonis. Bueno, son fuerzas que estarían calladas si esta ley se aprueba tal cual se aprueba. Ellos dicen modernización, gobernabilidad, sí, porque siempre quieren que los legislativos sean solamente un levantamanos del Ejecutivo. Pero bueno, eso no es así desde nuestra Constitución, ¿no? Son poderes independientes y es más, la pluralidad de voces siempre ayuda a la democracia y a la gobernabilidad. Y es lo más necesario en este momento. Por eso estamos muy preocupados con el avance de esta reforma en el sentido que ellos proponen. Porque además, sí, los proyectos que van presentando desde el Ejecutivo no hablan de la financiación de los partidos políticos, no se habla, digamos, de otras cuestiones que hacen también a la participación democrática y electoral en esta provincia.
1: Entiendo. Y este proyecto, como decías recién, está pensado para aplicarlo el nivel del 4% en todas las elecciones de la provincia de Santa Fe o solo en las elecciones legislativas.
0: No, en todas las categorías. Incluso plantean una modificación de la boleta, tal cual la conocemos, donde eso está en discusión, ¿no? Si sí va a ser la boleta de, por ejemplo, para presentar legisladores provinciales, tienen que ir con la candidatura de gobernador, sí o sí. Y algunos proyectos dicen, excepto la de senadores, o sea, como que tendríamos la boleta de senadores, la boleta de, por otro lado, gobernador con diputados e intendente con concejales. O sea que se terminaría también de avanzar en este sentido las boletas únicas de papel por categoría, claro, como la conocemos ahora.
1: ¿Existe algún margen para negociar modificaciones dentro de la legislatura con relación a esto que estás planteando o consideran que ya se tiene decidido avanzar con este proyecto original?
0: No, en eso estamos. Nosotros, como Frente Amplio por la Soberanía, presentamos nuestra propia propuesta justamente para bajar los pisos, para que en caso de que sean pisos sean en proporción o en porcentaje de la cantidad de votantes. Nosotros con Carlos, la primera vez que entramos, fue el primer proyecto que presentamos, que se derogue eso del 3% del padrón para poder entrar. Lo presentamos porque es un decreto de la dictadura, además. Entonces, esta ley se avanza como los proyectos que son todos, desde bloques de diputados de todas las fuerzas, salvo el nuestro, y de los dos del Senado, del peronismo y del radicalismo, todos plantean pisos de 3,5, 4 o 5%, es decir, todos subir. Estamos tratando de que esto se discuta, que vaya a comisiones, que no lo traten sobre tablas, porque encima lo quieren tratar ya mañana, Así que, bueno, no nos queda más que seguir intentándolo y denunciarlo, ¿no?
1: Yo te agradezco mucho este tiempo, Mercedes. Gracias, por esta nota. Te mando un cariño grande.
0: Yo te agradezco a vos.
1: Que andes muy bien. Muchísimas gracias. Hasta luego. Mercedes Meyer, diputada provincial, mandato cumplido del Frente Amplio por la Soberanía, haciendo este planteo en la provincia de Santa Fe. Se están analizando tipos de reformas para las próximas elecciones. Una de esas reformas es lo que contaba y por lo cual se oponen, es elevar el piso para el mínimo, para que puedan llegar a ocupar una banca, y esto genera ruido.
2: Sí, y si uno lo pone, se lo pone a pensar más fino, hay que darle el acento que hay que darle, es gravísimo. Porque en un contexto en el cual se va a votar muy poco, una fuerza, una representación que saque el 7,5% real,
1: sí,
2: real, no va a quedar representada. Porque están en el 4. Si el 50% no va a votar, sacás el 7,5 real y no quedas representado, porque tenés que dividir por 2.
1: Es un tema.
2: Es grave.
1: Tiene que analizar, claro.
2: Y no le das posibilidad a ninguna fuerza nueva, a ninguna idea nueva que surja.
1: Bueno, para los partidos conservadores a lo mejor esto le sirve.
2: A los que manejan más billetes le sirve. Porque ¿quién va a hacer una campaña con una fuerza nueva? ¿Cómo va a hacer una campaña con las dificultades que hay para lograr
1: un 4% del padrón?
2: Exactamente, o un concejal.
1: No el 4% de la cantidad de votos positivos emitidos, de la cantidad de votos emitidos, sino 4% del padrón.
2: Claro.
1: Si hoy un padrón tiene 18.000 votantes, por ejemplo, o 20.000 votantes, no es el 4%, a lo mejor si va el 60% de ese 60% que fue. Es el 4% de los 20.000,
2: sí,
1: claro, electores
2: que... Y nunca van a votar todos, y ahora menos que menos. Y sobre todo, suponete en Casilda, un concejal que tenga buena imagen, buena representación, que mucha gente lo quiera votar y lo vote, no va a quedar entre los concejales porque este piso lo va a dejar afuera y no va a tener ni ganas de presentarse.
1: Esto desmotiva, decís, a las nuevas formas.
2: Además, sí, además de ponerlo más difícil, desmotiva.
1: Nosotros mañana tenemos programada una nota para también enterarnos otras cuestiones de las reformas que podrían llegar. Es un analista, un especialista sobre esta cuestión. Está siguiendo de cerca todo lo que está pasando en la provincia de Santa Fe con los cambios, porque podría haber modificaciones considerables para ir a el cuarto oscuro el próximo año, en 2027, con cambios en las estructuras de las boletas y demás. Allí candidatos que tienen que ir sí o sí con un gobernador, acompañado por un gobernador. Se habla también de que a lo mejor algunos legisladores busquen, propongan un gobernador, pero para ir por la suya. Bueno, son cosas que se están hablando, cosas que todavía no están claras, y mañana vamos a tratar de entender un poquito mejor todo lo que está pasando y lo que se analiza para estos cambios aquí en la provincia de Santa Fe. Nosotros somos el equipo de la mañana, 9:44 minutos, 13 grados, 4 décimas la temperatura, 422-522-3464-5561-61. Si tenés algún reclamo, recordá que tenemos el Yopido, este segmento donde tu voz se escucha y se escucha fuerte, y además también la posibilidad de contarnos cómo está tu ciudad, tu pueblo, tu barrio, y de responder esto que estamos preguntando. Hay encuestas nacionales acerca de la imagen que tiene el gobierno nacional, pero no tenemos un dato preciso,
2: local,
1: sí, por lo menos de nuestros oyentes, de qué evaluación hacen del gobierno, sí, nacional.
2: ¿Cómo se están llevando con lo que está pasando?
1: Sí.
2: ¿Cómo se están llevando con las políticas nacionales?
1: Hasta las 12 te acompañamos, dale.
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1: La información para el hombre de campo llega a la mañana de la Récord. 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
7: Buen día, aquí estamos con los datos agropecuarios. En el día de ayer, la Bolsa de Comercio de Rosario determinó los siguientes valores: trigo 305 mil pesos la tonelada, maíz 278.250, girasol 699.300 pesos, sorgo 266.300 y la soja 505 mil pesos la tonelada. Marcos Cisneros, un servicio informativo rural.

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8: Bueno, Leo, aquí estamos nosotros acompañándote en esta jornada con el cielo nublado en la ciudad de Casilda. Una jornada con mensajes, muchos mensajes. Hay por allí mensajes que tienen insultos, no lo podemos pasar. Esa parte, por lo menos, a lo mejor, del mensaje al 3464-556161. Sí, la primera parte. Algunos mensajes dicen, por ejemplo, buen día, Leo, sobre lo que decías esta mañana cuando empezabas el programa. ¿Por qué armas si Sturzenegger quiere desmantelar el ejército y a pedido de Inglaterra? De hecho, los aviones que compraron llegaron sin armas ni radares, dice el mensaje. Buen día, chicos de Radio Casilda. Me llegó un papel de la Muni diciendo que van a pavimentar Pueyrredón. Nos quieren cobrar 321 mil por metros cuadrados.
9: Genial, se da de frente.
8: papel, porque sí, debe ser lineal, porque por metros cuadrados,
9: claro, como
8: por metro, dice acá. Y dicen que se hagan cargo del desastre que hicieron, no sé, Aldo, haciendo referencia a qué. Buenos días, chicos, en una ciudad de gorilas, ¿quién piensan ustedes que van a votar? Dice a Milei y a Puyaro, que están haciendo todo para ganar las elecciones, dice Héctor. Buen día. Yo pido que la municipalidad se haga cargo urgente del desastre que hicieron en calle Pueyrredón. Está intransitable. Tengo mis impuestos al día. Pido por mis derechos, dice Vivi también en un mensaje. Posiblemente allí en calle Pueyrredón estén haciendo el trabajo de abovedado, el trabajo preliminar para hacer unas mejoras allí en la calle. Y a lo mejor esa primera instancia de trabajo es la que está a lo mejor generando esta incomodidad, ¿no? Para los vecinos. Por allí, si nos pueden mandar una foto, nosotros vamos a averiguar también a ver qué es lo que está pasando. Pero si nos mandan una foto, a lo mejor sería más clarificador el mensaje para entender bien qué es lo que está pasando allí.
9: Y también más contexto con respecto al pavimento. Si hubo una consulta, si hubo una reunión con los vecinos para ver si todos podían pagar y cuál sería el monto que debe pagar y en cuánto tiempo, si hay un crédito blando o no.
8: Por el tema del frentista, del esfuerzo compartido de la pavimentación.
9: Claro, falta contexto para saber cómo es el asunto.
8: Sí, en muchos sectores de la ciudad, incluso son los propios vecinos los que van a pedir el programa de esfuerzos compartidos, donde se compran los materiales y el municipio pone la mano de obra. Funciona muy bien esto, pero no sé el precio que tiene y no sé si este reclamo es por metro cuadrado o metro lineal. Si fuera por metro cuadrado, la diferencia sería grande, pero no es lo mismo que tengas 12 metros de frente.
9: Por 3 sería el ancho del pavimento, casi.
8: Claro.
9: No, sí, le falta contexto al mensaje.
8: 422-522, 3464-556161 para ser parte del equipo de la mañana. Aquí estamos nosotros también, como te decíamos, con varios mensajes. Eliseo nos manda una captura que no la podemos reproducir, pero vemos allí en la imagen una noticia que se conoció ayer, donde el Bolsón ha hecho la entrega de la llave de la ciudad a un líder musulmán, Maulana Muhammad Adil, que le entregó simbólicamente la llave de la ciudad. Y bueno, hay repercusiones también en redes sobre esa cuestión. Acá nos mandan una foto.
9: Entregan por derecha y por izquierda.
8: Sí.
9: El sur. Está en oferta.
8: Sí, sí, sí, sí. Acá nos mandan una foto de la calle Pueyrredón. Sí, es como que la están alisando, por lo que parece, por lo que se ve. Y hay agua estancada en las esquinas, en los cordones, en el cordón cuneta de las esquinas, que queda estancada allí y no corre. Si nos puedes mandar también un audio explicando o un texto, es lo que nosotros podemos apreciar allí en esa imagen. Nosotros estamos acompañándote 10, 2 minutos hasta las 12 junto a vos en la Récord. Ahora, noticias.

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1: Hora 10, 2 minutos, la temperatura 13 grados 4 décimas. Piden investigar una estafa millonaria al campo. Dos empresas del departamento Caseros en concurso por deudas de más de 30 millones de dólares. Agroganadera Vidoret y Lieberman se presentaron ante la Justicia Civil y Comercial de Rosario. Son empresas de la localidad de Arteaga. Entre ambas acumulan un pasivo exigible superior a 30 millones de dólares. Es una crisis que deja en jaque a productores, arrendadores, proveedores, entidades financieras y otros acreedores de la región. Docentes de la ciudad se suman a la protesta provincial contra el salario. El jueves habrá un ruidazo en la ciudad de Casilda. La docencia de la ciudad y la región se plegará a una jornada convocada por AMSAFE como consecuencia del masivo rechazo a la propuesta salarial del gobierno para el segundo semestre. La concentración de los maestros será a la hora 19 en la esquina de Ovidio, Lagos y Buenos Aires. Hora 10, 3 minutos, la temperatura 13 grados 6 décimas.
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0: Ahí estamos acompañándote. Bueno, nos están enviando los vecinos de barrio de Nueva Roma, allí de calle Pueyrredón, la notificación que les ha llegado. De hecho, se abre el registro de oposición para todos aquellos que no estén de acuerdo. En la página de la Municipalidad de Casilda está el registro de oposición por el tema del pavimento en calle Pueyrredón, aquí en nuestra ciudad. El metro de frente es por la cantidad de metros que tenés en el frente de tu casa. Acá, por ejemplo, el metro de frente cuesta, de pavimento, 320.511 pesos con 45 centavos. De hecho, nos están enviando las notificaciones que fueron recibiendo algunos vecinos de la zona por esta cantidad de metros que tiene el vecino, que son 9, le cuesta 2.884.603 pesos. Es lo que nos dice uno de los vecinos. Otro vecino, también acá, que nos comparte una foto y dice que con los impuestos pueden hacerlo, ningún vecino tiene ese dinero, y tiene 11 metros de frente, por lo tanto, la pavimentación de esa cuadra a este vecino le cuesta 3.525.626 pesos. Y lo que dicen es que no tienen el dinero para pagar. Hay allí, de todas maneras, no, está también en la misma notificación del municipio, que si pagan de contado hay un 10% de descuento. Si pagan este monto, el monto el total, en 3 cuotas mensuales y consecutivas, tiene el mismo valor neto. Pero ya, si pagan en 6 cuotas mensuales y consecutivas, un 5% de interés directo. En 12 cuotas mensuales y consecutivas, un 15% de interés directo con relación al costo. Se puede financiar hasta en 12 meses, pero si lo haces en un año, tenés un 15% de interés del valor de total, ¿no?
1: El interés es bajo.
0: El interés sí es bajo.
1: Es casi lo mismo, con la inflación que hay, es casi lo mismo que pagar al contado. Así que conviene en 12 meses. Pero podrían pelear una financiación más larga. Porque es muy beneficioso también el pavimento, te revaloriza la casa.
0: Claro.
1: Cosa, pero claro, lo que pasa es que me plata en los bolsillos de los vecinos, ese es el problema. Tendrían que hablar cómo hacer, si extender el plazo o empezar a hacer un ahorro previo, van a tener que hacer otra, porque no hay plata. Ese es
0: sí.
1: El problema.
0: Yo no conozco la situación de todos los vecinos.
1: Claro.
0: Pero bueno, hay que ver. Hay a lo mejor familias que sí que pueden y otras que no pueden hacerle frente a esto.
1: Hay que hablar, hay que intentar.
0: Yo creo que el pavimento beneficia a todos.
1: Es una oportunidad.
0: Pero la del dinero, claro. Porque tu casa a lo mejor en calle de tierra tiene un valor, y si decís tengo pavimento, tal, el valor de la casa se revaloriza.
1: Sí, es dinero que no, digamos, que no perdés. Que va a estar en el precio de tu terreno, de tu casa, pero me imagino que a personas, si tienen que pagar 3, 4 millones y 300 mil por mes, a lo mejor no llegan. Y durante 12 meses es pesado, sí.
0: Algunos mensajes también al 3464-556161 en la mañana de hoy. Un saludo a acá el amigo que nos manda un chiste. No está Maxi para leerlo.
1: Me da vergüenza hasta leerlo.
0: Me da vergüenza. Buen día, Martín y equipo, dice el mensaje. Estamos muy contentos en el mundo de las artes marciales. Este amigo oyente practica artes marciales. Ya que se supo que apareció un hijo de Bruce Lee con algún amor de su época, nos cuenta. Ya que lastimosamente perdimos a su hijo Brandon Lee, hoy encontramos a Broco Lee. Un abrazo. 422-522-3464-556161. Hola, muy buenos días, chicos. Quería agradecerles por el premio de ayer a la Peña La Amistad por la comida. Exquisita, muy buena atención y súper recomendable como opción de martes para disfrutar una buena cena. Muchísimas gracias, Gaby, que se había ganado el premio de Peña La Amistad, que son martes de pescados. Es un clásico de la ciudad de Casilda. La región tiene que venir a conocer esta propuesta gastronómica que hace hace la gente de Peña la Amistad. Allí es como un bodegón, una peña, donde te sirven pescado, cuatro pasos de pescado, pero podés comer lo que quieras. Así que bueno, gracias también a vos por estar siempre prendida a la Récord, participando en este caso también del concurso, y fuiste ganadora de esa cena para dos personas. Se vienen las elecciones, Leo, el año próximo.
1: Se vienen las elecciones, ya se está hablando, ya se están posicionando todos y declarando en función de las elecciones.
0: La semana pasada decíamos una elección que ya empezó, aunque nadie lo admita, ¿no? Porque falta más de un año para que se definan las candidaturas, pero este escenario político en Casilda comenzó a moverse, y uno lo nota, más estando en un medio de comunicación. No hay lanzamientos formales, no hay encuestas públicas, no hay acuerdos cerrados, pero hay run-run.
1: Declaraciones.
0: Hay acercamientos, tanteos. Y bueno, cada uno está buscando allí o evaluando la posibilidad de posicionarse, de comenzar a tener una discusión también para ver si se lanzan o no. La próxima elección va a tener una particularidad. No solo se va a elegir al intendente de la ciudad de Casilda, al senador del departamento, se van a renovar 4 de las 7 bancas del Consejo Deliberantes de la ciudad de Casilda, actualmente ocupadas por Walter Palanca, Marisa Liberato, Silvio Del Greco, de un mismo espacio político. Allí un desafío también de conservar desde el Frente Amplio por la Soberanía, desde lo que era también este movimiento político con 3 bancas en la actualidad, es un desafío poder conservarlas en la próxima elección, ver qué nombres surgen, si son los mismos o no. Celina Arán también renueva dentro de Unidos una banca. Y eso obliga a todas las fuerzas políticas a pensar una estrategia por allí completa, no solamente con el nombre que encabezaría la boleta. Son 4 lugares. Y para intendente, una pregunta, ¿será Golosetti, Andrés, con la posibilidad de una revancha electoral? Es uno de los primeros nombres que aparece, ¿no?, cuando uno comienza a imaginarse una elección. El exintendente nunca terminó de retirarse del todo, siempre ha estado con apariciones, con declaraciones, y ahora también en este último tiempo también se lo ve muy activo, y eso por allí puede alimentar alguna posibilidad de buscar regresar al Palacio Municipal de la ciudad de Casilda. Recordemos que Andrés ha perdido la elección frente a Guillermo Franchella, el actual intendente de la ciudad de Casilda. Y por allí la pregunta que se le haría también a Andrés, si es que realmente decide ir, es ¿qué te faltó? ¿Con ganas de que te quedaste? ¿Qué cambiarías de lo que hiciste? Para ver si es o no candidato y con qué aspiraciones llegaría a ocupar un nuevo periodo frente a la intendencia de la ciudad de Casilda. Walter Palanca. Walter es la pieza que todos observan, lo notamos desde aquí, y con la que todos hablan o quieren hablar. Actualmente está presidiendo el Consejo Deliberantes de la ciudad de Casilda, está transitando su segundo mandato consecutivo, encabeza el bloque de 3 integrantes por el Frente Amplio, como decíamos, son los 3 que se tienen que renovar allí en el Consejo. Se suma una característica reconocida de Palanca, incluso esta característica la observan sectores que no pertenecen a su espacio, esa capacidad para administrar acuerdos, para transitar o atravesar discusiones delicadas, conservar esa centralidad institucional sin quedar pegado en ningún tema que le genere desgaste. Yo creo que no ha tenido desgaste político Walter Palanca por no estar con una posición por ahí tan dura, sino buscando una centralidad en temas duros
1: y a la vez no tener puestos ejecutivos.
0: Claro, eso ayuda mucho.
1: Eso ayuda.
0: Claro. Tiene 3 caminos, Walter, que seguramente evaluará. 1, para ver si compite por la intendencia.
1: Que siempre se dice, pero nunca.
0: Sí. Otro, ver si va por la senaduría del departamento Caseros. Y la tercera posibilidad es que vuelva a presentarse, y creo que es la menos probable, es a mi entender, porque lo ha manifestado incluso en opiniones, en manifestaciones públicas, aquí hablando con nosotros, es de volver a presentarse en el Consejo. Todos también están viendo si pueden tejer algún tipo de alianza con el socialismo que representa Walter Palanca dentro de hoy, dentro del Frente Amplio por la Soberanía. Me miraste como para decir algo, no sé si...
1: Sí, no, me quedé pensando como se quedaron pensando todos, claro. Dijiste todos tienen la palanca al lado, digamos. Necesitan una palanca.
0: Y yo creo que Walter lo sabe, y es una estrategia que evalúa.
1: Es su valor, digamos.
0: Francella y la reelección también, Guillermo allí con la posibilidad, se lo preguntábamos esta semana cuando lo tuvimos en contacto telefónico, hablando de su visita al gobernador de la provincia de Santa Fe. Guillermo tiene la ventaja elemental, que es el intendente de la ciudad de Casilda, y eso es una ventaja, ser el oficialismo y presentarte, sí, en la elección, porque ya tu imagen la gente la tiene, te conocen. Creo que de las tres personas que hablé hasta ahora, no hace falta que le expliquemos a la gente de Casilda quiénes son. Todos lo conocen.
1: Claro.
0: Bueno, es el intendente, salvo que tome otra decisión, partiría como el candidato natural dentro de Unidos para la reelección, pero hay que ver qué hace Unidos, porque hay muy pocos radicales dentro del gabinete de Francella, y según me decían algunos viejos radicales, para ir como candidato único dentro de Unidos se va a tener que sentar a charlar un rato largo si quiere renovar dentro del sí, espacio.
1: Eso dicen los radicales.
0: Eso dicen los radicales, pero Unidos está con... en la fuerza política Unidos no solamente está integrada por radicales.
1: Claro.
0: Aquí en la provincia de Santa Fe está el PRO, y hay muchos candidatos, perdón, hay muchos funcionarios PRO en el gabinete municipal.
1: Y el radicalismo necesita una resurrección, porque viene caído.
0: Bueno, ha mantenido una reunión con el gobernador de la provincia de Santa Fe, que es de el radicalismo neo. Y bueno, veremos allí qué pasa. Si pretende competir dentro de Unidos, deberá negociar, imagino, o ir a internas. Ver también allí qué pasa con esa conversación, si incluirá lista de concejales, dando participación también a gente del movimiento, del espacio.
1: Porque la última vez incluyó, o sí, ¿no? La última vez no incluyó, no apoyó.
0: La última vez Guillermo fue con dentro de Unidos, pero la interna, en la primera parte donde le ganó a Mauricio Maruevich, él estaba con Lozada. Después se unifica. Veremos allí, ¿no? ¿Qué va a pasar? Es un escenario más abierto. Otra posibilidad también de Francella es una candidatura vecinal. Crear un partido vecinalista con la gente que él quiera.
1: Pero después del diálogo con el gobernador, tal vez se cierre un poquito más esa posibilidad, ¿o no?
0: Son todas preguntas.
1: Sí, son preguntas.
0: Que quedan por allí, hipótesis hay un montón de lo que pueda pasar. La Libertad Avanza, con votos disponibles, pero sin candidato a intendente, por lo menos, hasta ahora conocido. No podemos subestimar lo que ha sido la elección de la Libertad Avanza aquí en la ciudad de Casilda. En las elecciones para concejales, el candidato del 2025 obtuvo 4.006 votos, el 29,54%. Consiguió dos de las tres bancas que estaban disputándose en ese momento, por lo que Blúa y Franco quedaron como concejales de la ciudad de Casilda. Unidos quedó segundo, muy lejos, con 2.404 votos y una banca. Sin embargo, una elección legislativa no puede trasladarse automáticamente ese resultado de esa elección, de ese año y en ese contexto, a lo que es una elección ejecutiva. Acá hay una diferencia muy grande entre elegir concejales y elegir intendentes. Históricamente fue. Históricamente.
1: Necesitan un candidato muy bueno. De todas maneras, tienen una facilidad grande para incorporar un concejal más.
0: Sí. Sí, sí, sí.
1: En cuatro lugares tienen muchas posibilidades de meter un concejal más. Y se harían con una elección mediocre, tendrían tres concejales.
0: Veremos a ver qué pasa. A mi entender, hasta ahora, ¿no?, los concejales libertarios no han logrado instalar una figura con un perfil ejecutivo ni un proyecto integral de la ciudad, ya que las intervenciones que han tenido en el Consejo Deliberante siempre estuvieron asociadas principalmente a planteos ideológicos, a gestos de alto impacto comunicacional.
1: Sí, demagogia. Sí.
0: Bueno, pero tienen tiempo todavía como para construir otra dimensión política, ¿eh? El reloj está corriendo ya, pero creo que tiempo tienen. Esta fuerza enfrenta, bueno, una decisión que tomar: apostar por alguno de sus actuales representantes en el Consejo como para lanzarlo como candidato a intendente, o bien una persona que venga fuera de la política tradicional, posiblemente de algún sector empresarial, profesional, institucional. Veremos cuál es la estrategia que podría ser más competitiva también para La Libertad Avanza, aunque abriría disputas entre quienes construyeron el espacio y quienes podrían llegar a encabezar una boleta si vienen de afuera.
1: Gran disputa.
0: Podría.
1: Porque de alguna manera también es difícil para ellos, porque representan lo irracional y lo emocional. Uh-huh. Es el famoso voto bronca. El voto bronca a veces no va con una figura racional y con posibilidades realmente de hacer gestión, sino con algo más del nivel de una caricatura.
0: La elección para la senaduría también, esta elección que se va a dar 2027, esta elección en nuestro departamento y en nuestra ciudad directamente tendrá impacto en el armado político, ¿no? Para Casilda específicamente. Eduardo Rosconi va a terminar su mandato en el 2027. La determinación del senador también será decisiva ante la postulación dentro del espacio.
1: Para que se ordene todo.
0: Dentro del espacio.
1: Sí.
0: Y fuera del espacio, porque todos están mirando a ver qué hace Rosconi.
1: Y depende de lo que haga, se van acomodando todos.
0: Algunos dicen, si va Rosconi yo no voy.
1: Claro.
0: Siendo oposición o no, y hay otros que la propia estructura provincial te dice que hay que llevar candidato,
1: claro,
0: vaya quien vaya.
1: Bien.
0: Veremos a ver qué pasa. Veremos a ver qué pasa con estos escenarios. Pienso que el más fragmentado lo tendría allí a Guillermo Francella dentro del espacio, por la cantidad de fuerzas políticas que convergen dentro de Unidos y el posicionamiento. Ver qué pasa con Mauricio Maruevich, ver qué pasa con Paula Forcada, ver qué pasa con algunos actores que estuvieron ya en otras elecciones de cara a lo que se viene. Veremos.
1: Escenario abierto.
0: Abierto, por lo menos hasta ahora, sin ninguna definición, sin ninguna, como decíamos al principio, declaración que admita una posible candidatura, pero se están mostrando, están apareciendo, se está hablando ya de lo que va a ser las elecciones del año 2027. 10 de la mañana, 40 minutos.

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16: Te estamos acompañando en La Récord, aquí estamos en esta mañana nublada en la ciudad de Casilda. Ustedes se pueden comunicar al 422-522, al 3464-556161. Y de cara al Día del Niño, al mes de agosto que se avecina, Acadim, como todos los años, ha puesto en marcha la campaña solidaria Un Juguete por una Sonrisa, destinada a reunir juguetes, obviamente, de familias.

0: acceder a precios muy económicos a cosas lindas.
1: Claro, la feria donde también el remanente, lo que quede de estos juguetes que preparan cuando se pueda cumplir, también se van a estar ofreciendo allí en la feria.
0: Sí. Primero nosotros siempre preparamos nuestros regalos.
1: Sí.
0: Y después, bueno, el remanente, si lo utilizamos en consultorios, salas, si hace falta reponer juguetes. Y bueno, y después hacemos la feria para recaudación de fondos, que siempre está destinado, las ferias de juguetes están destinados a los festejos propios del Día del Niño Nuestro y también a la compra de mercadería o pago de profesionales, es decir, lo que hace a todo el funcionamiento de la institución. Sí.
1: Vivi, ¿hasta el 31 de julio hay tiempo para hacer las donaciones?
0: Sí, pusimos 31 de julio como una fecha tope para que nos dé tiempo a preparar, pero bueno, siempre después el que quiera seguir donando no hay problema, se sigue comunicando y seguimos recibiendo.
1: Claro, ahora porque yo lo veo, pero estaría bueno también por allí hacer llegar esta campaña a los grupos de padres que hay en cada uno de los jardines de aquí de la ciudad de Casilda, de las escuelas. A lo mejor, viste, cuando un chico crece ya no juega más con ese juguete, lo tiene ahí, y para que antes de que vaya por ahí a la basura o que lo tenga archivado sin uso, está bueno donarlo y hacer feliz a un niño.
0: Sí. ¿Eh?
1: Está bueno por
0: allí. Yo creo que sí, acá vienen muchos nenes a traerme las cosas y bueno, es lindo que vengan ellos y sepan a dónde va, qué va a pasar. Es muy gratificante.
1: Sí, está bueno eso.
0: Y así sea uno solo, a nosotros nos sirve.
1: Claro. ¿Cuántos chicos más o menos son los que van a recibir juguetes?
0: Yo este año creo que van a ser entre 34 y 35 niños, así que todavía no tengo el número final, pero más o menos es esa la cantidad.
1: De 0 a 14 años, como decías, teniendo en cuenta los hermanitos de los que asisten a Cadil.
0: Sí, teniendo en cuenta los hermanitos, vamos a estar más o menos por esa cantidad.
1: Bien, hasta el 31 hay tiempo, nosotros nos ofrecimos como siempre para que aquellos que quieran traer su donación aquí a la radio, después se las hacemos llegar a Cadim, pueden venir, Mitre 2247, si no, ¿dónde?
0: Bueno, si no, se comunican con el teléfono 3464-697-195. Y bueno, o lo traen o lo podemos retirar, después coordinamos.
1: Bien, perfecto. ¿Y la feria cuándo va a ser?
0: Bueno, todavía no tenemos una fecha, pero siempre es el viernes antes, en la semana antes del Día del Niño.
1: ¿Y qué día cae el Día del Niño? ¿Lo tenés a mano? Yo no lo recuerdo.
0: No, la verdad que no lo tengo a mano, pero es el tercer domingo de agosto.
1: Claro.
0: La verdad que no lo tengo.
1: Antes era más fácil, antes era primer domingo de agosto, después se cobraba la quincena.
0: Se fue corriendo por unas cuestiones que todos sabemos.
1: El 16 de agosto es el tercer domingo.
0: Ahí está. Bueno, entonces si es el 16 en la semana previa, el 14 seguramente, o 13-14, vamos a estar haciendo la feria. Y bueno, esperamos también contar con muchas cosas porque hay mucha gente que viene a buscar y se puede llevar muchas abuelas para todos los nietos, viste que a veces son un montón de nietos y entonces hay que regalar a todos y bueno, tratamos de ser también una solución a la gente, un servicio más.
1: Viviana, ¿y qué significa para un chico, vos que tenés la experiencia de tantos años, estar allí en la institución, ese momento de la entrega de un juguete? Porque tal vez algunos, si no lo reciben ahí en Acadín, no lo reciben en su casa.
0: Mira, a nosotros nos genera muchísima emoción. Nosotros no entregamos los regalos a los nenes nosotros. Es decir, nosotros preparamos una bolsa negra con todos los paquetitos adentro y las mamás se los llevan y se los entregan ellas. Después ellos nos mandan fotitos jugando o los traen. Es decir, nosotros vemos la felicidad en el uso y todo, pero no queremos ser un nexo nada más y que puedan recibir de su familia. A nosotros nos pasó, que fue lo que a mí una vez me conmocionó mucho, estar haciendo fiestas, iba a venir Papá Noel y bueno, y venía. Y una de las nenas me dice, no, dice, señor, pero a mi casa no llega. Digo, ¿cómo? Si llega para todos lados, si va. No, dice, porque mi casa queda muy lejos, dice, y ya Papá Noel, cuando tiene que venir, ya se quedó sin regalos y no puede llegar.
1: Mira.
0: Y bueno, le digo, este año va a ser

0: llegar. Entonces ahí te da la satisfacción de verlos felices, es decir, nosotros si los vemos con una sonrisa es lo que nosotros queremos, así que yo creo que es todo lo que todo el mundo quiere, así claro. Que bueno, felices todos.
1: Viviana, y más allá de esta campaña, ¿cómo está actualmente la institución? ¿Cómo viene Acadín? ¿Tienen necesidades? ¿Cómo vienen las cuentas? Estamos en una situación bastante complicada, sabemos lo dificultoso que son para las instituciones mantenerse en este tiempo, pero bueno, no sé particularmente cómo es la cosa allí en la institución de ustedes.
0: Nosotros trabajamos mucho. Es decir, y en los momentos de crisis trabajamos más, y por suerte la gente responde, la gente nos responde mucho. Y bueno, y recibimos ayuda de la municipalidad este año, bueno. Así que, bueno, vamos trabajando, haciendo cosas, vendiendo de tómbola, ferias, y bueno.
1: Subsistiendo.
0: Vamos paliando la situación y la verdad que... Que bueno, no nos podemos quejar, lo vamos cubriendo todas las necesidades que tenemos, porque siempre hay un alma generosa que cuando vos decís, ay, ¿qué hacemos para el mes que viene? Aparece. Entonces, bueno, será la gestión, se gestiona mucho, se trabaja mucho, y bueno, así vamos. Y con la ayuda de todos, de ustedes, claro. De la gente.
1: Está sí. Bueno, está bueno. Bueno, a disposición, como siempre, y ojalá que todos aquellos que puedan hacer circular este mensaje, Acadín está juntando juguetes hasta el 31 de julio, hay tiempo, lo pueden traer a la radio, Mitre 2247, o bien, como decía recién Viviana, comunicarse con el teléfono de Acadín, ahora lo busco y lo repetimos, el teléfono de Acadín es el 3464-697195. A veces, un objeto, un juguete, puede parecer algo pequeño frente también a tantas necesidades que se tienen en estos tiempos, pero para un chico no es solamente un objeto, es una invitación a imaginar, a crear historias, a compartir y sobre todo también a sentirse tenido en cuenta. Y esta campaña de Acadín tiene, además de un gesto muy valioso, los juguetes no se entregan directamente a los niños, como lo decía recién Vivi, sino también a las familias para que sean ellas quienes puedan regalarlo, y de esta manera no se reemplaza el abrazo de mamá o papá o un ser querido, sino que esto ayuda a construir también ese lazo, esa unidad en las familias. En muchas casas hay juguetes que quedaron por allí guardados, que ya no lo usan los chicos, que todavía están en buenas condiciones, y Acadín lo está esperando. Para una familia que pueda ocupar allí este juguete, es un mimo muy grande, y ese juguete por allí, en la familia que lo tiene, no es desprenderse de algo viejo, sino que es darle una nueva historia. Por eso lo estamos esperando y por eso Acadín lo está esperando. Vivi, gracias por esto, un cariño grande.
0: Bueno, déjame, ¿puedo agregar un segundo sí, más una cosa? Sí. Porque este año, bueno, como todos los años, no hemos recibido de algunos negocios sí. juguetes nuevos, en muy buen estado, muy lindos juguetes. Pradolini ya nos ha donado una bolsa. Y yo quería invitar a los comercios de Casilda que nos donen un juguetito. Uh-huh. Es decir, con un juguetito por lo menos que nos donen, a nosotros la verdad que nos sirve un montón.
1: Qué bueno, un gran saludo a la familia Pradolini de Pradolini Hogar, que siempre está con la radio ahí prendida, y este gesto también para valorarlo. Gracias, Viviana.
0: No, gracias a ustedes.
1: Que andes muy bien, hasta luego.
0: Hasta luego.
1: Viviana Casarotto de Acadín con nosotros aquí en la mañana de La Récord, en la previa del Día del Niño. Ya se viene el mes de agosto y está con esta campaña Acadín de juntar juguetes en desuso pero en buen estado. Lo pueden traer a la radio Mitre 2247 hasta el 31. Hay tiempo, no hay muchos días, pero se puede extender un poquito, pero tenés tiempo. Si tenés allí juguetes que no usás en tu casa, de tus hijos, de tus sobrinos, de tus nietos, o si vos querés donarlo, niño que estás escuchando la radio a esta hora, bueno, podés traerlo para que otro chico pueda seguir jugando con eso que vos no usás. 10 de la mañana, 58 minutos.

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12: En Casilda, hora 11, un minuto, la temperatura 13 grados, 3 décimas. Una negociación a pasos de concretarse, primordial, gerenciará el sanatorio Julián Moreno. Tal como lo adelantó Casilda Plus en diciembre del año pasado, la empresa Primordial asumirá en los próximos días la gerencia del sanatorio Julián Moreno. Si bien aún resta la firma del acuerdo para oficializar la operación, la etapa de negociación se encuentra prácticamente cerrada y su concreción es inminente. Docentes de la ciudad se suman a la protesta provincial contra el salario. El jueves habrá un ruidazo en la ciudad de Casilda. La docencia de Casilda y la región se plegará a una jornada convocada por AMSAFE como consecuencia del rechazo masivo a la propuesta salarial del gobierno de la provincia para el segundo semestre. La concentración de maestros será a la hora 19 y comenzará en la esquina de Ovidio, Lagos y Buenos Aires. Hora 11, 2 minutos, la temperatura 13 grados, 3 décimas.
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10: A la hora 11:13 minutos, cielo cubierto en la ciudad de Casilda, la temperatura 13 grados 7 décimas, humedad 98%.
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Hola, buen día, Martín. Querido Martín, te saluda. Enzo. Escúchame. Estoy acá en frente del Club Aprendices charlando con un amigo y veo que pasan los camiones que vienen de acá de la cooperativa Terra. Van a romper todo el Villada, ¿viste? Yo decía, no tengo ningún número municipal. Si vos a lo mejor pasás por radio, porque a vos ellos te prestan atención, que vayan por la autovía que tienen allá hecha exclusivamente para ellos. No sé por qué están pasando por acá, ¿viste? Van a romper todo el pavimento del Villada para Boulevard Argentino, por lo menos. Eso es lo que estoy viendo. No sé, te aviso a vos porque yo sé que ellos a vos te escuchan por radio. Bueno, un abrazo, hermano. Un abrazo.

0: el arroz.
1: Insisto, me voy de rumbo y ya no puedo volver.
0: Buenos días. No, quería saber si me podían pasar el número de la roticería de Tito. Bueno, lo escucho todos los días y me hacen gran compañía. Así que, bueno, si me pueden hacer ese favor, se los agradezco. Un beso, que lo pasen lindo. Chau, chau.
2: Gracias por estar del otro lado compartiendo el programa con nosotros. El teléfono de Tito, 3464-562237. 562237. 562237 es el teléfono de la roticería de Tito aquí en la ciudad de Casilda. 562237 para la oyente que preguntaba, y gracias por estar también allí del otro lado compartiendo con nosotros el programa. Mensajes que llegan. Hola chicos, buenos días. Calle Scalabrini Ortiz. Hace años que tenemos convenio pago de pavimento. Pasan los intendentes y ninguno ejecuta la obra. Cansados de reclamar. ¿Lo judicializaron el tema? ¿Está judicializado esto? Porque hace mucho tiempo que venimos recibiendo ese tipo de mensajes y la verdad que no sé en qué situación legal está ese reclamo, ¿no? No sé cuándo será el tiempo también que vienen, que han pagado y no recibieron la obra. Mensajes también. Hola, buenos días. Nosotros vivimos por Remedios de Escalada, casi llegando a calle Pueyrredón, y es intransitable, y eso que todavía no llovió tanto. No sé qué vamos a hacer cuando llueva. Un poco más, ya nos cansamos de hacer el reclamo correspondiente. No sé qué medidas hay que tomar, dice Candela. Hola, con respecto al pavimento de calle Pueyrredón, la verdad que con sueldo totalmente deprimido, es muy pesado para cualquier persona que depende de un salario que es necesario, no cabe duda, pero aún no hay cloacas y eso es más que necesario. Hacer pavimento para después algún día romperlo para hacer las cloacas es una picardía y un doble gasto. No soy vecino, pero vivo en Nueva Roma, nos dice el mensaje de Javier. Acá Maxi dice, buen día radio. Los liberales vamos a ser mayoría en el Consejo Casillense con relación a el panorama político que estábamos pintando más temprano. Salvador también dejando su mensaje. Acá Eliseo nos manda un link de Instagram. Se encontró un juego de llaves, dice el mensaje, nada más que eso. Encontré un juego de llaves, no sé en la zona. El mensaje viene con una foto. Son tres llaves, dos de candado parecen y una como si fuera de una moto, con un llavero tejido, con dos pompones rojos que haría las veces de flor, y verde como si fuera el tallo y las hojas. Está el teléfono de contacto de esta persona, pero no sé dónde lo encontró y a dónde retirarla. Lo que le decimos, lo que le pedimos también, si puede, es que traiga esa llave encontrada aquí a la radio, porque vienen muchas personas que extravían a nuestra emisora a buscar en el cajón de cositas encontradas. Y acá nos dicen, se encontró entre Pueyrredón y Villada. Allí la encontró, entre Pueyrredón y Villada. Si es de alguien, que la vaya a retirar. Montevideo 4554. ¿Eh? Sí, 54, justo se corta el audio. Bueno, muchas gracias. Nos mandan un mensaje de unas declaraciones también del intendente de la ciudad de Casilda, que se están viralizando porque nos llegaron ya varias veces este audio. Es una nota a la prensa. Otro mensaje también que llega al 3464-556161. Martín, que limpien los microbasurales del barrio Nueva Roma. Están anunciando lluvias y no hay nadie pasando por acá. Bueno, quejas de la gente también al 3464-556161. Estamos acompañándote hasta las 12, 11 con 25 minutos.
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2: Benjen Multiespacio presenta la información que trae Leo Morricone a la mañana de la ciudad, en este caso con la apertura de los mercados. Leito.
10: Bien, abre en el mundo el mercado y es el miércoles, pero es un miércoles muy importante, o sea que Wall Street opera dispar, con subidas y bajadas, pero sobre todo con bajadas. ¿Qué va a pasar hoy? Bueno, van a pasar cosas muy importantes, como por ejemplo, se presentan los balances de Meta, que tiene que ver con Facebook, y Microsoft, que tiene que ver con Windows. Así que son empresas muy importantes que presentan balance y además la Reserva Federal presenta y va a hablar sobre qué va a hacer con la tasa de interés. Así que puede pasar cualquier cosa. Eso es la apertura. Sin embargo, hay otra variable más que se mueve y que se viene moviendo hace un montón, que es el precio del petróleo, que hoy otra vez, después de haber bajado por varias jornadas consecutivas,
2: sí,
10: bueno, empezó a presionar hacia el alza. El 6% el día de hoy arriba. Eso hace que, no, 7,38%, en 84, un precio que había llegado a 100, pero que había bajado a 70 y pico, y ahora está en 84. Esto hace que comiencen las dudas, más que el precio del petróleo impacta sobre la inflación, la Fed tiene que dar la tasa y eso complicaría la visión a futuro que tiene el mercado. Por eso, mayoría de bajas en los índices y en las empresas individualmente. Hoy se podría decir que está cayendo todo. Otro problemita más es el riesgo país.
2: ¿Qué pasó?
10: Y que el gobierno pretendía que baje de 400 para empezar a pedir dinero en el mercado internacional. Sin embargo, una vez que en la semana pasada o en la anterior llegó a 400 o parecía que iba a bajar los 400, sigue subiendo. El 0,90 el día de hoy está en 4,46. Así que es una mala noticia para las pretensiones del gobierno nacional, que quiere endeudarse más para llegar bien a las elecciones. El que se destaca hoy es el dólar blue, que es el que sube el 0,30%. Los demás dólares están planchados, pero el dólar blue está llegando a 1,575, mientras el oficial está a 1,520. En el mercado local, obviamente las energéticas están subiendo, pero en general el Merval también está bajando. Así que ese es el panorama del cual podemos hablar el día miércoles, hasta que se expida la Fed con la tasa de interés y haga declaraciones con respecto al futuro. Así que mañana vamos a ver cuál fue el resultado de esta conversación y discusión que se está dando sobre la tasa de interés.
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0: Deportivo Municipal es un club de Perú. Un club que estaba con una situación económica bastante complicada y ante situaciones que por allí aprietan, tenés que ser creativo como sí. para poder sobrevivir y sobreponerte a esa situación. Bueno, ¿qué hizo el club? Este club peruano vendió su camiseta en 1000 sponsors para sobrevivir. La camiseta de Deportivo Municipal de Perú era una camiseta originalmente blanca con una línea que la atravesaba, una banda como la de River, roja.
1: Sí.
0: Muy parecida a la de River. ¿Qué hizo? Dejó la banda roja atravesando toda la camiseta y el resto, las mangas y el resto del cuerpo de la camiseta es como que lo pixeló en blanco y negro. Y en cada uno de esos cuadraditos de los píxeles, cada anunciante podía poner su marca. 1000 sponsors para poder sobrevivir a la crisis que atraviesa este club allí en el Perú. Ingeniosos, fueron ingeniosos para poder salir adelante una crisis económica profunda, debido a que en el 2023 perdió la Liga 2, en 2024 compite en la Liga 3, y bueno, para recaudar fondos ha lanzado junto a la agencia McCann la campaña Los Miles.

0: equitación en apnea han realizado. Jornada histórica para Racing Club, inauguró allí una nueva cancha y vestuarios en San José de la Esquina. Y esta noticia que decíamos de la localidad de Arteaga, dos empresas que se presentaron en concurso de acreedores por una deuda al campo que superaría los 30 millones de dólares. Con una deuda de cheques rechazados, más de, estaba viendo el informe del Banco Central, que está publicado también allí, total de cheques rechazados 379, por un monto de 3.212 millones de pesos, más otro tipo de deudas que se sumarían y harían este monto de 30 millones de dólares. Con lo que eso significa, ¿no? Ha habido antecedentes en nuestra región, en su momento las cooperativas de la zona que quebraban y dejaban el tendal, y personas que perdían lo poco que tenían también, ¿no? Productores que perdían su campo. Veremos a ver cómo sale adelante este concurso de acreedores para estas dos empresas de la localidad de Arteaga, Agroganadera Vidoret y Libemar, donde se presentaron antes de ayer y ayer en la Justicia Civil y Comercial con tres abogados representantes de estas firmas para ver la posibilidad de abrir un concurso de acreedores. Y no son las únicas. Nosotros hemos tenido una entrevista que le realizábamos a la gente de APYME, donde nos decían no tengan miedo de presentarse a concurso para defender lo poco que tienen, ¿no?
1: Claro. Bueno, ahora recuerdo la entrevista. Es situación difícil para toda la comunidad y aquellos que tienen atrapados el fruto de su trabajo en una causa judicial, sabiendo además de la lentitud de los procesos y quizás los compromisos que para lograr ese dinero que tuvieron que asumir antes como crédito, realmente muy preocupante para una región entera.
0: Nosotros te estamos acompañando en la Récord 422-522, 3464-556161. Esta mañana publicó una carta la expresidenta Cristina Fernández de Kirchner, una extensa nota como lo viene haciendo últimamente, y se resume en que ninguna proscripción logró apagar la voluntad popular. La idea de una posible candidatura, ¿querrá decir eso?
1: Sí, quizás el entusiasmo, el efecto Lula, que Lula había pasado por un proceso similar y después terminó siendo presidente del Brasil, pero también se comentaba que va a enviar abogados a la ONU para reclamar sobre su juicio. Veremos qué resultados le da, pero sí está después de un tiempo en silencio con cierta actividad y genera una discusión en la oposición porque algunos creen que no solamente Cristina Kirchner tiene buena imagen, pero además hay que, algunos tienen en cuenta que fue la responsable de la elección de Alberto Fernández y que fue responsable también del fracaso del último gobierno peronista, porque estaban todo el tiempo discutiendo y no generaron un acuerdo para tener una buena gestión. Entonces, desde el peronismo, yo creo que están viendo cierta toxicidad en esta lucha personal, que puede ser justo o no, lucha personal de Cristina Kirchner, cuando en realidad mucha gente está buscando a alguien que los represente para oponerse a este gobierno, y no aparece una figura, y si aparece una figura, bueno, terminan bajándole el precio desde la misma oposición. Creo que por ese lado que se va a desarrollar un conflicto que, si no se resuelve, se va a hacer intenso, como son intensas generalmente las internas.
0: Aquí estamos acompañándote, 422-522, 3464-556161, para ser parte del equipo de la mañana en esta jornada donde faltan 10 minutos para el final del programa. Acá Carlos nos dice: hola, buen día, grupo, envío fotos de calle Scalabrini Ortiz al 2000. Esto es en el barrio.

0: cumplieron con los dos requisitos, nos dice acá, bueno, Salvador, su mensaje y su opinión. Nosotros estamos acompañándote hasta las 12 en la récord. Don Víctor, me parece que anda dando vueltas por los pasillos de la radio.
1: Escuché un golpe, yo como de una un que golpe. Se cae una persona, sí.
0: No, como que dejó el maletín con los discos.
1: Ah, son pesados, claro.
0: Sí, de pasta. De pasta. Ha traído discos de pasta.
1: De pasta dental.
0: Don sí. Víctor. 422-522-3464-55-61-61. Dale, hasta las 12 te acompañamos.

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0: Hola, gente linda, necesitamos cloacas en Nueva Roma, el pavimento puede esperar. Por favor, las cloacas, dice Liliana del 775, aquí con su opinión en relación a lo que decíamos esta mañana y, bueno, la preocupación de algunos vecinos por el costo del pavimento que tienen que afrontar allí en calle Pueyrredón, donde se va a hacer pavimento con, obviamente, el aporte de los vecinos, que está el metro lineal frente a la casa, 320 mil pesos cada metro, y al tener 9 metros son casi 3 millones de pesos. Don Víctor, ¿cómo le va? Buen día.
1: ¡Alú, a la barra!
0: ¿Cómo anda usted? ¿Por dónde anduvo?
1: Anduve por lugares diversos. Estuve por Buenos Aires.
0: Fue a Buenos Aires, lo vi ahí sacándose fotos en Puerto Madero y en La Boca.
1: Exactamente, todo termina en La Boca, en Buenos Aires.
0: ¿Y le gustó? ¿Qué fue lo que más le gustó?
1: La Boca.
0: La Boca.
1: Terminar en La Boca.
0: ¿Fue a la cancha?
1: No, fui a la cancha, fui ahí al barrio.
0: ¿A San Telmo? Ese barrio no lo transito.
1: Sí, usted. A mí me encanta San Telmo.
0: ¿Compró alguna porquería en San Telmo?
1: Sí, compré un montón de porquería, traje un montón de discos para el programa de Codo, de Así Bailaba Mi Abuelo.
0: Ah, su programa.
1: Sí, estuve tomando algún café de autor ahí en San Telmo, viste, que se transformó de mercado en bar eso. El Leo que vivió ya.
0: En conventillo, los conventillos son ferias.
1: Los conventillos son ferias y el mercado es un lugar para pa el turista, ¿viste?
0: Y claro, ¿y de eso se trata o no?
1: Le digo a la Mangelina, fuimos con la Mangelina y el Massimiliano fuimos.
0: La Mangelina.
1: Le digo, Mangelina, vamos a tomar un café con el muerto, es el Massimiliano.
0: ¿Y?
1: Vamos, dijo la Mangelina. Y vos sabés que no, café de autor quiere tomar señor. No, quiero tomar un café, le digo. Este café viene de Brasil, está cosechado. Y así todos los negocios. Sándwich de autor, banana de autor, vendían todo en el mercado así de autor.
0: ¿Se la dieron en pala, no?
1: ¿A qué?
0: No sé, usted pide fideo y te sirven fideo sí, como si fuera en una pala ancha.
1: No, todavía no, así medio ordinario, viste, en los platos chapa que usaban los nonos.
0: Claro, la vajilla de chapa. Bueno, sí puede ser, sí, pero de losa.
1: Sí, le dicen, aquí tenemos vajilla discontinuada, croto, comprá plato, le tenés que decir vos.
0: Claro.
1: Porque son todas crotadas esas cosas.
0: A usted le gusta la mesa que tenga todas las cosas iguales.
1: Exactamente,
0: así. O sea, vos te sentás tres en una mesa, los tres, los cubiertos tienen que ser iguales.
1: Exactamente, si no, no es mesa eso.
0: ¿Qué sería?
1: No, no es mesa familiar, no es mesa para compartir.
0: Es mesa de amigos, porque viste, cuando nos juntamos a comer un asado, dice, chicos, lleven cubierto. Bueno, le preguntale, che, ¿de qué color llevas el tenedor?
1: No, pero ese otro sentido, juntás entre amigos, Martín, llevás la tablita que se te cae el jugo, al pedo la llevás.
2: Las sillas también son discontinuas.
1: Sí, viste. Sí. Decime la verdad. Vamos a hacer un análisis acá, sí, ya que vamos a hacer tiempo para arrancar.
0: ¿Qué analiza San Telmo?
1: No. La juntada del que lleva tabla cuando va a comer asado. Se te cae todo el jugo si te ponen un coso vacío. Ensucia la mesa.
2: No, pero viene con una canaleta. Viene buena.
0: Pero está canaleteada.
1: No alcanza.
0: ¿Nunca le vio la canaleta?
1: No alcanza la canaleta, desborda.
0: ¿La suya no tiene canaleta?
1: La mía no tiene canaleta, desborda.
0: Si desborda porque le pone, está muy jugoso.
1: Claro. Y a mí me gusta.
2: Pasa el pan o la lengua por la canaleta y ya te...
1: No, ¿cómo va a pasar la lengua?
0: ¿Por qué no? No, Leo, ¿qué decís?
1: Justo a madera.
0: Antes no, pero las tabletas redondas también venían canaleteadas.
1: Exactamente, pero se te cae, Martín.
0: Usted no debe...
1: Martín,
0: no debe hacer las cosas bien.
1: Has ido a comer asado y se te ha caído la canaleta.
2: ¿Nunca chuparon un plato? En serio.
0: No, ¿cómo va a chupar un plato?
1: ¿Cómo chupó un plato, Leandro?
0: El plato se lo da al perro para que lo pase la lengua.
2: Pero, bueno, está bien.
0: ¿Cómo vas a chupar un plato?
2: No, porque le queda juguito, que se va a hacer banana pisada con
0: mi chiquito. La verdad que si yo en ese momento soy el asador y vos chupás el plato, voy a sentir...
2: Preguntale a la gente si nunca chupó un plato.
0: ¿Cómo van a chupar un plato, Leo? Estás hablando con los oyentes de la radio.
1: Para los que nos miran. Esa es la prueba.
0: Usted, si entra a una página, quiere comprar una tabla, va a ver que el vendedor de la tabla le dice canaleta antiderrame.
1: Ah, sí, canaleta antiderrame, que el canal Candelaria, que lo limpia y no se inunda. No, es una canaleta
0: antiderrame. Es una canaleta antiderrame, para eso se fabricaron.
1: Pero si pone un pedazo vacío, se te chorrea todo eso.
0: Leo, acá me hacen una pregunta, pero no te la voy a trasladar.
1: ¡Se te chorria!
0: Vos chupás la tabla, también te la cambio la forma de preguntar.
3: ¿La tabla? ¿Por qué no?
1: Tiene gusto a madera.
0: No sé, como chupar los platos.
3: Porque no hay pan y querés juguito de...
0: ¿Cómo vas a chupar el plato, Leo?
3: De chiquito, digo.
1: ¿Cómo se chupa? Con la lengua...
0: ¿Ah? No hagas señas, don Víctor.
1: Si no, no me están viendo, ¿qué hace?
0: No, ¿ah? Chupar el plato.
2: O hacer así. Chupar la canaleta justo porque queda todo el juguito ahí. O pasás el pan por la canaleta. O sea.
1: Sí, pero ¿cómo hace? ¿Así?
2: ¿Con la lengua?
1: ¿Ah?
2: ¿O así? No, distraído, es como...
1: Hay dos formas de chupar la canaleta.
0: Se chupa la canaleta y no se usa la escarbadiente.
2: Cuando comes con el pollo con la mano, ¿no? Ay, estoy comiendo el pollo con... No, uno no hace alarde de eso, simplemente
0: lo come con... No se chupa los platos, no se chupa la tabla.
1: Mira,
0: y no se usa el escarbadiente.
1: La forma educada... Ay, el que se tapa cuando usa el escarbadiente...
0: Es peor que
1: lo haga... Es peor que haga... Así y ocupa el pedazo de pollo.
0: No sea ordinario.
1: No, pero es verdad. Es decir, somos ordinarios tapándote con la mano el escarbadiente. ¿Qué cosa? ¿Qué
2: usan yo? Nunca desarmaron una escoba para usar escarbadiente.
1: Sí, agarrar la paja.
0: Martín, cuando era chico.
2: Entonces, ¿ves?
1: Cuando era chico.
2: Desarmé. Esa memoria, pero te vas a dar cuenta que alguna vez chupaste un plato.
0: No la desarmé.
1: Cuando era chico.
0: Le arranqué una pajita.
1: Claro, cuando. En la adolescencia, paja y paja para limpiarte. ¿O no, Martincito?
0: Porque a mí
1: no
0: me dejaron full, don Víctor, hoy.
1: Sí, no sé qué pasa, la creatividad está cosa.
0: Don Víctor, no haga eso.
1: Con amigo. La paja, sí.
2: Vino Olmedo y Porcel dice que ya es mucho.
1: Sí. Así que bueno, Martincito. Alegre de haber volvido.
0: Vuelto.
1: Tengo, como siempre, un par de chistes.
0: ¿Están aprobados por el profesor Juan Carlos Carreras?
1: Está aprobado por el Juan Carlos.
0: Juan Carlos Carreras creo que lo vino a invitar al baile de la capilla de San Nicolás ahora el fin de semana.
1: Bueno, vamos a bailar con...
0: No, a bailar no. Que vaya usted a animar.
1: Déjame dormir.
2: Voy a contarle unos chistes también.
0: Pero trabaja algún día, don Víctor.
1: Sí. Sí,
0: bueno. Uno de siete.
1: Bueno, Maticito, uno se tiene que poner enfermero.
0: ¿Qué trajo para hoy, don Víctor?
1: Mucho humor, una catarata de humor.
0: Una canaleta de humor.
1: Preparando para la semana que viene una cosa que te va a sorprender. La producción está a full. Sí. Nada de una sorpresa.
0: Bueno.
1: Así que cuando quieras, Sergio.
0: Para la semana que viene, sí.
1: Largamos el momento humorístico.
0: Ah, ¿tiene presentación?
1: Sí, siempre. Cuando quiera.
0: Ah, no cambió.
2: Media hora.
0: Señoras y señores.
4: Señoras y señores, con ustedes.
1: Sí.
4: El humor, la gracia y todo lo que te alegran llegó. Don Víctor dice presente con su rutilante humor.
1: Sí, sí.

0: acá estamos con el rutilante humor.
1: Ay, a ver,
2: rutilante. La presentación y me imagino a don Víctor llegando con un cuchillo todo maquillado.
1: Sí, el rutilante para... humor de don Víctor. Es como llegar a la presentación de un circo, es.
0: Sí. Claro,
1: algo. Y don Víctor es
0: Acá está la carpa.
1: ¿Eh? El payaso, diría don Víctor.
2: Claro, ¿no? Hay un hacha.
0: La carpa está acá.
1: Hit.
0: Bien.
1: Sí.
0: Atención.
1: Sí.
0: ¿Cuál es la tarjeta que usan los músicos para pagar sus gastos?
1: La tarjeta que usan los músicos para pagar sus gastos. ¿Cuál?
0: Franco De Vita. ¡Hola! ¿Hablo con la escuela de mozo? Sí. ¿En qué podemos servirle?
1: ¿Sigue? ¿El mismo chiste?
0: ¿Qué pasa si una hormiga sale del jardín?
1: Va a preescolar.
0: No, pasa primer grado. Mamá, mamá, en la escuela me dicen vidrio de auto.
1: ¿Por qué?
0: Bueno, pará, brisa un poco. No, no va.
1: Se nos pasa el día.
0: Hay dos palabras, esto se lo cuento a ustedes, chicos.
1: Sí.
0: Que en la vida me abrieron muchísimas puertas.
1: Oh, no me digas que son.
0: Tire y empuje.
1: No, Mari, es viejísimo. Ya lo ha dicho Lil Lutier eso. Uno bien verde, don Víctor.
0: Dice bien.
2: Cristian. Una semana tuvo para.
1: Sí.
0: Mi amor, me regalaste una cadenita, qué lindo.
2: Ahí puso vos.
0: ¿Me la ponés? ¿Le dice la mujer?
1: A la cadenita, claro.
0: Claro, por eso te regalé la cadenita. No, pero ahí no termina.
2: No, sí termina ahí.
1: Ya está. Usted se despide solo, don Víctor.
0: No.
1: La próxima lo enfocamos, don Víctor. Va a aparecer en imágenes.
0: Estoy buscando un final de...
1: ¿Qué?
2: Es fácil con es fácil con seudónimo.
1: Sí.
0: A ver.
1: Sí, a ver.
0: Dedicado al Damiancito que no está, pasado el mundial de fútbol.
1: Sí.
0: Y me gusta esa cortina, Sergio.
1: Se fue a cubrir el mundial, Damián.
0: Se fue a cubrir el mundial.
2: El próximo. Vuelve en 4 años.
1: ¿Tiene algo para decir o nos vamos?
0: Tendría dos.
1: No, Víctor.
0: Uno, si querés que medio
1: don
0: rapidón. Víctor,
1: tengo una reunión,
0: Como que no lo escuchan.
1: No.
0: Hagamos.
1: Sí.
0: Tenemos un muchacho ahí en el barrio, en Curuzucuatía, que le decimos manteca de cacao.
1: Ajá.
0: Porque se la ponen en la boca.
1: No.
0: Y para cerrar con esto del mundial de fútbol, tenemos otro amigo en el barrio.
2: Personas sensibles.
0: Que le decimos jugador lesionado.
1: ¿En dónde fue esto?
0: En Curuzucuatía, en el barrio. Tiene una cuadra larguísima, como 500 metros son la cuadra, más o menos.
2: Imágenes sensibles, por favor, retírense de las pantallas.
1: ¿Jugador cómo?
0: Jugador lesionado.
1: ¿Le dicen? Ah, mira.
0: Sí.
1: ¿Por?
2: Le está dando muchas vueltas, su equipo, no pregunto.
0: Porque se toma la tibia.

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3: Y acá estamos, otra vez de cuerpo presente, en este 29 de julio, día de los ñoquis. ¿Quién se va a comer unos ñoquis, riquísimo unos ñoquis, por ejemplo, con una salsa mixta? Estaría bueno. Miércoles 29 de julio, acá estamos haciendo, como dije, cuerpo presente, así bailaban mis abuelos, y como dice el queridísimo locutor que presenta el programa, porque la tradición nunca muere, acá estamos durante 120 minutos, un poquito menos que hablamos y sacamos un poco la risa con los pibes del equipo de la mañana, con el Martincito, con el Leandro, y bueno, después arrancamos con este queridísimo programa que hemos denominado ya en la segunda temporada, Así Bailaban Mis Abuelos, con la conducción. No sé si inigualable, pero tratamos de conducir el programa de quien les habla, su servidor, don Víctor. Así me han denominado, Víctor Gumercindo Paredes, en la voz poniéndole y en los controles, ayudado por el Sergio, que sabe de la tecnología y todo. Y me dice, don Víctor, lo debo felicitar, ya va aprendiendo, pero le falta manejar cosas de la tecnología. Y bueno, así se intenta, ¿qué va a hacer uno? Dicen que debe adaptarse a la actualidad, y por eso uno no debe negarse a aprender lo nuevo, ¿no? Si bien lo viejo no queda atrás, lo nuevo por ahí más práctico para usar, ¿no? Así que con todas esas consignas, reflexiones que podemos hacer de lo nuevo y lo viejo, nosotros damos por iniciado con buena música, Así Bailaban Mis Abuelos, hasta la hora 14, che.

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12: Y claro que sí, nos gusta la música y nos gusta la radio, por eso estamos acá y decimos presente. Y ya llegan los primeros mensajes al 3464-556161. Sin antes decir que como todos los miércoles tenemos el sorteo de la picada de todos al lado ahí de la Elvira, que se ha renovado el local, se ha agrandado para una mejor atención, ha quedado muy pituco el local. 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Marcelo, si está escuchando, tengo que abrir un smartwatch, sería un reloj, porque yo se me rompió el reloj que era del Nono y fui ahí del Marcelo, que tiene todo en la tecnología, los auriculares, lo que vos busques. Y le digo, mira Marcelito, le digo, yo lo conozco hace mucho, Marcelo, le digo, mira Marcelo, se me rompió el reloj del Nono, llévese un smartwatch, me dijo. 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Gracias por decir siempre presente. Y los mensajes, hola, buenas tardes, don Víctor. Hoy comemos ñoqui, cuídese mucho este agosto. Está muy húmedo. Le pido un paso doble, dice la Vilma. Mientras que no sea como el dicho, Vilma, que dice que lo escuché el otro día de mi amiga Cecilia, que dice agosto te prepara y después te lleva el mes siguiente. Bueno, no, me equivoqué, julio te prepara, agosto te lleva, mientras que no sea así, está todo bien, mija. Más mensajes, a ver qué me dicen acá. Y ya me entraron a hambre, che. Desde casa te escuchamos, dicen. A ver qué están comiendo. ¡Oh! ¡Qué cosa rica que se ve acá en el plato, che! Un buen guisito. Se están comiendo un pedazo de queso gigante, parece. Qué cosa rica, qué hambre que le dan a este gaucho que está. ¡A mate nomás! La Gisela. ¡Qué rico, Gisela! Guardame una porción, después la paso a buscar por la casa. No sé, te da un hambre esto así, todo el plato caliente, las cosas ricas, che. Más mensajes que llegan, hola, don Víctor, ¿qué tal? Tengo turno en la peluquería, así que ya me voy. Cuídese, don Víctor. Abrazo, dice la Ceci. Gracias, Ceci, por estar siempre presente, ojalá que te deje muy pituca. Yo sé que vos sos muy pituca, pero viste, va a la peluquería. ¿Por qué cuando te peinan en la peluquería vos te querés peinar en la casa y nunca te peinan igual? Eso es una magia que deben tener la peluquera, viste. Vos salís de la peluquería y dicen, qué buena moza que está la Cecilia, qué buena moza está la Cecilia. Después la Cecilia llega a casa, se va a dormir, se levanta la otra vez, me quiero peinar como la peluquería, y no te sale, no te sale. Igual que cuando te hacen un sándwich afuera, viste. Vos comes un sándwich y decís, bueno, llego a la casa, mañana me hago un lomito, pero no te va a salir igual nunca. ¿Por qué pasan esas cosas? Cosas de la vida. Hoy soy el libro gordo de Petete, estoy lleno de preguntas. ¿Se acuerdan del libro gordo de Petete? Te hacía preguntas y resolvía preguntas. Después, para los que tienen 40, también te ibas a dormir con goma a goma. Me dice la Ceci, sí, es así, don Víctor. Viste, Ceci, ¿cómo es la cosa? Bueno, pero no importa, hay que quererse, hay que mimarse, así que vaya a la peluquería, mija, y que encuentre el peinado perfecto. Así son las cosas. Así que ustedes se pueden comunicar 3464-5561. 61. Nosotros estamos con la música, el recuerdo, hasta las 2 de la tarde. Se va una picada para cortar la semana, como dice el piberío ahora, que va al kiosco y después se lleva una botella de vodka, del Mirnov, y se lleva un snaf, le dicen ahora, que son las papitas y los chesitos. ¿Por qué no le dice doña, deme unos chesitos y unos palitos en vez de snaf? Pues se llaman así, y toman Smirnoff para cortar la semana. Qué cosa rara.

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y estamos escuchando algunos lentos. Estábamos disfrutando de los linces. Y ahora los Pasteles Verdes están terminando de sonar con este clásico Ahí Van, interpretado por Palito Ortega también, si no me equivoco. Un tema hermosísimo de aquellos tiempos que hablamos siempre en este programa, ¿no? Más mensajes que nos llega, dice: hola amigo, un gusto escucharte, mi compañía de todos los miércoles, un abrazo gigante, dice el Carlos. No, Carlos, gracias a vos, mijo, por estar del otro lado también. Ustedes son la compañía de quien está aquí en la radio, porque la radio es una gran familia que se compone por los oyentes primero y nosotros quienes estamos acá y tenemos el gusto y el honor de estar detrás de estos micrófonos que ya tienen 61 años, con la idea de Emilio hace 61 años atrás, con Francisco, con Marcelino, con Chichín y muchos más, con Miguelito Fratani, de haber empezado con este proyecto de Radio Casilda, para que la palabra Casilda sea una mayúscula gigante y, como dice nuestro locutor el Nelson, ser el ADN de Casilda y la región. ¿Quién no ha ponido, me cuentan acá los muchachos, la radio hace años cuando salían los bomberos para enterarse qué pasaba, o la gente que se iba para el Camposanto y muchas cosas más que hacen esta radio única? Así que bueno, Carlos, gracias por estar del otro lado, amigo. Acá más mensajes que nos llegan. Buen día, don Víctor, lindo pañoqui, por favor, me regalas un tema del Paz Martínez, le estoy preparando los plantines de tomate y pimiento. Gracias y saludo al Carlos. Che, Carlos, avísame por dónde los tengo que pasar.

0: ¿Y qué dicen? Hola.
1: Hola, soy Gina, 10 años. Quiero participar por la picada. Gracias.
0: Hola, Ginita, mi amor, ¿cómo está? Un saludo grande, mi amor. Gracias por escuchar el programa y por supuesto que está participando de la picada. También saludo al Gabriel y no sé si fue la Ginita al teatro la otra vez. Si no, bueno, ya se viene el teatro nuevamente, pero después lo vamos a anunciar y ahí va a estar seguramente la Ginita, que cuando la saludé una vez en el teatro le dio vergüenza. No sé por qué la Ginita, amiga de Don Víctor. Así que gracias, mijita, por estar escuchando a toda la familia. Porque este también, si nos ponemos a ver de alguna manera, es un programa para la familia también. Eso es, así bailaban mis abuelos. Con un gran gusto, como decimos siempre, de hacer este programa. 3464-55-61-61. Nosotros hasta las 2, como dice el Martincito, no nos movemos, firmes como rulo estatua estaremos.

Que la escuche el gran Roberto Sánchez, Sandro. Dedicado a la Antonia, la profesora Pierucci, la mamá del Maximiliano, que está del otro lado de la radio. Y me ha contado que tenía póster en la pieza de Sandro y de Palito, pero le gustaba más Sandro. Era más morochón, dice, y más pintón. Ahora todos a bailar, la comunidad entrerriana, Casilda, la comunidad correntina, los quiero.

Suban el volumen en las casas, vamos nomás. De nuestra querida provincia de Corrientes y los hermanos entrerrianos, a la gente de Santa Elena, a todos, gracias por escuchar también.

Hola, Elcita querida, ¿cómo va? ¿Cómo no? Ahí te digo, es una selección de chamamé, de Pancho Escalada y su conjunto. Muy buena selección, hay que decirlo. Lindo para bailarse unos chamamé. Allá en Curuzú-Cuatiá y en Mercedes hay bastantes pistas. No la hemos podido encontrar aún con la Mangelina y con el Massimiliano cuando vamos ahí a Mercedes a rendirle tributo al gauchito Gil. Así que vamos a ver si la próxima encontramos una pista. Pero hay un restaurante ahí en Mercedes que todos los jueves, viernes y sábado hay conjunto chamamé y se la pasa re bien. Un dato que te tiro si alguna vez va a visitar al gauchito. Gracias, Elsa, por estar.

Y acá, una sorpresa. Muy buena, che. Hola, amigazo. Mediodía, feliz miércoles. Buena música, metele unos chamamé nomás, chamigo. Un abrazo. Muy buena. Dice el Víctor, que sé que, Víctor, este tema vos te llega a las entrañas, lo disfrutás mucho. Así que para vos, este, por llegar a San Javier, mijo, tocayo nomás. Un abrazo grande.

0: parece que llueven los mensajes, che, como no quiere llover hoy, que ya vamos a estar con el tiempo meteorológico, también no nos hemos olvidado, dice. Hola, buen día, don Víctor, quiero participar por la picada, dice la Natalia. También quiere participar. Acá está el hijo de la Delia, che. Un saludo grande, mi hijo, sabés el aprecio que te tengo sin conocerlo, y siempre no me canso de repetir la historia de tu mamá. Es hermosa, esto de haberla acompañado en su siesta con el volumen bien bajito, es un honor. Así que se te manda un abrazo muy grande, y en los programas siempre van dedicados a la gente que estuvo y ya no está, pero está en ese recuerdo. Así que a la mamá le dedicamos el programa, y a vos te agradezco por haberme contado esa historia tan hermosa. Están participando del sorteo, che. Más mensajes, que dije, están lloviendo. Hola, don Víctor, lindo repertorio, música tiene, dice Beatriz. El Walter, saludos, gente. Acá me mandan un plato de comida, a ver qué mandan ahora. A ver, una empanada. Están preparando empanadas, che, acá. La Silvana. A ver qué dice. Hola, Silvana.
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0: Gracias, Silvana, vos por estar del otro lado. Y hay más mensajes, che. Están lloviendo los mensajes, en serio. Don Víctor, acá Rosa y Juana. Qué ídolo. Hermosa música. Gracias, chica, gracias por estar siempre ahí de Los Molinos, esa localidad tan hermosa. Hola, don Víctor, un beso, dice. Participo por la picada, soy la Mariana. Estoy haciendo ñoqui, un tema de Leonardo Fabio, pide la Mariana. Cómo no, Marianita querida, también vamos a complacer tu pedido. Por ahí estaba viendo la lista musical y allí lo tenemos, dice. Acá soy Luca González de Entre Ríos, y al chamamé lo llevo en el alma. Muchas gracias. Tu programa debería estar más días en la semana, dice Rosa, por otro lado. Sería un gran gusto, Rosa. Lo vamos a planificar para el año que viene. Quizá con más tiempo podemos ocupar otro espacio y sería de mucha felicidad. Hola, don Víctor, quiero participar de la picada. Le pido un tema. A ver, ¿de qué piden el tema? ¡Qué difícil! Un tema. ¡Ah, sí! Para la obra están trabajando, dice Ignacio. Bueno, para los muchachos de la obra, y le vamos a poner algo movidito, qué sé yo, para que disfruten. La verdad que sí, tocayo, un abrazo, dice el Víctor. Ese inolvidable que nos dimos en el teatro, claro, sí, Víctor. Ese abrazo, viste que hay cosas en la vida que uno recuerda, ¿no? Y yo, la verdad, tocayo, recuerdo ese abrazo que nos dimos. Ese fue un abrazo muy sincero, como si uno hubiera conocido al otro de toda la vida y hubiera disfrutado de ese abrazo. Fue un abrazo entre hermanos de la vida, Víctor, y es así. Un aprecio gigante a vos, queridísimo. Gracias por estar del otro lado. Escuchando, ya nos volveremos a ver en el teatro. Nosotros lo tenemos aquí con los auspiciantes publicitarios que hacen posible este programa, y ya seguimos, che, 1:05.
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0: Que así pasaban los suficientes publicitarios que hacen posible que Lito ganase un tinis de che. 3 millones de dólares. No me ve mala cara con 3 millones de dólares. Me compro una isla, le pongo la isla Víctor y quien quiera venir que venga, acá nomás la compro, a la isla, viste. Y quien quiere venir que venga, escuchamos chamamés, escuchamos música, comemos asado. Eso sería mi deseo. Estaba acomodando un poco los pedidos musicales que me han hecho para llegar a cumplir con todo, che. Son bastante, lo estoy acomodando, la verdad. Cumplí con Leonardo Fabio, hay que cumplir también con el Paz Martínez que han pedido. Estoy buscando un poco para que no sea tan desordenada la cosa. A ver. Han pedido también paso doble, estoy viendo, estoy tratando de acomodar las cosas. Acá lo encontré a uno de los temas que han pedido. Después voy a seguir acomodando los otros. Mientras tanto, pasamos por el canal mensajero, diría un locutor amigo, che. ¡Qué cantidad de temas! El Paz Martínez, dicen acá, hola Don Víctor, participo de la picada, estoy haciendo ñoqui. El Paz Martínez también me gusta, Don Víctor, claro que sí. Hola Don Víctor, muy bueno el programa, si puede quisiera un tema de... Ramón Fernández, participo por la picada, Miguel del 725, ojalá se extienda más el tiempo el programa, da mucho gusto escucharlo, muchas gracias. Ya vamos a ver qué vamos a hacer, quizá el año que viene haya sorpresa o en el verano, viste que está todo medio detenido también, hace buena compañía. Che, buenas tardes amigo Víctor, desearía participar de la picada, me llamo Marta. Martita, un abrazo gigante, por supuesto, está participando. Acá se están haciendo un puchero hermoso, el Javier, este puchero, che, mucha papa, mucha zanahoria por lo que veo, humeante la foto, che, se ha empañado el visor de la cámara, una cosa espectacular debe ser eso, mijo, para comer ese pucheraje que está preparando, che. Bueno, nosotros sí cumplimos con los pedidos musicales cuando son las 13:10 exactamente. Ya venimos con el pronóstico meteorológico, como hemos dicho, para ver qué pasa, pero dicen que va a joder la llovizna hasta el día domingo, che. Me ha salido una llaga en la lengua que me está molestando ahora. Voy al baño, voy a sacar la lengua, pero me está molestando. Voy a tener que hablar un poco menos, me parece, ¿eh? Ahí vamos con la música, ¿eh? De esta manera.
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Y así dedicábamos a la Mariana que lo pedía. Y sabemos que es del gusto también del Carlos. Ya tenemos preparado su Paz Martínez, pero Leonardo Fabio que ha sonado, che, 13, 15 minutos y prometíamos cómo estábamos con el tiempo meteorológico, che, 12-1, la temperatura 86 y la humedad, che, que está denso el clima, en serio, para el día de hoy, bueno, máxima de 17 nos está indicando con un cielo parcialmente nublado. Vamos a seguir con el tiempo meteorológico para el día jueves, a ver qué dice. Va a subir la máxima, pero la mínima se va a mantener igual en 9 grados, 20 de máxima, con el cielo parcialmente nublado y mayormente nublado, lo que anunciaría llovizna para toda la madrugada, gente. Vamos avisando. A ver qué pasa el día viernes. Siguen subiendo las máximas, 23 grados con 18 mínimas. Acá ya encontramos la lluvia durante la madrugada y la mañana y también por la tarde y noche, así que va a ser un viernes lluvioso. Para el sábado, parcialmente nublado también, con máxima de 20, y el domingo se puede salir a tomar unos mates, aparentemente máxima de 20 grados y mínima de 7. Así estamos con el tiempo meteorológico por acá, tan importante que la gente le gusta saber lo que va a pasar. Y últimamente está cambiando mucho, hay que tener precaución con el fenómeno El Niño. Eso vamos a estar hablando el próximo programa, si quieren, de cómo viene eso de este fenómeno. Que vamos a tener prontamente. Seguimos con la música, seguimos dedicando. Ya vamos a leer mensajes. Nos vamos a la queridísima provincia de Córdoba. Vamos con tres. Vamos con un clásico del folclore, los del Tuquía y Caballero Ley. Escuchamos dos cuartetazos y ya volvemos y seguimos dedicando piezas musicales.

0: impresionante la cantidad de mensajes, che, 13, 24 minutos, estamos recorriendo la provincia de Córdoba con la voz de Carlos Pueblo Rolán en el cuarteto Leo, de la mano, de las dos manos, en el piano de la Leonor Marzano, vamos a decirlo así, ritmo característico que ha cumplido 82 años de vigencia, vaya si son años al aire, ¿no? Y una música tan popular que llegó a llevar a cabo el Rodrigo, popularizándola en todo el país. Hola, buenas tardes.
1: Hola, don Víctor. Aquí lo estoy escuchando.
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1: quiero participar también yo por los que estés con el 593. Siempre te escucho, don Víctor. Y me puede pasar un temita de esta gran señora, de tener una voz incomparable. De Ramonita Galarza, Alma Guaraní, Viejo Paraná, cualquiera de esos. O si no, el que tenga. Gracias, y quiero participar, ya te dije, por la picada, Esther con el 593. Gracias, don Víctor. Pásame el tema, porfi.
0: Esthercita, bueno, hoy vamos a buscar algo de Ramona Galarza, porque hoy el tiempo sobra. Por suerte, con esta lluvia de mensajes, vamos a decirlo así, impresionante, che, la cantidad de mensajes que hay, ahora lo voy a contar, pero superan los 50. ¿Y vos sabés qué significa eso para uno que está en la radio? El horario este que hemos agarrado y hemos decidido con el Martincito es un horario raro, che, donde la gente está comiendo entre las 12 y las 2 de la tarde, pero este programa ha cumplido con el objetivo. Me acuerdo cuando nos sentamos con el Martín en la dirección y yo le digo, Martincito, dame este horario los miércoles de 12 a 14, y me dice Martincito, ¿usted cree que va a funcionar, don Víctor? Claro que sí, la intención, mijo, es juntar toda la familia haciendo la sobremesa alrededor de la radio, y parece que así ha sido, así que un orgullo gigante, más de 50 mensajes en la jornada de hoy, en este miércoles 29 de julio. Hola, don Víctor de la carpintería, lo estoy escuchando, dice el Gastón, y participa también del sorteo de la picada, gentileza de la Elvira, todos al lado, como hemos dicho, ahí en Güemes, casi esquina San Lorenzo. Ahora sí llega casi esquina San Lorenzo, porque ha ampliado su local para mayor comodidad, pero sigue teniendo las cosas ricas de siempre, así que pasen por la Elvira y por todos lados, digan que los manda don Víctor, no le van a hacer descuento, le van a cobrar lo que debo, así que no le conviene. Tomamos un matecito para refrescar la gola. Me acuerdo de cuando andaba por Rosario un amigo, el Carlos Mori, el que hacía la cafetera, le ponía un caramelito de miel adentro del mate, decía que le hacía bien. Cada uno con su tema, dice el dicho. A ver, más mensaje por acá. Hola, don Víctor, muy bueno el programa. Participo por el sorteo de la picada. Y si podés pasar algo, dalo, monje, va a ver qué. Hace una lista, caché, para poder cumplir con todo. Acá dice el Javier, hola, don Víctor, buen miércoles, hermosa música, saludo, deja el Javier, saludo pa' vos, pibe, también, gracias por el tema, me hace acordar a mi niñez, dice la Mariana con el Leonardo Fabio, claro que sí, y este Fuiste Mío Un Verano también va dedicada al Checho del Lago, al Sergio, que también es muy gustoso de esa pieza musical, así que Sergio, pagó el tema, y bueno, esta tarde todo a las 16 escuchar Checholandia, que es ese programa tan bueno que le cuento y todo eso, el Sergio. A ver, ya le voy a decir los mensajes. 68 mensajes, sí. Bien digo, 68 mensajes en estas 2 horas. Y hasta ahora tenemos, gracias gente de Remil Corazón. Se agradece la escuchada de este programa. Cumplimos con los auspiciantes publicitarios y nosotros seguimos haciendo. Así verá mi abuelo, che.
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1: Y acá salimos a Pitón Firme y nos hemos encontrado con un amigo y estábamos hablando del tiempo meteorológico, che. Y el que se dedica a la jardinería me decía que el viernes está pronosticado, cada uno con su pronóstico, viste, 20 milímetros de lluvia. Hay que ver si es así tal como dice el amigo jardinero. Cada uno anda con su pronóstico. Nosotros tenemos el Servicio Meteorológico Nacional, lo que podemos comprobar con otro que lo usa el Maximiliano, a ver si lo encuentro. Le voy a pedir ayuda a Sergio, que está con toda la tecnología. El pronóstico meteorológico noruego le llaman, a ver qué dice de esta lluvia. 13:44 minutos, vamos a seguir con la lectura de los mensajes, que hemos dicho que más de 68 mensajes hemos tenido en la jornada de hoy. A ver qué nos dice los amigos noruegos. Coincidimos, a ver qué dice. Vamos a ver, dice que bueno, hoy estamos bien, mañana no va a haber lluvia, pero sí 18 grados, y como dice acá el amigo de la jardinería, se va a venir medio coso. Acá me están indicando los noruegos que posiblemente lluevan 33 milímetros, bueno, pero eso hay que chequearlo después de la hora 18. Así estamos entonces con el tiempo meteorológico. Vamos ahí a recorrer la sesión de los mensajes. ¿Qué tenemos más? A ver, dice, quiero participar por la picada, don Víctor. Acá escuchando terre linda música, soy María y Pepe. Ahí a la Chichina y al Pepe, unos abrazos grandes, un beso, Chichina. Acá el Masi me dice, si te acordás que cuando tenía 12 años, Maximiliano, vos le hiciste el agujero del arito, que todavía lleva en la oreja izquierda. No sé si te acordás. Me dice el Maximiliano por acá. Temazo bellísimo, felicitaciones. Es un genio, don Víctor, me dicen. Gracias, Adriana, qué lindo mensaje. Muy buenas tardes, don Víctor, excelente programa. Participo por el sorteo. Soy Silvio, el amigo Silvio también ahí participando del sorteo. Hola, don Víctor, un gusto escucharte. Me encanta la música, dice la Gladys. Gracias, Gladys, gracias. 13:45 minutos, 15 minutitos de programa. Nos quedan exactamente. ¿Qué es lo que estamos debiendo? A ver. Me han dicho la Ramona Galarza ya. Vamos a buscar algo de la Ramona Galarza. Mientras tanto, nos vamos a España, si le parece.

Si no podemos dejar de leer los mensajes de hoy. Hola, ¿qué tal? Quiero participar por el sorteo. Muy lindo el programa, dice Alberto, desde el 926. El 916, perdón, Alberto. Está participando del sorteo. Si pide un tema, me complacería, diría Graciela. ¿Cómo no, Graciela? Si ya lo pedí, lo complacemos. Estamos debiendo, querida Graciela, a Ramona Galarza. Es tremenda la cantidad de mensajes, no nos vamos a cansar de decirlo, che.

este es un lujazo para quien pidió Ramona Galarza. Mira, Ramona Galarza, Tarragorro, y este kilómetro 11 que tiene una historia hermosa de su compositor. Se le rompió la chata donde iban a hacer la gira y se quedó en el kilómetro 11. Empezaron a guitarrear y a tocar el acordeón y nació este kilómetro 11.

Y para quienes querían disfrutar de un paso doble, acá estamos. 8 minutitos nos quedan de programa y hay que disfrutarlo haciendo la sobremesa, tomándose un cafecito o preparándose para la siesta, o mejor quédense y escuchen al Paso.

0: El sorteo de la picada ya, todos los números y los nombres lo tenemos en el sorteado, este programa que utilizamos de la computación para hacer los sorteos. El Sergio lo acomoda siempre.
1: Que sepan,
0: pone el nombre y los tres últimos documentos, que aprieta un botón que dice cuántos premios se sortean y ahí sale el ganador.

Estamos escuchando al Rosamel Araya. Y esta es Propiedad Privada también, que haría una hermosa versión, la Sole. Acá la piba de Arequito, que cada vez canta mejor la Soledad. Hay que decirlo. Nosotros casi en el final, 4 minutos nos restan de programa. Yo llega por mi gente y por mi tierra. Y nosotros empezamos a decir adiós. Acá tenemos el sorteo preparado. Vamos a hacer un clis. Ahí está. Ya ha empezado a dar vuelta esta especie de ruleta, esta especie de sorteador automático que tenemos, che, que se llama sorteo. Facilita las cosas, viste, no anda escribiendo en papel. Mientras sigue dando vueltas, yo voy entreteniendo y voy haciendo un poco de tiempo, y me gusta mantener el suspenso también, che. Sigue dando vueltas, la gente esperando en la casa, sabe quién ganó. Mientras yo me saco, me corto las uñas acá. Taca, taca, taca, taca, taca, taca. Ahora sí, basta de suspenso y vamos a decir quién es el que ganó. Hicimos otro clis. Me deben estar insultando en varios idiomas por haber dado tanto suspenso. Y el ganador de la picada es Gastón con el 885. Gastón 885, te ganaste la picada de la Elvira a todos lados. La producción se va a comunicar con vos. Siempre quise decir la producción se va a comunicar con vos. Que yo no tendría producción, que mi producción sería yo mismo. Pero bueno, me comunico con vos, Gastoncito, y te digo cómo hacer para retirar la picada. Bueno, gente, ha sido un gusto estar de cuerpo presente en este 29 de julio. Si Dios quiere, nos encontramos mañana en el equipo de la mañana y el próximo miércoles haciendo Así Bailaba Mi Abuelo. Abrazo hermoso para todo, un abrazo de corazón de parte de Don Víctor. Se los quiere mucho. Hasta la semana que viene, gente.

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6: 5 años tienen la constitución ellos. Ya el primer discurso que dio, dijo que iba a ponerse duro el tema para un montón de cosas. Tiene muchos problemas sociales, tiene muchos problemas con yo no sé si son narcotraficantes, pero son grupos que manejan hasta ejércitos privados. Tienen unas cosas bastante importantes. Prometió una dureza con la intervención del ejército y todo ese tipo de cosas.
7: Sí, anoche leía el historial del padre de esta muchacha que fue presidente también en Perú, claro, hace un tiempo.
6: Sí, terrible. Tuvo que escapar y morir en China porque...
7: Terrible, muy, muy...
6: Muy delincuente.
7: Muy delincuente, bueno, esto con fue con todos los derechos, arrasó de todos los peruanos. Terrible.
6: De cualquier manera, está todo en juego para ver cuántos más libertarios, si cabe el término, se pueden instalar en América Latina, ¿no?
7: Están yendo por todo, ¿viste?
6: Y claro.
7: Ahora también vi que Milei había ido a la asunción del hijo de Bolsonaro.
6: Claro, al lanzamiento de candidaturas.
7: Sí. Claro, también. Y dijo como un discurso, como vamos a ir por toda la región.
6: Claro, por toda la región, sí. Así que veremos cómo se va desarrollando y cómo va este tipo de cosas, ¿no? De cualquier manera es cierto. Uh-huh. Decime con quién andas y te diré quién eres. Dice el viejo dicho que pocas veces se ha equivocado. Lo cierto que además de eso estaba Fátima Flores.
7: Fátima. Sacó una foto también
6: en... con el presidente de la Nación, que saben todos que habían tenido algún affair amoroso en algún momento. Y justo se encontraron en la asunción de un presidente de Perú. Y bueno, Fátima hizo declaraciones. ¿Qué dijo el artista? Que es muy amiga de Keiko Fujimori. Que fue a la Asunción porque es muy amiga de la presidenta. Mira, Fátima, tiene más amigo presidente que Trump. Claro, ¿eh? Que Trump. Es más, yo estaba con ganas de llamarla para ver si podía en algún momento.

0: prometo convocarla para ver si no quiere ser candidata a presidente de la Argentina. Le conocen todos los presidentes del mundo. Muy bien, Fátima, ¿eh? Muy bien. Bueno, se encontró allá con su ex. ¿Qué pasó? Y ya ahí no lo sabe nadie. Ya no lo sabe nadie. Así que
1: no queremos saber tampoco.
0: No,
1: imaginarlo mucho menos.
0: Los programas de Chimento ya se enterarán de haber sacado fotos y todo ese tipo de cosas. Pero bueno, porque también pasan en estas cosas en las asunciones, ¿no? Así que bueno, así están dadas las condiciones con respecto a todo eso. Y le vamos a dar tarea para el hogar a Octi, porque apareció un gato con rabia.
1: Sí.
0: Después, dentro de un ratito, nos va a dar la noticia de dónde sucedió y cuáles son las consecuencias y qué es lo que hay que hacer al respecto. Si hay que alarmarse, si hay que estar atento o hay que tomarlo como una noticia así normal. Cada vez que aparece algún caso de rabia, regionalmente o en la República Argentina, todos paramos la oreja. Uh-huh. Más allá de los planes de vacunación, algunos gratuitos y una buena sanidad que se hace o se intenta hacer por lo menos en distintas partes, pueden ocurrir casos así. Es alarmante y no sé, vamos a charlarlo después con Octavio cuando él encuentre la noticia y hablemos también al respecto de ese tipo de cosas. Y tenemos un montón de música, que venimos algunas cosas atrasadas y otras que vamos a tratar de empezar a cumplir con alguno de ustedes. Y además algo de lo que tenemos previsto. Ustedes se van comunicando al 55 61 61. Además de charlar con nosotros, nos dejan, si quieren participar, por la caña con ruda y un plantín de ruda para que el año que viene. Además dice que la planta de ruda trae suerte.
1: Ajá.
0: Así dicen, yo en mi casa tengo. Se me había secado el año pasado y yo digo, tanta mala suerte tengo que se me seca la ruda. Pero no tenía que ver con eso, era porque le había agarrado la helada o el alto sol. No me acuerdo cuál fue la época que se me secó. Y ahora puse otra y está hermosa. Y yo me gusta tanto el olor a ruda que salgo y la toco.
1: Y entonces para queda.
2: ¿Con el olorcito en los dedos?
0: No, queda inundado medio patio. Viste que la ruda tiene esas características. Y le pido que espante a los malos espíritus. No sé si lo hará o no lo hará. Si sigo así, me voy a tener que no bañar, sino hacer un baño de inmersión en ruda. Yo, ¿viste? Y ayer me fui a comer anoche, me fui a comer pescado a la Peña de la Amistad. Que habíamos dicho que íbamos a ir allá con Daniel Pesares y toda su gente, muy rico y además mucha cantidad. Le decía a Daniel, tenés que sacar un plato porque hay algunos que comen como si no hubieran comido nunca en su vida.
1: Aprovecha.
0: Claro.
1: La semana.
0: Te dan una empanada, te dan pescado frito con puré. Y abundante todo, te digo, no es que, viste, todo no, abundante. Después te dan arroz con calamares. Y después te traen un pescado asado que anoche justo tocó sábalo con ensalada y puré. Hay gente que se comió todo.
1: Todo eso en
0: y se lo comió todo. Y además conozco alguno que hasta pidió para repetir. Y el vino.
1: Y el vino.
0: Y te tomó un tubo de vino. Bueno, así que le agradezco también. Nosotros fuimos, la pasamos bien, nos divertimos, charlamos un rato. Y después algunos de los muchachos se pusieron a jugar al truco. Jugando de 6. No me gusta el truco de 6.
1: Mirá. Una buena declaración hiciste ahí.
0: No, a mí me gusta jugar el truco de 4.
1: Ajá.
0: Es más aguerrido, más. Como que viste.
1: Claro.
0: De 6 es más problemático.
1: Más conversado.
0: Más conversado. Da la vuelta, que va de punta, que te cuesta más llevar las cartas qué es lo que va saliendo, qué es lo que no va saliendo. Es más complicado el de 6. Pero bueno, también es parte del juego, ¿no? Y recordaba yo, porque decíamos, vamos a jugar sin flor. Y al truco con flor no se juega, creo yo, que desde que yo era niño, más o menos. Y sobre todo en los torneos. Claro, en esos lugares. Y de hecho en La Pampa hacían algunos torneos, así tipo onda boliche, que se jugaba el truco sin flor y sin las sotas. Para que hubiera más puntos, para que hubiera más,
1: mira.
0: ¿Entendés? Le sacaban 4 sotas y entonces en 4 negras era más.
1: Era más probabilidad.
0: Claro, era más divertido todavía. Pero bueno, como todos los juegos nuestros han ido de alguna forma modificándose de acuerdo a las regiones y buscándole cada uno las cosas. En esta zona se jugaba mucho a juegos derivados de Italia.
1: Claro.
0: Que yo honestamente no conozco. uno le llamaban, creo que el chinquín, que honestamente no sé en qué consiste, a lo mejor algún oyente nos puede más o menos dar algún dato. Después, bueno, sí, ya en juegos más tradicionales como la mosca, bueno, y otros juegos de ese tipo, ¿no? Que no eran tan como el truco o esos juegos así. Pero lo cierto es que siempre que se ha juntado así gente, ha intentado divertirse a través de la música o a través de la timba. Son cosas que nos unen. 2:30 p.m, el señor Emiliano Alderete, que vino también con bastante frío, igual que yo, y que Octavio, y que siempre dice, vengo con una gana de laburar bárbaro, loco, pónganse la pila, háganme laburar. Entonces ahora lo vamos a destinar a que nos conduzca a escuchar un rato de música.

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Campos abiertos del pampa con manadas que atropellan y galopes de gauderios de la España somnolienta que reclama sus poderes en las llanuras de América. 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Así llega hasta el recado la argolla de la sidera, donde se prende la historia, manos vaquianas enseñan el pértigo del camino en un rumbo de pecheras.

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callado de tu esfuerzo, lo noble de tu tarea, en una chacra tordilla donde familias enteras trabajaron palo y palo, cuando los potreros siembran sin entrar en los papeles del reparto de la tierra.

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5: Ah, mi pueblito de Pellegrini, sueño olvidado de Juan Ramón.

0: Bueno, ahí mandaban un montón de mensajitos. Le mando un beso grande a Esther. Cuídate, Esther, cuídate porque está bravo. Yo también ando medio ahí. Mi mujer anduvo engripada y bueno, ¿viste cómo es? A uno le tiene que termina pasando. Así que vamos a ver cómo va todo esto. Y bueno, mejorate pronto. Y si no tenés suerte de ganar la caña con ruda, me pasás mañana a la dirección y yo te llevo un traguito para que puedas tomar a donde estés en tu casa.
1: Qué grande, porque estaba preocupada nuestra
0: gente. Sí, anda medio pachucha y no pudo preparar este año y no la vamos a dejar a pie. Como no nos deja ella a nosotros, nosotros no la vamos a dejar a pie. De alguna manera, yo en algún hueco te llevo, aunque sea para que le pegues un beso ahí, alguna botellita y que ayude a que te compongas. ¿Vos también querés? Ah, te estoy diciendo, no. Pero vos el sábado podés ir a mi casa. Claro, no. Ahora quiere que le lleven todo a domicilio la caña con ruda. ¿Cómo es este viejo? A Esther, porque pobre no se puede mover, está atravesando un momento. Pero vos podés pasar por casa en ayunas. Con medio docena de facturas, tomá la cosa y después yo preparo el mate. No, pero pasá, en serio, tomá, que esto va a cortar muchas pálidas. Y hay varios que están participando, así que están todos anotados. ¿Cómo es el procedimiento? Se anotan en una lista con los tres del DNI y después se busca a través de la computadora con unos programas que hay para hacer sorteos y se eligen. Elegime dos premios, por ejemplo, y la computadora te arroja. Y ahí están los ganadores. Y tiene razón, acá uno lo tenemos que evaluar. Después cuando hagamos reunión en producción, dice, ¿por qué no sortean mañana? Porque el viernes a las 2:30 no hacemos tiempo de ir a buscarlo. Después cuando hagamos la reunión en producción, vamos a evaluar. La verdad que no es mala idea, porque claro, lo sorteamos el viernes 2:30 de la tarde. Si alguno por ahí es más lejos o no puede moverse en ese momento, claro.

0: acá de la efeméride, sino de la página de Filonews, que dice: a 60 años de la noche de los bastones largos, el 29 de julio de 1966, la dictadura de Onganía intervino en las universidades nacionales y ordenó la depuración académica. Las autoridades perdían su autonomía, rectores y decanos quedaban bajo el control directo del Poder Ejecutivo, eliminando la libertad de cátedra y los estatutos internos. Estudiantes, docentes y no docentes se manifestaron en contra de la medida y permanecieron en las universidades. La respuesta fue un operativo policial que golpeó con brutalidad a quienes resistían. Cerca de 1.300 docentes renunciaron, centenares de académicos emigraron y el país sufrió un retroceso enorme en el desarrollo científico y cultural. El episodio expone una de las características recurrentes de los regímenes autoritarios: la represión del pensamiento crítico y la libertad académica. Ese era, por un lado, la noticia. Bueno, a nosotros los universitarios, o los que alguna vez escuchamos, pasamos, estamos muy, muy al tanto, muy presentes, porque, bueno, fue la verdad que quedó registrado para muchos como el principio de esta época oscura en las universidades.
1: Además, eran estudiantes secundarios.
0: Claro.
1: Los chicos que salieron de alguna forma a intentar una manifestación, por ahí están los datos, si querés, de nombre y todo, porque ha habido sobrevivientes que han contado bien. Y los agarraron justamente los bastones largos de la Policía Federal. Era un cuerpo de la Policía Federal Argentina que destinado medio a antimotines. Y como no existía gas pimienta ni balas de goma, mandaban a estos muchachos con unos palos largos y lo agarraron a palazos. Y hicieron desastre, como siempre hacen en este tipo de represiones, ¿no?
0: El palo de acomodar ideas,
1: sí,
0: ideas Mafalda.
1: Que fue uno de los momentos más tristes, ¿sí? De algo que había costado tanto tiempo recuperar y que costó mucho tiempo recuperar.
0: La fuga de cerebro fue impresionante en esa época, digamos, con la cantidad de gente que tuvo que irse exiliada, digamos.
1: Además, volver a recuperar lo que era realmente el cogobierno, la autonomía universitaria, la participación de la extensión universitaria y todo ese tipo de cosas, demoró mucho tiempo. Cuando empezó a recuperarse, otro golpe de Estado en la Argentina. Uh-huh. Bueno, vos hiciste toda tu carrera universitaria o toda tu estudio en democracia.
0: Total.
1: Yo la secundaria la hice bajo un régimen militar.
0: Bravo.
1: Y bueno, gracias a Dios la universidad no, pero había reminiscencias de docentes, de alumnos que estaban avanzados en la carrera, que habían desarrollado casi toda su carrera durante gobiernos militares sin todo estos pormenores que eran logros y son logros de los más importantes, ¿no? Que de hecho el mundo los ha copiado.
0: Total.
1: El mundo ha copiado todas estas cosas que surgieron de alguna forma en la reforma de 1918, cuando desarrollada en la Casa de Trejo en la Universidad de Córdoba, cuando el presidente Irigoyen también acepta este tipo de cosas en contra de las universidades clericales o de los altos mandos o de las clases magistrales y gobernadas solamente por lo que ellos querían, ¿no? Así que importantísimo fue para la historia y la cultura.
0: Sí, terrible. Por eso queríamos recordarlo y darle un momentito de máxima atención a esto, porque, bueno, es la manera que tenemos de informarnos y de que tal vez no vuelva a pasar, o estar un poco más atento de antemano, por lo menos.
1: Seguro. Además, las pérdidas hay que contarlas.
0: Bueno, otro de las efemérides. Para que se me fue, acá, la otra efeméride importante del día de hoy fue el suicidio de René Favaloro. Uh-huh. René Favaloro se quita la vida con un disparo en el corazón. El cardiocirujano tenía 77 años y afrontaba una durísima situación económica, dado que su fundación Favaloro era acreedora del PAMI y otras obras sociales que por varios millones de dólares y tenía, bueno, como que había deudas por varios millones de dólares y tenía cuantiosas deudas. Ahí está. Explicó su situación en una carta. Había nacido en 1923 en La Plata y desarrolló la técnica del bypass coronario en los Estados Unidos. Integró la CONDEP en sus primeros meses y la dejó. Su suicidio causa conmoción en la sociedad argentina.
1: Sí, además el suicidio de Favaloro de una conmoción porque era una persona muy reconocida, no solo por las cuestiones médicas, sino porque opinaba de

0: ante un montón de cosas, generó algunas idas y venidas políticas, sobre todo con algunos organismos estatales como PAMI, ¿no?
1: Claro.
0: Que en ese momento funcionaba de otra manera que ahora, que es más duro ahora que funcione, ¿no?
1: Total. Y también al gobierno de la Rúa también, porque creo que apareció la carta después de un tiempo de su suicidio,
0: claro.
1: Que le había enviado una carta personal, digamos, al presidente de la Nación, y que esta había sido ignorada con éxito.
0: Hoy existe la Fundación Favaloro, es un hospital, un sanatorio de alta gama, no como decía Favaloro que fuera, que era el que podía pagaba y el que no podía no. Ahora, si no puedes pagar, habrá otras alternativas, pero no la Fundación Favaloro.
1: Por eso era y es considerado un héroe nacional sin capa, como muchas canciones lo dicen, porque, bueno, el tipo, más allá de su ingenio y su inteligencia, y obviamente para poder inventar esto que salvó tantas vidas, también la conciencia social que tenía para con todo, y también de arremangarse, y bueno, también no fue para el lado de la Pampa, que estuvo
0: ahí desarrolló su carrera. Él egresa en la Facultad de Medicina de La Plata. Antes, en esa época, no había Facultad de Medicina por distintos lugares. Una de las únicas que había en el país era en la Universidad de Buenos Aires o La Plata. Él egresa de allí y se va a ejercer sus primeras armas de médico como médico rural en Jacinto Arauz, en La Plata.
1: Claro, ahí está.
0: Ahí oficiaba de partero, de consejero, de psicólogo, y mientras tramitaba y hacía su posgrado en cardiología, ¿no? Después, obviamente, se fue a Buenos Aires, de allí a Estados Unidos, porque acá no le daban pelota, como pasa siempre.
1: Hablando de las fugas de cerebros.
0: Claro, y entonces allá en Estados Unidos le dijeron, bueno, ¿vos qué querés hacer? Y yo quiero poner una arteria que salga de acá para acá, obviando la que está rota. Un bypass, como se hace en tantas cosas, ¿no? Y dijo, ¿y eso se podrá hacer? ¿Cómo no? Y bueno, lo subvencionaron, le dieron la guita para que lo tramite, lo pueda hacer, y obviamente lo hizo, y salva vidas hasta el día de hoy. Una cirugía que hasta el día de hoy salva vidas, ¿no?
1: Totalmente. 29 de julio de 1957 fallece Ricardo Rojas en la ciudad de Buenos Aires, periodista y escritor, nacido en San Miguel de Tucumán, pero la familia santiagueña. Se crió en la localidad de Antaje, provincia de Santiago del Estero. Luego de ser rector de la Universidad de Buenos Aires entre 1926 y 1930. Su militancia en la Unión Cívica Radical le valió la cárcel en el penal de Ushuaia. Ahí escribía sus obras tituladas Archipiélago, en 1942. Se le deben también libros Indignación Histórica, Crónicas de Viaje y Biografías. Es el autor del Santo de las Espadas, en 1933, sobre la vida del general San Martín. La fecha de su fallecimiento es celebrada en nuestro país como el Día de la Cultura.
0: Sí, señor. Ricardo Rojas, un militante social dentro del Partido Radical, que acompañó a Hipólito Yrigoyen hasta las últimas consecuencias.
1: Claro,
0: totalmente. De hecho, cuando Uriburu, el 3 de septiembre de 1930, derroca al presidente Yrigoyen, por ser presidente, lo mandan a la isla Martín García. Claro. Y alguno de sus séquitos, que entre ellos estaba Ricardo Rojas, que era además de una persona muy culta, un dirigente muy experto y muy hábil, lo mandan a Ushuaia.
1: A la cárcel del fin del mundo.
0: Como para que no vuelva más. Sí, y entre tantas cosas buenas que hizo este tipo, escribió El Santo de la Espada, que es una obra literaria sobre la vida del general San Martín, que todavía no ha sido igualada. Los sanmartinianos siguen teniéndolo como libro de cabecera.
1: Así que bueno, esas fueron tres que para mí de las más importantes de las efemérides, no por desmerecer las otras que tenemos, como por ejemplo un 29 de julio de 1955 fallece Eusebio Jesús Doyotir, más conocido por el seudónimo artístico de Buenaventura Luna. Estoy muy diléxico, ¿eh?
0: No, pero Buenaventura Luna, más allá del nombre difícil que tiene en su vida, es uno de los poetas tal vez más reconocidos de la poesía argentina y latinoamericana, ¿no? ¿No sabía que había muerto? ¿Murió o nació un día como hoy?
1: Fallece Eusebio Jesús, el 29 de julio de
0: 1955. ¿Y cómo era bien el apellido? Qué malo eso.
1: Doyotir.
0: Doyotir.
1: Más conocido entonces por el seudónimo artístico Buenaventura Luna, en la ciudad de Buenos Aires. Periodista, músico, compositor, poeta, libretista y conductor de radio, y político de origen sanjuanino. Dirigió varios grupos musicales folclóricos, entre ellos La Tropilla de Huachipampa, en la década de 1930, uno de los primeros grupos folclóricos en alcanzar éxitos masivos.
0: Don Buenaventura Luna, se siguen cantando canciones de él, muchas, no, a veces cuando no se nombran los autores, no sabemos, claro. Pero muchas son de la pluma de Buenaventura Luna, ¿no? Que todavía sigue siendo vigente, estos tipos que eran, estaban más allá del bien y del mal.
1: Terrible. Un 29 de julio de 1964.
0: Deme el mate, si no lo va a tomar, si lo voy tomando yo mientras usted.
1: Se registra la samba guitarreando, con música de César Isela y letra de César Perdiguero. Pero estoy mal, che.
0: No se preocupe. Está leyendo mucho estos días porque está estudiando.
1: Claro, full. Tengo ya encima de leer de la computadora, ya se me entra a mezclar todo en la vista.
0: No necesita lentes, no usa lentes, no.
1: No uso.
0: Gracias a Dios.
1: No necesito porque no fui al oculista, pero yo calculo que sí ya
0: necesito.
1: Encima me pasa esto, que ahora tengo todos los apuntes digitalizados, qué sé yo.
0: Claro, porque ahora tenés que estar todo el día frente a la computadora.
1: Claro, tal cual. Bueno, es la primera pieza musical de Isela y la que dio comienzo a su exitosa carrera.
0: No me digas, la primera que compuso Isela, mirá vos.
1: Unas coplas, unos vinos y un cierto dulzor llegando. Y allá la flor del silencio, guitarreando.
0: O sea, es que Isela, medio como chazarreta, un recopilador de mucho género folclórico y cuestionado como chazarreta por algunos folclorólogos, ¿no? ¿Por qué? Yo digo que es medio obvio. Lo hablábamos el otro día, por ejemplo, con Pajarito, cuando vino acá y contó de una canción.
1: Ajá.
0: Tenían una canción, a lo mejor no tenían la partitura, tipo eran todos músicos, ¿no? Pero sí habían escuchado el ritmo, los tiempos, la letra. Y bueno, con el tiempo lo registraron al nombre de ellos, ¿viste? Y en realidad a lo mejor el autor era otro.
1: Claro.
0: Entonces fueron cuestionados por varios folclorólogos, tanto Chazarreta como Isela, porque en realidad tienen tema a mansalva y no se sabe si son todos de él. Pero claro. Esta es la primera de haber sido de él, seguramente.
1: Así que sí. Bueno, pero también le dieron vida a un montón de temas que tal vez por
0: si no hubiese
1: pasado por su mano, por su cabeza, tal vez nunca la habríamos escuchado.
0: No, sin duda. Lo más probable es que se hubieran perdido.
1: Un 29 de julio del 2007 fallece Gabriel Cardoso en Quitilipi, provincia de Chaco, cantor y guitarrista, también nacido en Quitilipi. Hijo de padre de origen paraguayo y madre correntina. Es Gabriel quien da los primeros pasos en la música profesional cuando a instancias de Cacho Saucedo se incorpora al conjunto de bandoneonistas chaqueño Modesto Gómez, formando dúo con Cacho Colman. Luego de la temprana desaparición física de Colman, Gabriel recomienda el ingreso de su hermano Emiliano, naciendo así formalmente el dúo Los Hermanos Cardosos.
0: Pero
1: en 1964 ambos se integran al conjunto Los Caballeros del Litoral, dirigido por su compueblano Esteban Rivero. En 1967, perdón, ya terminó, recibe la invitación del artista saldeño Damián Sena para integrarse a su conjunto.
0: Los Cardoso en el chamamé son,
1: sí,
0: están dentro de, digamos, de los top 5.
1: Terrible.
0: De Quitilipi.
1: Uh-huh.
0: ¿Dónde queda Quitilipi? ¿Alguien sabe? No.
1: Bueno,
0: sí, a ver, los camioneros, amigos, en lugar de mirar así, agarrar el celular, preguntarle a Google que te diga dónde, porque nuestra compañera de trabajo hoy está allá atrás tomando mate.
1: Claro.
0: No es que no vino, yo le aviso siempre porque la profesora después dice, fíjate a ver después dónde queda Quitilipi, porque en realidad lo escuché un montón de veces a Quitilipi yo, y una vergüenza que no tengo la más mínima idea por dónde queda. El Chaco, sí, bueno.
1: Muy bien. Pero
0: vecino de mí.
2: En provincia del Chaco, en el centro geográfico, rutas principales se halla el cruce de la ruta nacional 16 y la ruta provincial 4.
0: 16 y 4.
1: Ahí está.
0: Aquí en Tilipi.
1: Bien en el medio de la provincia.
0: Sí, señor, más o menos al medio de la provincia, sí, señor.
1: Bueno, ya.
0: Bueno, la novia de Nico podría llamarnos.
1: Claro, diciendo, ella debe
0: conocer. Que de paso tienen los lunes. ¿Cómo le habrá ido? Después le vamos a preguntar.
1: Con el taller.
0: Con el taller de folclore.
1: Después le vamos a preguntar bien. Bueno, y otra efeméride del día de hoy. No, ya no tenemos más con respecto al folclore.
0: Respecto al folclore.
1: Después tenemos que ir a la otra fuente donde sacamos más información. Nace Guillermo Martínez en 1962 en Bahía Blanca. Nace el escritor Guillermo Martínez. Se graduó de matemático en su ciudad natal. Es doctor en lógica con estudios en postdoctorales en la Universidad de Oxford.
0: No.
1: El escenario de su novela Crímenes Imperceptibles, con la que ganó el premio Planeta Argentina en 2003, fue llevada al cine en inglés por Alex de la Iglesia en 2008, como los Crímenes de Oxford. El éxito del libro le dio más visibilidad a sus dos novelas anteriores, Acerca de Roder y La Mujer del Maestro. Otras novelas suyas son La Muerte Lenta de Luciana B., Yo También Tuve Una Novia Bisexual, Los Crímenes de Alicia, que fue premio Nadal en 2019, y La Última Vez, que también escribió los libros De Cuánto Infierno Grande y Una Felicidad Repulsiva. Así que un día como hoy nacía Guillermo Martínez en 1962.
0: Mira vos.
1: La Noche de los Bastones Largos, que ya estuvimos hablando. En 1981, la boda del príncipe Carlos y Lady Di. Carlos de Inglaterra heredó el trono británico, contrae enlace con Diana Spencer en la Catedral de San Pablo, en Londres. La ceremonia es televisada y visitada por 750 millones de personas de todo el mundo. El príncipe de Gales tiene 32 años, bueno, no sabe cuándo esto, y su flamante esposa acaba de cumplir 20. La pareja tendrá 2 hijos y se separarán en 1992. Lady Di muere en un accidente en París en 1997, mientras que Carlos se casa con Camila Parker Bowles en 2005.
0: Lady Di, famosa también, ¿no? La joven esta que murió entrando al túnel a una velocidad incalculada del vehículo y se tramaron detrás de la muerte de Lady Di, porque además también era una militante social y que había llegado a la corona inglesa, y obviamente cada vez que hablaba alguien de la corona inglesa era representativo, ¿no? Y bueno, ahí empezaron a decir, viste, que no había sido un accidente, que bueno, hablaban de engaños matrimoniales, tanto por parte de él como de ella, y de algunas opiniones que tenía Lady Di con respecto a algunas colonias inglesas que todavía existían, que no le había gustado mucho a la corona, y parece ser como que dijeron que parezca un accidente. Pero eso dicen algunos, nadie lo pudo comprobar todavía, ¿no? Pero que quedó en el misterio y hasta películas hay al respecto.
1: Perdón, estaba tomando mate.
0: No, deja que tome mate.
1: 2013, muere Walter Malosetti. El guitarrista de jazz Walter Malosetti fallece a los 82 años, había nacido en Córdoba, integró varias formaciones y dio clase como profesor superior de guitarra. Grabó con Oscar Alemán y en los 70 con grupo Swing 39. También acompañó a músicos de rock como David Lebón y Gustavo Cerati.
0: Ah, mira,
1: sí, dejó una amplia biografía sobre la técnica de guitarra y su hijo Javier es un destacado bajista. Claro que el Javier Bohemi Capaque Coso también fue bajista de Cerati, el hijo.
0: El hijo, claro.
1: Sí, Javier, me parece que sí.
0: Yo lo que no sabía es que tocaba con el padre.
1: Claro.
0: O sea, el padre había tocado con Cerati.
1: El padre había tocado con Cerati.
0: Mirá vos, qué bárbaro. Y estos tipos se juntaban entre ellos y hacían maravillas, ¿no? Uh-huh. Musicalmente hablando y todas esas cosas,
1: ¿no? Y como un plus, además, es el Día de los Valores Humanos.
0: Y moría Van Gogh.
1: Moría Van Gogh también, sí.
0: En 1890, mirá vos. No me digas, ¿nacía Mussolini también? Mirá, menos mal que lo tenemos en Emi, no sabía el nacimiento de Mussolini. Habría que jugar a la quiniela el día de hoy, porque un día importante, entonces.
1: Sí, importante.
0: Claro, tanto para la historia como para el folclore. Ha llegado Emilia, ¿cómo andás?
2: Hola. Estaba esperando que haya un corte porque no me quería mandar, pero bueno.
1: No cortamos más.
0: Emi, que ya anduvo trabajando buscando dónde quedaba Quitilipi.
2: Sí. Este, y que... estaba buscando las efemérides. Ah. Lo escuché que las estaban diciendo ayer.
0: Dijiste, hoy ya no trabajo. Mañana va a tener un trabajo especial, este, que capaz que lo leamos el viernes en el primer rato, o lo analicemos el viernes en el primer rato, que va a tener que hacer un trabajo. Oral nomás, pero...
1: No más.
0: No, de explicar a ver qué pasó en estos 10 días que tuvo en el programa.
1: Ah, claro.
0: Qué pasó con ella en su forma de ver la posibilidad laboral, en su forma de ver si la carrera que eligió es más o menos lo que le gustaba, si acá descubrió alguna cosa, si intenta cambiar de carrera, y cómo la pasó. Además deberá practicar eso para contárnoslo a nosotros el viernes con algunos detalles de qué se lleva bueno, qué se lleva malo, qué cosas mejoraría por lo menos en el programa nuestro. No sé si Checho estará abierto como para recibir sugerencias. Nosotros sí. Y además supongo que después tendrás que contar eso mismo en la escuela cuando expliques qué pasa con las pasantías.
2: Sí, no sé muy bien cómo es. No sé si es que me hacen hacer un trabajo o algo, pero... más o menos charlado.
0: Lo vas a tener que ir haciendo acá el viernes. Así que el viernes.
1: Ya lo vas a tener preparado.
0: No digo mañana porque mañana Octavio no está. Y como acá el jurado va a ser Octavio, a ver si firmamos los papeles o no, lo vamos a esperar el viernes, ¿eh? Así que ahí le vamos a dar una tarea para el hogar, para que haga bastantes cosas de lo que ha pasado en estos días, ¿no?
2: Y hoy ya hice una tarea.
1: ¡Epa!
2: No sé si le decía a Lemi recién. Es bastante ambiguo, puede adaptarse para todos los programas.
1: Bien.
2: Porque ayer estábamos hablando con Chicho y que me di cuenta que hay un montón de palabras que se usan ahora, que si yo se las digo a ustedes,
0: ni idea.
2: Papa, yo ya sé que la mitad no las va a conocer.
0: Y la otra mitad tampoco.
2: Un poquito más. Entonces les dije, le voy a hacer un juego. Bueno, sí.
0: Dale, después del corte de la tanda hacemos el juego. Y participa Emiliano también, que es más joven y sabe de muchas palabras nuevas. Vamos.

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1: Bueno, ahí andamos. Justo lo agarramos bailando chamamé a Martín López y lo invitamos un rato para que venga a compartir con nosotros. ¿Qué hace, Tincho?
2: Acá andamos, ¿todo bien?
1: Bien.
2: ¿Vos? Así que es más agachado, hay que bailarlo, chamamé.
1: Hay que bailarlo un poco más agachado.
2: Culito,
1: sí.
2: Más para atrás.
1: Culito para atrás y agachadito. Y carita con carita.
2: Ajá, mirá,
1: sí. Ese es otro detalle. He estado en Jineteada, donde hacía unos 40 grados y entre la polvareda, los negros bailando carita con carita, me parecían de chocolate.
2: Pero entre hombres, porque no...
1: No.
2: Yo vi entre hombres bailar
1: chamamé. Sí, no, yo he visto cosas entre hombres que no era chamamé, pero normalmente se baila. Cada uno lo baila como puede, pero lo lindo es bailarlo por ahí con una guaina, como dice el chamamé. Sí. Emilia nos trajo hoy un desafío. Podríamos hacerlo Matías también, que responda alguna de las cosas. Matías, que está claro. A ver, Matías, arrímese también ahí. Vamos toda la gente de Radio Casilla a ver hasta qué punto estamos a la altura de las circunstancias de nuestros oyentes.
3: Moderno está.
1: Y Emilia nos va a decir algunas palabras y Matías y Martín nos van a decir qué quieren decir.
2: Ah, ¿nosotros?
1: ¿Y qué quiere que le hagamos nosotros? Ya la tenemos las palabras.
2: El Mati está más aceitado.
1: A ver.
2: Porque tiene hijos adolescentes.
1: A ver, claro.
4: Sí. ¿Cómo andan? ¿Qué tal? ¿Todo bien?
1: Bien. ¿Vos?
3: Hola.
4: Qué grande es.
1: Matías Estoni, el hombre que maneja el deporte de la Liga Casildense.
4: No manejo nada.
1: Como nadie.
4: No puedo ni manejar mi vida yo.
5: Estuve viendo que le hicieron una entrevista muy buena, la verdad.
4: Estuvimos en una linda nota, sí.
5: Qué historia que tiene el muchacho, ¿eh?
1: ¿Se queda sin técnico Newell?
4: No tengo idea.
1: Ah, no sabe, no.
4: Perdóname, pero
1: no. No, está bien. Usted es más de la Liga Casildense. Pensé que a lo mejor podía tener el dato.
4: Especialista en la Liga.
1: El dato que salió anoche, 12:30 de la noche.
4: ¿Sí?
1: Aparentemente, como no llegaba un arreglo con los pases, se estaría yendo el técnico. Se estaría.
4: Está complicado, Newell's.
1: Está complicado, ¿no?
4: En el plano institucional, históricamente, todo club complicado institucionalmente. Luego, el reflejo de todo eso es lo deportivo, ¿no? Y es una situación muy, muy brava, y además es brava la situación en cuanto a los promedios.
1: Claro.
4: Que es un fantasma muy peligroso. Lo han vivido incluso clubes de mucha mayor envergadura que Newell's, como River Independiente, en los últimos años, cuando pensábamos que no descienden, no, los grandes no descienden y todo aquello, le puede tocar a alguno. Y sería para Newell's un suceso muy, muy triste, indudablemente, ¿no?
1: Indudablemente. Bueno, Emilia.
3: Bueno, traje un listado de palabras. La idea es que puedan, o en conjunto, por separado, por papá, hay ideas diferentes. Yo les doy la palabra, ustedes me podrían dar una descripción o en qué frase, en qué situación la puedan usar.
5: Ah, bien.
3: Bueno.
4: Hablamos de palabras nuevas, modernas.
1: Palabras que utiliza una generación posterior a la
5: jerga de la juventud.
3: Sí. Exacto.
1: A ver.
3: Bueno, esta es una palabra bastante usada, yo creo que la van a conocer.
1: Es la más famosa.
3: Sí, puede ser, que es la palabra cringe.
2: Claro, me genera cringe, me da cringe.
3: Cosa. Claro. Bueno, ahí va. Vos, papá.
1: Sí, no, esa la conozco porque acá por ahí hay chicos que todavía la usan. Va, chicos, sí. Muchachos, bueno, que la usan.
2: 40.
1: También así, como que te da cringe, te da como un
2: mensajero, una cosa.
1: Claro.
3: Exacto. Bueno,
4: ¿y allá? No, yo pensé que cringe era más algo vinculado a algo que discrimina. Me da cringe, como que me...
3: Sí, también, puede
2: es
3: ser.
2: El duende del jardín, ese que sale caminando de noche solo.
4: Sí,
2: no. Y que se le escapó a Marcelo Rossi y todavía no lo pudo
1: encontrar. Todavía no lo pudo encontrar, Marcelo.
2: Se vieron dos duendes del jardín, Marcelo ahí tiene el jardín repleto de cosas.
4: Me faltaron dos.
1: Pero no hay que robar el duende porque trae mala suerte. Le dije yo a Marcelo que lo diga y no lo quiso decir. Bueno.
3: Bien. Yo pensé algo o alguien o una situación que genera un sentimiento de vergüenza ajena.
1: Claro.
3: Por ejemplo, decirle a alguien, das un recringe.
1: Ajá.
3: Mira, ahí va. A ver, pará, porque ahora ya. Yo pensé que no la iban a sacar.
1: A una.
2: No, pero era fácil esa. Claro.
3: Después.
2: Conocida.
3: Bueno, esa capaz no la conocen tanto porque se usó en un momento, fue como tuvo un furor y después no se usó más. Que es FOMO.
4: FOMO. FOMO. No, esa no lo escuché.
5: El miedo de perderse cosas.
3: ¡Vamos! No puede ser.
1: Yo la primera en mi vida que la escucho, además.
3: FOMO, nunca la escuché.
1: Jamás.
5: A mí me dijeron que tengo FOMO, porque yo tengo, quiero hacer todo.
3: Sí.
5: Todo, quiero estar allá. Bueno. No puede estar en todos lados. Vos tenés FOMO. ¿No?
1: Ah, mira vos.
3: FOMO viene de las siglas, en inglés, Fear of Missing Out.
5: Que no, yo ni idea
3: de
5: eso.
3: Que es miedo de perderte las cosas y por eso... De ir a todos lados, por ejemplo, decir fui a una juntada porque me dio FOMO.
1: Mira vos.
2: No, si, no la usamos tanto esa.
1: No, yo jamás la vida ni la había escuchado, no solo no la usaba.
3: Bueno, otra que también para mí, ahora ya les tengo fe a todas, porque se me sacaron dos, que es facto o factos.
2: Facto o factos.
5: Pero tirar facto o tirar verdades.
3: Sí, ay Dios.
1: Sí, sí, sí, te tiro un facto. Te tiro un facto.
3: No,
5: yo 33.
2: Claro, ahí está la respuesta.
3: No juega más.
1: Pero lo incorporamos al programa por eso.
2: Esa es la 40, no.
4: Claro. Uy, qué facto.
1: No, yo facto lo tengo como una cosa que es hecho, como el de sinónimo facto. De hecho. Claro, de facto, de hecho. Es una
2: y facto es otra cosa.
1: Un facto es otra cosa.
3: ¿Dónde, ¿En qué frase? Usale una frase.
1: ¿La facto cuál? ¿La nueva o la vieja?
3: No, la nueva.
1: ¿Cómo que me dijiste que era que no?
2: Tirar verdades. No.
1: ¿Tirar verdades?
3: Sí, en qué
1: lado, o sea, te tiro facto.
3: Bueno, sí.
4: Yo lo he escuchado cuando alguien dice, le canta las 40.
3: Claro.
4: Tirar facto es cantarle las 40.
1: Exactamente. Oler a la...
4: Y el otro le subo que... ¿Cuántos factos te tiró?
1: Claro.
4: Te mató a facto.
2: Nunca
3: le escuché. Ese, algo verdadero, honesto, un hecho dictado por alguien, por
1: hecho,
3: ejemplo,
1: claro.
3: Tirando factos.
2: ¿Así?
3: Facto viene de inglés, del sí. inglés también, que sí, es sí. fact. Que...
2: Pero a ver, es una, por ejemplo, yo digo una cosa y vos me decís, ah, un facto, una cosa así.
3: Claro.
2: ¿Me respondés de esa manera? Es para responder.
3: Claro, es como, no sé, yo te digo un comentario medio
2: sí.
3: duro, medio hiriente, pero que es verdad, y yo te tiro un refacto.
2: Ajá, ah, mira, como aseverás eso, o sea, reforzás esa
3: claro.
2: cuestión.
5: A ver, pará, vamos a darlo vuelta, a ver si vos sabés, Emi, lo que es fato, que decíamos recién, tener un fato.
3: ¿Tener un fato?
2: Sí.
3: Ay, no.
2: ¿No sabes lo que tener un fato? Saguarear. ¿Sabés lo que significa saguarear?
1: Pero
2: arrastrar el ala.
1: Pero para que ella es la que está preguntando.
2: Y nosotros le repreguntamos.
4: Bueno, no, está buena la propuesta de.
1: Esperá que termine el cuestionario.
3: Una más, está buena eso.
1: Además, yo sí llegando a preguntar cosas, yo ni ustedes las
4: cantar, saben. Cantarle las 40 para. Tampoco se darían cuenta.
3: Esta, ahora si Opti la sabe,
5: dale, a ver.
3: Porque no puede sí, ser bueno. que las diga todas. Siguiente.
1: Mándamela por WhatsApp.
3: Que un chipeo o shipear.
2: Shipear, andar en ship.
1: Shipear.
2: No sé, en verano, vamos a dar una vuelta.
4: Tiene sonido a frase de redes.
5: No la sé, ¿vale?
4: Algo de redes.
3: S-H-E-O.
2: Ah, sí.
1: Chipear.
3: Tiren.
1: Chipear es hacer
3: no,
1: chip.
3: No, shipear.
2: Shipear.
5: No. Como. No
1: tengo ni idea.
5: Sí, trolear o no, el de.
1: No, trolear no. Shipear, no, la primera vez que lo escucho.
4: Trolear.
1: Vos, escuchá, es trolear, boludo. Escuchá. A ver, vos, Mati, ¿qué sabés?
4: No. Trolls. No, esa no me doy cuenta. No.
1: ¿No hablas con tus hijos?
4: Y, sí, en un idioma que no entiendo.
2: ¿Qué es?
3: Shipear es cuando se asume una pareja no anunciada públicamente, pero se siente la tensión amorosa. Por ejemplo, yo shipeo a alguien con otra persona que es como que, no sé, metele. Si acá habría una chica, no sé, que voten, se ve, que tienen onda, pero no dijeron nada, es como yo lo shipeo a ellos. Como que hacen buena pareja.
5: Una persona de afuera shipea a una pareja, digamos.
3: Claro.
1: Pero shipear, claro. ¿Qué quiere decir? ¿Que vos se lo decías a ellos?
2: Que intuís.
1: Como
2: que
1: una Celestina. O que vos lo sabés para vos solo.
3: No, vos lo no, podés.
2: Que vos notás onda, ¿no? Entre esos,
3: claro,
2: entre eso, esa pareja.
3: No se me ocurre nada ahora, pero capaz dos famosos que se ve como que están saliendo, se tiran onda, la gente
2: dice,
3: hace un ship. Esas dos personas.
4: Qué raro. Mira. Todo.
1: Claro. No, suponete, yo lo veo a Matías Testoni en la plaza.
3: Sí.
1: Con una compañera. Y digo, ahí shipearon esto.
3: Sí, claro, está bien.
1: Tenga cuidado.
2: Están a punto de shipear.
1: Claro, o más tarde.
5: Hace un ratito, dentro de un rato.
4: No hace falta tener
2: un. Decir, mirá la gana de shipear que tiene Matías.
1: Sí, no, eso no.
4: Una vueltita en ship.
1: Claro.
4: Uno hubiese asociado con una. Llevar a alguien, invitar a alguien a dar una vueltita en tu ship.
2: Claro.
1: Qué difícil.
5: Andaba haciendo dedos por ahí cuando llegaste con el ship.
4: Yo sí conocía el estrolear, es ir con el dedito buscando nuevas videitos y todas esas cosas.
2: Scroll.
4: Es scroll.
1: Scroll.
4: Ah,
5: no es estrolear.
4: Ah, entendí mal.
3: Ahora le voy a decir una parecida. Escrolear, que es estalquear.
4: Ah, sí, bueno.
1: Me gustó shipear a mí. Voy a agendarlo shipear, y voy a empezar a utilizar shipear.
2: Shipear.
1: Sí, sí.
5: A ver, Pampa, esta
1: de ¿cuál recién? Era? Para, perdón.
3: Estalquear.
1: Estalquear. Ponerse talco.
5: Veritas.
3: Estalquear. Si yo te digo estalquear a alguien, ¿vos qué pensás que
1: es? No sé, no tengo ni idea. Estalquear a alguien.
5: En las redes sociales se usa.
1: Sí, pero en las redes sociales.
4: ¿Vos la sabés, Octi, esta?
5: Sí, esta sí.
3: Sí, es fácil.
5: Yo la hago aparte.
1: ¿Y vos, Emi? ¿Emi no la sabe? Para que te sople ahí a. No la sabe. No escucha el bueno.
2: No, sí. A ver, vos entras al perfil de alguien en la red social, por ejemplo en Instagram, sí. Y vas a las fotos viejas de ese alguien, y ves una foto que a lo mejor te gustó y le das un me gusta.
3: Está como re mal visto, claro. Eso, porque me estás detalqueando.
2: Claro, no está bien hecho. Estás revisando mi pasado.
3: Claro.
1: Mira vos.
3: Son todas palabras derivadas del inglés. De que son
2: es mal visto eso.
3: Sí. Estalquear viene de stalker, de acosador.
1: O sea, estalqueo mil veces. Yo.
2: Claro, es una foto vieja y le da.
1: Claro, pero.
2: Vos tendrías que haber reaccionado en el momento que esa persona subió la foto.
1: Estalqueo mil veces. Claro. Sí, porque yo por ahí agarro y como no estoy todos los días mirando, lo miro a lo mejor a la semana, el Instagram, supone de alguien, y le digo, mirá qué linda foto. Decía, lo estalqueo permanentemente. Soy un desastre.
3: Instagram dice tal, te le quiero una foto de 2019, vos decís.
1: Claro.
3: Ya estoy viendo fotos.
4: Y lo que es imperdonable es darle un me gusta a una foto del 2019. Eso ya es.
2: Claro,
4: eso.
2: Que las redes sociales, por ejemplo, te recuerdan una foto a lo mejor de un año, dos, tres, el mismo día que la persona subió esa foto, sí. Y alguien, nos pasa permanentemente en las redes sociales, pero informativas de la radio, que ven una publicación del 2019, claro. Queda cerrada, no sé, al tránsito vehicular, y te dicen, che, la Muni, hagan algo para que se habilite, y te comentan hoy una publicación del 2019, claro. Y a lo mejor una persona le da me gusta a esa publicación, porque te la mostró el algoritmo.
4: Sí, claro. Y al mismo tiempo, es un reglamento un poco raro el que yo propongo, pero a ciertos espacios de las redes sociales o las nuevas tecnologías tendrían que tener un límite de edad para su uso. Obvio. Como un límite a partir de tal edad, porque es muy grave que los niños tan chiquitos a veces conviven con eso, pero también tendría que haber un tope.
2: Un tope, claro.
4: Porque después de una determinada edad estamos llamados a mandarnos mucha macana con las...
2: ¿Qué te pasó,
4: Mati? Las redes sociales.
5: ¿Querés contarnos algo?
4: Le mandé un audio hablando del Pampa a una persona y se lo estaba mandando al Pampa.
2: Eso es
4: común. Y me contestó.
1: Eso no tiene nada que ver con las redes sociales.
4: Y el WhatsApp. Sí, el WhatsApp es. Pero el WhatsApp. Es de meter la pata al WhatsApp.
1: El
4: WhatsApp es. Y ahora se puede eliminar lo que se manda. Antes no se podía. Claro. Antes no se podía.
1: De cualquier manera coincide en eso. Yo creo que algunos, como el caso mío, entramos al geriátrico de las redes sociales de Facebook.
4: Es un tema.
1: Ahí claro. En Facebook nosotros andamos, navegamos tranquilo, claro. Digamos. Claro. En otras, viste, tenés que andar mirando tres veces, porque es cierto, por ahí mete la pata. Y así mismo la metemos igual a veces.
3: Sí, pero bueno.
5: Un error común era que le pasaba por ahí hacia la gente más grande, era que en Facebook creo que para hacer zoom tenías que dar dos tildes, o sea, para que sea grande la foto, sí. La imagen, y en Instagram dos tildes es un me gusta.
2: Sí. Claro.
5: Entonces ahí venía
4: la confusión, claro. Y el macanón.
5: Claro.
3: Sí. Bueno, otra que ya me sorprendieron, la verdad que me sorprendieron. Bien. Otra que capaz, no sé si la van a sacar porque es medio... Está como sacada de contexto, de hecho, ¿sí? Que es cancelado o cancelada.
5: No lo subestime.
4: Sí, ese claro. Ese la sabe.
1: No lo subestime a Matías.
4: Ah, esa sí, esa sí.
1: Que es jovencito.
4: O te cancelan, te sacan de él.
1: Además,
2: censura,
1: por
2: eso.
1: Yo puedo
4: estar hablando. Censura es una cancelación.
2: Sí. Censurar.
3: Bueno.
1: Claro, pero yo, además, yo puedo estar hablando con ella y digo, no, cancelalo a Matías. Uh-huh. ¿Viste?
3: Bueno, Es cuando una persona popular hace o dice algo fuera de lugar,
4: claro.
3: Es criticado masivamente, claro. Por esa acción. Claro. Por ejemplo, la Rosalía se fue cancelada porque te
4: claro.
1: Claro.
2: Bueno, y canceló shows, además, pero para ver, para que no sea.
4: Literal.
1: Además de eso.
2: Con el problema que tuvo, por ejemplo, Marley y los casos de abuso, también es como que lo cancelaron,
4: claro.
2: Mamón, por un tiempo bastante largo en los medios.
1: Claro. Sucede en la política, se usa mucho cancelar. Sí. No porque sean jóvenes.
2: Frizar se usa.
1: Bueno, sí, también algunos frizar, pero mucho cancelar también. Como que viste, no jugaste donde tenías que jugar y acá vas se a quedar paga. Cancelado.
2: Sí. ¿Hay algunos cancelados?
1: Hay algunos cancelados. en la política local. Otro día te lo voy a contar.
2: Listo.
3: La última que tengo, que ahora quiero que ustedes me reten a mí, que la última que tengo es random.
2: Random, algo random, algo volado, loco.
4: Aburrido, antiguo.
5: Algo fuera de lugar, sí. Del lugar.
3: Sí, ¿no?
4: Viejo.
3: No. No necesariamente.
4: Algo random, no es algo bizarro.
5: Sí,
3: claro. Algo que
2: no te. Pero bizarro sí, está mal usada también, porque bizarro viene de bizantino, algo grande, poderoso. Y acá utilizamos lo bizarro como lo.
3: Lo, algo raro.
2: No, lo bizarro como algo cringe.
4: Claro, claro. Pero bueno, bizarro viene de bizarría, que es claro. O sea, levanta el honor, ¿no? Claro. Con honor y bizarría, dice el himno nacional. De ahí viene bizarro, que nada que ver con lo que se utiliza.
1: Y vaya a saber por qué se llegó a vincular bizarro con.
2: Esta, son, es una deformación del. Sí,
4: claro, pero estas son pero como, muy, como muy, todas estas palabras.
1: Muy notoria la deformación.
4: Claro.
1: Está bueno, hablando de dos cosas opuestas.
4: Bueno, también acá, por ejemplo, hay palabras que son factos, decíamos recién, que a lo mejor no tienen la realidad con lo que dice el diccionario de facto, ¿no?
2: Y facto es algo impuesto.
4: Claro, es algo así, ¿viste? Entonces, pero son palabras que por ahí se utilizan en jergas. ¿Te acordás cuando habían salido los flower, los flogger, claro, cómo era?
5: Flogger.
4: Que tenían un
2: lenguaje propio.
4: Un lenguaje propio, o cuando salió en su momento otros idiomas así, digamos, claro. Urbanos, sí, fundamentalmente.
5: Men, ¿qué haces, men? Chabón.
4: Algunas cosas.
5: Bueno,
4: así.
5: Chabón tal vez era más lunfardo, no sé, chabón.
4: Claro, bueno, el lunfardo es otra historia porque surge en las cárceles.
5: Sí.
4: Donde surge el lunfardo para que no se enteren los otros de qué estaban hablando.
1: Popularizado por el tango.
4: Que
1: tal
4: después,
1: vez.
4: Después se hizo más popular. Que más o menos tiene que ver con los chicos. O sea, los chicos me refiero a la edad de ella. Claro. Que utilizan estos idiomas justamente para poder comunicarse. Exacto. Entre ustedes y que otros no participemos, ¿no? De esa, claro, comunicación. Que es totalmente válido. Que así fue.
5: Me acuerdo mi hermana y mi tía cuando ellas tienen 5 o 6 años más que yo y cuando éramos más chicos, ellas hablaban en jeringoso. En jeringoso.
4: Ah, jeringoso. Bueno, Rosariga sí, ¿no? Era una,
1: claro.
4: Era una formación que se utilizaba acá en Rosario, que había nacido en Rosario.
1: Y el método Alberre. El método Alberre, claro, se le llamaba Alberre.
5: Sí. Claro,
1: mi suegro con sus amigos están hablando un rato largo. Alberre.
4: ¿Cómo era Rosariga sí? No me acuerdo. Yo lo hizo popular el negro Olmedo.
1: Sí, en un personaje de Olmedo. Sí.
4: Claro.
1: Hay una canción de Rosario Central, que en gran parte de la canción habla de esa manera. Nací en Rojo, así, no, y bueno,
4: no me acuerdo,
1: sí. Pero hace 2 estrofas hablando de eso.
4: En Rosario
1: Central. De esa manera, sí.
4: Claro, claro.
1: Sí, sí, sí.
4: ¿Y esto es de uso cotidiano en ustedes?
3: Sí. ¿Sabes qué? Hay una que no se las dije que no creo que la saquen.
2: A ver, ¿a qué no?
3: Es algo vainerea.
4: ¿Eh?
3: Vainerea.
4: Vainerea.
2: Vainerea.
3: Vainerea.
2: De la vaina.
3: No.
2: No.
3: Vainerea. Vainerea. Son 2 palabras.
2: Las hermanas. Vai y Nerea.
4: No, una es va y la otra es Nerea.
3: No,
4: o
3: no.
4: Va and y Nerea.
3: Es B, I, B larga, sí. I.
2: Bye.
3: Espacio, Nerea.
5: De chau, bye de chau, así.
3: No,
4: ¿no?
3: Sí, no.
4: No, me mataste, decir que es así.
3: Es impuesta por un streamer famoso que es como que algo que está a medio hacer o de mala calidad. Es como, no sé, yo hago un dibujo y me salió medio
2: flojo.
3: De reta, yo de bye, Nerea.
2: Horrible.
3: Es muy.
2: La palabra es fea.
3: Es difícil, raro.
2: Claro.
3: Es como que un nombre de una persona normal, pero.
5: Y la acción de vainerea sería vainerear.
3: Claro, estoy vainereando. Sí, sí.
4: Probablemente no sea un verbo, sea un sustantivo. Probablemente, no sé. Desconozco el calificativo de vainerea, ¿no? Pero. No, yo lo que digo, si realmente así de uso cotidiano, ¿no? Si vos con cualquier chico te encontrás mañana, te va a la terminal y te encontrás con una chica de Pergamino. Y manejan más o menos los mismos códigos.
2: Claro.
3: Sí. Hay mucho. Ahora también siento que con todo lo de los memes, las redes,
5: claro,
3: sociales,
5: claro,
3: ya
5: los streams.
3: Tenemos la cabeza quemada con memes, con stickers,
4: sí, sí,
3: con memes. Que pues, tampoco hay cosas que acá te ven, son como las más normales usadas que se pueden usar en un contexto. Porque hay un montón de otras cosas que no tienen sentido. Es como que son frases, capaz, palabras que no tienen sentido. Entonces es como que capaz yo vengo y les digo, no sé, cualquier cosa nos van a atender.
1: ¿Y la las utilizan para, por ejemplo, divertirse entre ustedes?
3: Sí.
1: ¿De alguien, digo?
3: No.
1: Suponete, agarramos para la joda a un profesor. Y podemos decir, hablando, yo lo haría. Me gustaría, si supiera varias palabras de estas, decirle,
2: lo haría.
1: Claro, lo agarro para la joda a alguno y hablo todo así con los otros vagos que él no sepa nada.
2: Mañana vamos a hacer el programa en Jeringoso.
4: Ahí está. Yo me voy al dentista, no se fue.
2: Penopo, papa,
4: me voy al dentista. Si yo te quiero contar, Pampa, el final de la última película de Ricardo Darín, ¿cómo me tenés que decir vos para que yo no te cuente el final de la película?
1: Ah, no sé. Ahí te
4: ella lo sabe.
1: La mando a ella. Vos decirle que no te cuente el final, pero en moderno.
3: No me spoilees.
4: No me diga cómo sale Rocky Apolo 3. Claro.
2: Estamos haciendo un esfuerzo, Mati, para demostrar que estamos en onda. Y... ya quedó vieja hasta la palabra spoilear.
1: Sí, ya no la usan más. Bueno, así están dadas las circunstancias. Martín, ya que te tengo acá en un minuto, contanos cómo es la donación de juguetes para... Acadín,
2: hasta el 31 hay tiempo. Todas aquellas personas que...
1: ¿Nada más?
2: Falta muy poquito porque tienen que acondicionarlo. Después los juguetes, se solicita que sean juguetes en buen estado, que lo traigan a la radio, acá Mitre 2247, o si no lo acerquen a Acadín, hay un teléfono que lo vamos a publicar ya en las redes sociales, pero lo importante es que lo traigan a la radio. El 31 la gente de Acadín lo viene a buscar siempre en las casas, en la familia. Hay chicos que crecieron y esos juguetes que utilizaban ayer hoy ya no los usan más.
1: Señora.
2: Y bueno, ese juguete puede hacer feliz a un niño. Todos los años la gente de Acadín... los prepara, los embolsa, se los da a la familia para que sean la familia que el día del niño le haga la entrega a sus hijos ese juguete que a lo mejor no pueden comprar las propias familias, y después le dan a los hermanitos de esos chicos que concurren a Cadín, que son de 0 a 5 años, pero sí entregan juguetes hasta niños de 14 años aproximadamente. Así que todos aquellos que quieran colaborar, que tengan un juguete en su casa, lo pueden acercar aquí a la radio Mitre 2247 hasta el 31. Hay tiempo, así que empezar a abrir el ropero,
1: y si
2: el
1: alguno, armario. Y si alguno no tiene y quiere comprar un juguete para quedar bien, puede hacerlo. Va a comprar un juguete y lo trae a la radio.
2: Los comercios también pueden donar, pueden acercarlo a Acadín o a la radio. Nos decía esta mañana la gente de Acadín que Pradolini ha hecho una donación
1: importante.
2: Así que bueno.
1: Por ahí las empresas dicen, che, vamos a comprar un par de juguetes para los niños.
2: Pelotas,
1: claro, alguna cosa para que jueguen.
2: Muñecas.
1: Claro.
3: Che, y hay que hacerle una preparación antes de lavarlo.
2: Y traerlo en condiciones, más o menos. Sí, que sea un juguete que esté utilizable. Sí, y limpio.
1: Claro,
2: si no, después lo acondicionan igual la gente de Acadín, pero lo importante.
1: Hasta el 31 en Radio Casilda juntamos juguetes para los niños de Acadín y sus hermanos.
2: Sí, señor.
1: Así que ahí estamos.
3: Yo que estoy renegando que tengo una bolsa, tengo una pieza entera de juguetes que no sé a dónde dárselo.
2: Listo.
1: Y algunos le puede guardar a Tombo, que juega con juguetes todavía. Y los otros lo traía a Radio Casilda.
2: Claro que sí.
1: Emiliano, faltan 15 minutos, atrasamos todo. Tenemos para anotar acá algunos que participan por el sorteo. Dale, anda y vení.

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14: Bueno, ahí estamos. Nos queda re poquito tiempo. Adolfo nos mandó, ahí vamos a ver si hacemos tiempo, vamos a poner el tema, si no lo vamos a dejar para mañana. Adolfo querido, ahí de Lucía Cerezani, como me gusta a mí Lucía Cerezani, qué lindo, qué linda cantora y qué linda, que defiende mucho la música nuestra popular. Pero arrancamos con canciones camperas, metimos las dos o tres milongas no. al comienzo del programa que los muchachos siempre reclaman. De hecho, hoy trajimos una que es una de las más bonitas que a mí me gusta, que es Romance al Caballo de Pecho, que escuchamos temprano, porque es verdad, ¿no? La patria se hizo a caballo, pero el 80% de la patria se hizo con los caballos de pecho, no los de andar. Es verdad,
15: tirando,
14: ¿no?
15: Es cierto.
14: Claro, hay que reconocerlo eso. Mañana vamos a hacer al revés. Yo te voy a tener un montón de preguntas a ver qué decís vos. Para ver cómo quedábamos nosotros también, ¿no? Pero bueno, qué lindo. Esto es interesante, así entre todos aprendemos nuevas cosas. Y además es cierto, tenemos que cada uno tiene que ubicarse en su lugar. Claro.
15: Y bueno, y acá le vamos a hacer escuchar, ahí le pasamos al Emi para que musicalice después, Milonga Lunfarda, por Rodrigo de la Serna, que nos va a contar un poco del vocablo de esa época.
14: Claro, yo le contaba a los chicos que también existe de alguna manera un dialecto rural.
15: Claro.
14: Viste que por ahí te comunicás con cierta gente, pero no es una cuestión de etaria, sino poder hablar con un niño de tu edad que esté en el medio rural o que esté acercado al medio rural, y muchas cosas que por ahí el citadino no las maneja, ¿no? De cualquier manera, el idioma español es tan rico, tiene una variedad tan grande de sinonimia para la utilización y descripción, que está bueno agregarle cosas. Después la Real Academia algunas las acepta y otras por ahí no le gusta. Pero bueno, está bueno. Vamos a proponer que los niños empiecen a hablar en ese idioma y que las clases se den en ese idioma. Cosa que los profesores tengan que ir a estudiar. Claro, lo que pasa es que son pocas, son palabras para definir algunas cosas, ¿no?
16: Muy simple. Muy para la risa,
14: claro.
16: Pero igual sí, tiene una zona muy amplio. Ciudad de Capallo, me voy a Buenos Aires y dicen cualquier cosa.
14: Sí, que sí, tienen. también hay regionalismo,
16: también
14: sí, que
16: muy por redes sociales.
15: Claro, ahora está muy difundido por...

0: son esas cosas que...
1: De hecho, yo Twitter uso mucho porque es una de las redes más políticas, sobre todo, que hay. Claro, pero tiene que ver con quién vos te relacionás dentro, claro. No, además, con quién te relacionás dentro de Twitter, porque si no estás, digamos, siguiendo o viendo lo que hacen los niños o los jóvenes, no te va a enterar nunca. Emiliano, lléveselo, que ya anda por ahí el señor Tombolesi, ya debe estar llegando Checho.
2: Que van a tener que hacer la prueba también, me parece.
1: No sé, vamos a ver. Porque nosotros se las supimos todas, así que.
2: Todas no. Pero, ya dejamos la vara muy alta.
1: Claro. Mañana nos encontramos a las 2 de la tarde, sin Octavio, con Nico y con Emiliana y Emiliano. Así que hasta mañana. La
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0: Dos minutos pasaron de la hora 16 en la República. Ahora lo vamos a hablar en vivo.
1: No, te pido por favor.
0: Desde el centro de la ciudad, ahora lo vamos a hablar en vivo. Desde el centro de la ciudad de Casil, la provincia de Santa Fe.
1: No,
0: tremendo, tengo un bombón, tengo bombón de bomba, ¿no? No, también tengo un bombón en casa. A veces.
2: ¡Vamos!
0: ¡Vamos! ¿Cómo arranqué hoy? Desde el centro de la ciudad de Casil, la provincia de Santa Fe, estamos para compartir con ustedes 3 horas aquí, en esto que se llama Checoslovaquia. En los controles, en la puesta en el aire, en la musicalización, como todos los días, Jair Saavedra. Menos mal que hay música. A mi izquierda, como todos estos días que estamos pasando aquí en el estudio, en vivo, a o vivo, está Emilia con nosotros. Hola Emilia, buenas tardes.
3: Hola, buenas tardes.
0: ¿Cómo te va?
3: Bien, bien.
0: ¿Cómo te fue en el programa del Pampa hoy?
3: Bien, ¿por qué preguntan?
0: Porque te estuve escuchando. Por eso te pregunto, ¿tenés algo para decir?
3: Me cagaste juego si escuchaste.
1: No.
3: Espero que no haya escuchado.
0: Hoy, señores, hay un juego para que...
3: bueno, aprendan, sí. El lunfardo de hoy en día.
0: Ahí está, el lunfardo de los chicos. ¿Es así? Hay un ruido muy feo que suena, que debe ser mi micrófono, ¿no? Ahí está. Ahí va. El lunfardo de los chicos. ¿Cómo hablan los chicos y nosotros? ¿Por qué? ¿Cómo lo entendemos? Cuando Emilia se enoja y me dice, me das cringe, papá. Le dice al padre. ¿Cómo entiende el padre que cringe es?
1: No.
0: Me das vergüenza ajena.
3: Y prueba y error. Lo dejas hacer.
0: Hoy nos vamos a enterar, señores, en un especial que tenemos en la tarde de Checoslovaquia. Derecha, como todos los días, Oscar Ezequiel Tombolet. Si la gente lo conoce como Tombo, yo lo presento así, porque si no, no lo conocen y pueden pensar que es cualquiera, pero no es cualquiera, es Tombo y está con nosotros. Hola Tombo, buenas tardes.
4: ¿Qué tal? Muy buenas tardes, Casilda y toda la región. La mañana amagó con quedarse de gris. El cielo se vistió de nubes, como si el invierno quisiera ganar la pulseada.
0: Qué poeta.
4: Pero pasó el mediodía. El reloj, con foto, siguió avanzando y como si supiera que llegaba la mejor compañía de la tarde,
0: sí.
4: El sol decidió hacerse un lugar entre las nubes para iluminar la ciudad.
0: Muy bien.
4: Y así arrancamos nosotros, con toda la energía, 80 años radio, con buena onda y con las ganas de compartir 3 horas llenas de música, información, entrevistas, historias, actualidad, sí. Sí. Humor.
0: Sí.
4: Y ese toque especial que hace que cada programa sea diferente. En un rato repasaremos todo lo que dejó la jornada. Vamos a charlar de los temas que están dando que hablar.
0: Sí, claro.
4: Hará buena música para acompañarte donde estés. Las secciones de siempre y por supuesto las ocurrencias que nunca faltan cuando Checho y Tombo y Emi se ponen al frente del micrófono. Así que prepará el mate,
0: muy
4: el café,
0: texto.
4: O lo que tengas a mano. Mandá tu mensaje, acomodate, porque la tarde recién empieza. Y después, para seguir haciéndote compañía,
0: sí.
4: Estaremos juntos hasta las 7 de la tarde.
0: ¿En serio?
4: Subí el volumen, relájate y deja que la radio fluya. Bienvenidos al programa más despampanante de las tardes de la ciudad. En la mejor radio de la zona y la región.
0: Despampanante, dijo.
3: Qué bien que estamos de sinónimo.
4: Sí.
0: Muy bien.
4: 80 años de radio y el tipo come el aire y hace
3: la
4: sonar la computadora. Hace
3: las notificaciones.
4: Yo no lo puedo creer.
0: Chicos, a esta altura de mi vida se me perdonan algunas cosas. Ya está. ¿Cuánto tengo que hacer? A ver, ¿qué más?
4: No te van a perdonar cuando se cague la publicidad.
0: Hoy entré a la radio y uno de los integrantes de la radio me dijo una frase que creo que va a ser el título de mi libro.
4: Sí.
0: Es.
4: Emi, corre la masita ahí, porque te la va a comer toda.
0: Yo te voy a decir el amor, que, dijo él, el amor te hace crecer. Te hace más alto, no así, te hace más alto. Es peor, peor todavía. ¿Cómo? ¿En serio? Le digo yo, sí. Digo, Yair, entonces que es odiado por todos.
3: Ay.
4: Qué mal que estuvo, Yair. Estuvo mal. ¿Por qué le te metes
0: porque es chiquitito, llegó, no, pero no sé. Pero
4: porque llegó tarde, ¿por qué te la agarraste con él?
0: Llegó tarde.
4: Balseda también.
0: Pero Balseda no lo pregunto, lo afirmo. Balseda es odiado por todos. Odiado. Pero Yair, ¿sabes? Es odiado por todos.
4: No, un pibazo.
0: Entonces hay una excepción que hace la regla también, ¿no?
4: Sí.
0: A esta regla de el amor te hace más alto.
4: Pero mira a Messi.
0: Pero no sé si lo quiere tanta gente.
4: No,
0: bueno, no sé.
4: Todo el mundo lo quiere a Messi.
0: Déjame ponerlo en tela de juicio, qué sé yo.
3: Los que no lo quieren son fans confundidos.
4: Muy bien, Emi.
0: Ay, ¿qué te hace con que lo crea Messi? Vas contra la. Vas con la corriente del pueblo. En general, eso te.
4: Yo no lo quiero, lo amo a Messi.
0: Y bueno, ahí está, viste. Ahí está.
3: Es tu ídolo.
4: Sí.
0: Sí, es tu ídolo.
4: Román, Messi.
0: No, hermano.
4: Diego.
0: Más negro no había en una lista más negra, ¿no?
4: Pará, deja de discriminar.
0: Maladroga.
4: No.
0: ¿Dijiste eso?
4: No, dije Diego.
0: Hoy en el bloque de historia voy a hablar de la noche de los bastones largos.
4: Sí, mejor, habla otra cosa.
0: Cuando la dictadura de Onganía quiso acabar a palazos con la universidad. Esto fue un 29 de julio de 1966, apenas un mes después de haber derrocado al radical Arturo Illia. El dictador Onganía ordenó la intervención de las universidades. Bueno, hubo resistencia de las autoridades académicas, de los graduados, de los alumnos, que fue reprimida salvajemente, y se inició entonces una verdadera fuga de cerebros. Ahí fue donde nos fuimos todos, que retrasó décadas el desarrollo científico argentino. Voy a estar hablando de 60 años de la noche de los bastones largos.
4: En la tomboludez te voy a hablar sobre un pasacalle que se colgó. Esto es en Cava.
0: Sí.
4: En Ciudad de Buenos Aires. En Ciudad Autónoma de Buenos Aires.
0: Y son las iniciales de Cava.
4: Claro. Y dice, Gonza, te amo, pero la tenés chica.
0: ¿Cómo es eso?
3: Pobre Gonza.
4: Después te voy a ampliar la información.
0: ¿Cuántos que nos están escuchando se deben sentir identificados? ¿No? Bueno. Me remito a dos, tres, seguro. Bueno, que nos están escuchando.
4: No, yo no me hago cargo de eso, yo te digo lo que vamos a hablar. Y vamos a tener visitas.
0: Mira vos, muy bien.
4: Hay nota hoy. Van a venir los chicos del grupo de teatro La Luna, ¿sí? Que presentan los OPAs.
0: En el Teatro Dante.
4: En el Teatro Dante.
0: Ahí va.
3: Buen título.
0: Los OPAs.
4: Los OPAs. Así que vamos a tener uno de los integrantes aquí.
0: No se usa más ese insulto, pero cuando
3: sí,
0: yo era chico. ¿Sí se usa?
3: Sí.
0: ¿En serio?
3: Más o menos. Es chistoso.
0: Es chistoso, pero cuando yo era chico era más insulto. Era más, pero qué opa que sos. ¿A vos no te pasaba? En la cancha. Te decían, no, qué opa que sos.
3: No. Capaz con a mi amiga sí le decía.
0: Claro.
3: Sos re opa. Nos reímos.
0: Está bien.
4: No, bueno.
0: La semana que viene tenemos nota, hermosa nota, con Mandy Lerouche. Yo le hice una nota, es una chica francesa que está viviendo en la Argentina.
4: ¿El año pasado?
0: Creo que sí. Bueno, vamos a tener una nueva nota con ella porque presenta cosas nuevas. Va a ser el miércoles que viene. O jueves. Estamos viendo.
4: ¿Cómo está la producción?
0: Sí, está tremenda la producción. Y hay una sorpresa dando vueltas, que yo te dije el otro día y que no.
4: Sí.
0: Todavía no me dijeron nada. 12 minutos pasaron de la hora 16 en la República Argentina. 55-61-61 nuestra línea, si la gente quiere comunicarse con nosotros. Estamos hasta las 7 de la tarde. Nos gusta estar aquí. Me invitaron a presentar un libro en la Feria del Libro y estoy muy contento.
4: Mira.
0: ¿Viste cuando presentan un libro que hay así como un tribunal, que está la escritora y hay dos más? Bueno, de esos dos, uno soy yo.
3: Mira, ¿qué libro es? ¿Puedo decir?
0: No tengo ni idea. Ni idea. Me mandaron una foto de una ficha que estaban preparando, donde está mi nombre. Y me dijo, yo presento mi libro, pero yo quiero que vos estés ahí en la mesa conmigo. Mira. Feria del Libro, señores, del 8 al 18 de octubre en la ciudad de Rosario. Voy a estar trabajando a full ahí, porque voy a estar con el...
4: Ah, esas son las dos semanas que... Está bien, no, pero es por trabajo, está bien.
0: Por trabajo, no me voy al Caribe.
4: No es como la otra vez que no viniste porque te fuiste...
0: ¿A dónde? Nunca me voy de vacaciones.
4: No.
0: ¿Cuándo? Cuando salí en vivo desde la playa de Mar del Plata, ¿te acordás? El año pasado.
4: Ah, el año pasado saliste en la playa.
0: Sí. Salí en vivo desde allá, a los gritos estaba.
4: Estaba Luli con nosotros.
0: Pues yo estaba con el palito así.
4: El palito en la mano.
0: El palito de que sostiene el celular.
4: Sí, ¿cómo se llama, Emi?
3: El palo selfie.
4: El palo selfie.
3: Sí.
0: Ahí, estaba así, en la playa. Y debe estar la grabación por ahí. Lo sacaron ustedes, ¿no?
4: Sí.
0: A los gritos, ¿verdad? Porque no se escuchaba muy bien.
4: Fue cuando recibiste el premio, ¿sabes?
0: Sí, noviembre del año pasado.
4: Sí. Porque fuiste dos veces a Mar del Plata el año pasado. Una recibí el premio.
3: ¿Premio y otra, de qué?
0: Me recibí un premio.
4: El faro de plata.
0: El faro de oro, al mejor conductor masculino en radio.
3: ¿Mira?
0: Sí. Sí, pero bueno, no quiero hablar de eso.
4: No, pero es verdad el premio, lo tiene, sí, sí.
0: Así que estuve. No, pero.
4: Estuvo un poquito agrandado unos días, pero después se le pasó.
0: Pero después fui a leer cuentos allá.
4: Por
0: claro,
4: eso te digo.
0: Claro, al Centro Cultural Victorio Campo. Fue en noviembre lo de la salida en vivo desde la playa. Sí. Me acuerdo que estuvo muy bien. Bueno, 14 minutos pasaron de la hora 16 en la República Argentina. Mucha música hoy en la tarde. Quédense con nosotros, no sean gomas. Así como son opas, viste que decía opa, opa. No, nosotros usamos
4: gomas.
0: Gomas. No sean gomas. Quédense con nosotros. ¿Qué van a hacer? A ver, ¿van a ver por teléfono una novela turca? No tiene sentido. No tiene gollete, decía mi papá. No tiene ningún sentido.
4: No tiene gollete.
0: ¿Qué van a hacer? A ver, ¿qué van a hacer? ¿Van a escuchar LT2, Radio Continental? ¿Por qué no se quedan con nosotros?
4: Claro.
0: ¿Qué van a hacer? A ver, ¿van a poner Crónica?
4: Te van a poner a ver Barraca Central del Civi.
0: Barraca, claro, ¿qué van a hacer?
4: Claro.
0: Quédense con nosotros. No sean gomas, chicos. Vamos,
4: No sean mandriles.
0: De vivir.
4: Hay que gritar porque hay que a ver si despertamos el.
0: Tenemos un operador dormido. Hashtag operador dormido es el para mandar mensajes y esas cosas, ¿no?
4: Así todo es muy bueno operando.
0: Sí, pero viste que no te habla ahora hasta las 7 menos 5, no te habla.
4: No. Hasta las 5 le cuesta.
0: Y hasta que le demos de comer. Un poquito.
4: Ahora llévale nomás. Llévale porque ayer no le dimos y arrancó 7 menos cuarto cuando nos fuimos nosotros.
0: Sí. Señores, voy a buscar la llave que abre el candado de este portón. Porque este país tiene un portón.
4: Un portonazo.
0: Un portonazo. Y este país se llama Checoslovaquia. Me dijo recién Alderete, y vos que ponés siempre Drexler. ¿Qué? Digo yo, ¿cuándo escuchaste Drexler en mi programa?
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0: Drexler, señores.
5: Uno de los dos polos.

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0: 29 minutos, casi 30 de la hora 16 en la República Argentina, 16 grados 7 la temperatura en este momento en la ciudad. Los docentes anunciaron un plan de lucha desde el lunes próximo. ¿Qué medidas incluirá, además del paro de 24 horas? Los sindicatos docentes reanudarán las protestas desde la semana que viene y durante todo el mes de agosto. El lunes 3 habrá un paro nacional de 24 horas en todas las escuelas, dispuesto por la Confederación de Trabajadores de la Educación de la República Argentina, CETERA, mientras que los gremios educativos de la CGT comenzarán ese mismo día un plan de lucha sin huelgas, que consistirá en trabajo a reglamento, clases informativas sobre la crisis educativa de los alumnos y, como cierre, una movilización ante el Ministerio de Capital Humano o la Secretaría de Educación.
1: El turismo en carretera, la categoría más popular del país, confirmó su histórico regreso a Rosario. El Autódromo Municipal de Rosario albergará dos competencias destacadas del automovilismo nacional, las TC Pickup y el turismo carretera. Las autoridades formalizaron el calendario deportivo durante un acto realizado en el Salón Carrasco de la Municipalidad, encabezado por el intendente Pablo Hapkin, junto al titular de la Asociación de Corredores de Turismo Carretera, Hugo Mazacane, el secretario de Gobierno Sebastián Chale y el presidente del trazado local, Fabián Esbegliati. Por primera vez, las TC Pickup disputará una fecha en el circuito rosarino durante los días 15 y 16 de agosto. La categoría contará con la presencia de figuras del deporte motor que también compiten en el TC, entre las que se destaca Mariano Warner, Agustín Canapino y el santafesino Facundo Arduzo. Por otra parte, el turismo carretera concretará su regreso a la ciudad los días 24 y 25 de octubre, luego de 7 años de ausencia. El evento cobrará especial relevancia en el certamen, ya que el trazado de 4.000 metros de extensión será la sede de la tercera fecha de la Copa de Oro, etapa en la que se empieza a definir el campeonato.
2: Alarma en una escuela rosarina de la zona sudoreste. Un alumno llevó un arma de fuego. Las autoridades activaron el protocolo de seguridad, intervino la policía, pero las clases no se suspendieron. Hallaron un revólver calibre 22. Las autoridades de la escuela número 240, Lola Mora, ubicada en Rubilión y Sanguinetti, de la zona sudoeste, decidieron activar el protocolo de seguridad al detectar este miércoles que un alumno había llevado un arma de fuego a la institución educativa. Según voceros oficiales, el episodio ocurrió alrededor de las 9, cuando unos estudiantes vieron que un compañero suyo tenía un arma de fuego. Los adolescentes le avisaron a una preceptora y la celadora le informó lo ocurrido a la directora de la institución, quien de inmediato se comunicó con la central de emergencia 911. Efectivos del comando radioeléctrico acudieron al lugar y secuestraron un revólver calibre 22. Desde el Ministerio de Educación de Santa Fe confirmaron que se activó el protocolo de actuación para estos casos, pero que las actividades se estaban desarrollando de forma normal.
0: Caso Facundo Astudillo Castro. Investigan la desaparición de su certificado de defunción. A casi 6 años del hallazgo del cuerpo de Facundo Astudillo Castro, la investigación volvió a sumar un capítulo inesperado. El juez federal Walter López da Silva ordenó investigar qué ocurrió con el certificado de defunción del joven, ya que el documento original desapareció y nunca fue incorporado al expediente. La irregularidad fue relevada por el medio. Según esa publicación, el magistrado dispuso una serie de medidas para determinar el recorrido que tuvo el documento y establecer en qué momento salió de la cadena de custodia. De acuerdo con la reconstrucción, el certificado habría sido confeccionado tras la autopsia y entregado en mano a la médica Virginia Kramer, quien participó de esa instancia. Sin embargo, nunca fue agregado al expediente judicial y hasta el momento se desconoce qué ocurrió con el original.
1: Está jugando la segunda fecha del fútbol argentino en su torneo clausura. Anoche Banfield le ganó 3-2 a Sarmiento, San Lorenzo 1-0 a Gimnasia de Mendoza, Central y Racing 0-0 y Argentinos derrotó 3-0 a Estudiantes de Río Cuarto. Hoy, en el primer turno, Barracas le ganó 1-0 a Aldo Civi. A las 5 de la tarde, Defensa de Justicia con Riestra, 19-15 Gimnasia River y 21-30 Instituto frente a Platense.
2: Aumentaron las intoxicaciones por monóxido de carbono en Argentina. Las principales causas y cómo intervenir. El Ministerio de Salud de la Nación informó que hubo 781 casos de intoxicación por monóxido de carbono hasta fines de junio, con 12 personas fallecidas. Según el boletín epidemiológico, los casos aumentaron un 7,4% respecto al mismo periodo de 2025. El informe indica que la mayor número de casos se registró entre fines de abril y mediados de mayo, con 266 afectados. Luego, entre fines de mayo y mediados de junio, los casos bajaron a 215. Esto muestra el pico de intoxicados por monóxido de carbono ocurrido más temprano en varias regiones del país.
0: 34 minutos pasaron de la hora 16, 17 grados 7 décimas la temperatura actualizada en el centro de la ciudad.

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historia de hoy tiene que ver con la noche de los bastones largos. Se cumplen 60 años porque fue un 26 de julio de 1966. Lo escribe Daniel Cecchini y yo te lo voy a estar contando. La historia de los palazos que nos hicieron pasar entre una doble fila de policía ya la conocen todos. Pero es curioso porque a uno le quedan ciertos detalles sin importancia. Por ejemplo, recuerdo que yo usaba sombrero y lo tenía puesto, así que cuando pegaron los palos, el sombrero atenuó los golpes, que no me parecieron gran cosa, pero después en la comisaría pasé frente a un espejo donde me vi la cara ensangrentada y me lavé porque me daba vergüenza estar en esa situación. La verdad es que fue verdaderamente notable con tantos palos que dieron que no hubieran matado gente, porque pegaban bien, ¿eh? Pegaban con habilidad. Esto lo contó muchos años después el matemático Manuel Sadowski, vicedecano de la Facultad de Ciencias Exactas y Naturales, al recordar los episodios de esa noche del 29 de julio de 1966 en la porteña Manzana de las Luces. Las palabras de Sadowski evocan de inmediato una foto que ha quedado en la historia como símbolo de las brutalidades, de la violencia y de la ignorancia de la dictadura que precedió el proceso genocida instaurado en el país el 24 de marzo de 1976. Muestra el momento preciso en que un grupo de profesores, graduados y estudiantes de la Facultad de Ciencias Exactas de la Universidad de Buenos Aires sale del edificio y es apaleado por una doble hilera de policías federales armados con bastones. Esos bastones largos a los que Mafalda, la genial creación de Quino, bautizó como los palitos de abollar ideologías. Bueno, es la foto de la noche de los bastones largos. Cuando ocurrió, el general ecuestre Juan Carlos Onganía llevaba apenas un mes apoltronado por la fuerza en la Casa Rosada, luego del derrocamiento del presidente constitucional Arturo Humberto Illia. Y en la estrechez de la mente oscurantista del dictador, formateada por el cursilismo católico y la doctrina de seguridad social, las universidades argentinas no formaban profesionales o científicos occidentales y cristianos, sino que eran verdaderas cuevas donde se cocinaba la conspiración marxista internacional. Bueno, y de todas ellas, a su dictatorial criterio, la de Buenos Aires, la prestigiosa UBA, ¿no?, la reconocida por su calidad educativa a nivel mundial, era la peor de todas. Un verdadero criadero de subversivos apátridas. El Caño, como sus compañeros de armas llamaban a sus espaldas a Onganía, no por recto sino por lo hueco, creía tener pruebas de sobra de que así era. Y recordaba que un año antes, cuando los marines estadounidenses habían invadido Santo Domingo para desplazar al presidente de ese país y evitar que se instaurara una segunda Cuba, el Consejo Superior de la UBA había emitido una declaración repudiando la invasión y en defensa de la libre autodeterminación de los pueblos. No solo eso, los estudiantes salieron a la calle y se enfrentaron con la policía, que terminó dispersándolos con gases lacrimógenos cuando querían llegar a la explanada del Congreso. Para Onganía no hacía falta más pruebas que ese recuerdo para demonizar a la universidad y por extensión a toda la educación pública. Y por si fuera poco, el Caño estaba convencido de que la UBA desafiaba el poder de la autodenominada Revolución Argentina que él encabezaba. La misma noche del golpe que derrocó a Illia, su rector, Hilario Fernández Long, había convocado a los docentes, alumnos y graduados a defender a las autoridades que habían elegido y a mantener vivo el espíritu que haga posible el restablecimiento de la democracia. Bueno, Fernández Long era un ingeniero dedicado a puentes, estructuras, era de Necochea, demócrata cristiano, que no representaba para nada la idea de los demonios rojos que poblaban las aulas y las conducciones académicas que la nueva dictadura quería pintar. Por eso al dictador lo tenían sin cuidado, pero después de la convocatoria del rector, el Consejo Superior de la UBA hizo pública una declaración escrita exhortando a los claustros universitarios a continuar defendiendo la autonomía universitaria. A nadie se le escapó que esa autonomía era un logro obtenido en el año 18, durante el primer gobierno de Hipólito Yrigoyen, y que el golpe militar había desalojado a otro gobierno radical. Bueno, Onganía lo tomó como una provocación tan flagrante como inaceptable. Y las facultades quedaron en tensión, pero el dictador se tomó su tiempo para responder, hasta que la tarde del viernes 29 de julio, promulgó un decreto con fuerza de ley
el 16.192, que debía poner fin a la autonomía universitaria y que, aunque no mencionaba la palabra intervención, dispuso algo que podría considerarse insólito si no fuera por lo perverso, ¿no? Las universidades pasaban a depender del Ministerio del Interior, en cuya órbita estaban las fuerzas de seguridad en vez de la cartera de educación. Bueno, para seguir en sus cargos, los rectores debían transformarse en interventores a las órdenes de ese ministerio. Acostumbrado a los emplazamientos militares, Onganía les dio 48 horas para decidir si aceptaban o no seguir en sus cargos bajo esas condiciones. Y ante la intimación, las autoridades, los docentes, los estudiantes fueron a la Facultad de Ciencias Exactas y Naturales, a la de Filosofía y Letras, Medicina, Arquitectura, Ingeniería, y estaban debatiendo cuando la Policía Federal comenzó a cercar el lugar y las tropas de la Guardia de Infantería al mando del general Mario Fonseca se desgranaron por los alrededores de la histórica Manzana de las Luces, en pleno centro porteño, ¿no?, donde 161 años antes se había desarrollado acciones de resistencia durante las invasiones inglesas. Ahí fue. Y por entonces se levantaba la sede de la Facultad de Ciencias Exactas de la Universidad de Buenos Aires. Bueno, a las 10 de la noche, Fonseca dio la orden de largada de la operación Escarmiento, así se llamó, y las tropas comenzaron a tirar bastonazos en la sede de la facultad. Rolando García, el decano de Exactas, se les plantó a los policías, lo hirieron en una mano. Bueno, otros docentes, estudiantes y graduados intentaron resistir, pero los redujeron a los golpes. Después los hicieron salir con las manos en alto y pasar entre las hileras de policías para seguirles pegando. Bueno, que es la escena de la foto que veíamos antes. Al mismo tiempo, en la Facultad de Filosofía y Letras, que tenía su sede en la Avenida Independencia, la Guardia de Infantería también amenazaba con actuar. Los estudiantes, concentrados en el hall del viejo edificio, decidieron resistir. Y de pronto la puerta de la facultad cedió a los golpes y entró un contingente policial. También repartieron mandobles. Y uno de los que estaba esa noche de viernes en la sede de Filosofía y Letras era Horacio González, que recibió un tremendo golpe en la cabeza y cayó desplomado al lado de sus compañeros. Y cuando salió del shock, minutos después, sus compañeros lo sacaron de la facultad para llevarlo a un hospital y así evitó que lo metieran en una celda de la comisaría. Bueno, encorsetado en su pensamiento oscurantista, en su estrechez, Onganía no imaginó que su brutalidad iba a generar una ola de repudio. El 30 de julio, el profesor estadounidense Warren Ambrose, invitado extranjero en la Facultad de Ciencias Exactas, envió una carta al editor de The New York Times, que la publicó de inmediato. Bueno, aterrorizado por lo que acababa de vivir, decía: "Entonces entró la policía, me han dicho que tuvieron que forzar las puertas, lo primero que escuché fueron bombas, resultaron gases lacrimógenos, bla, bla, bla". Y luego de ser publicada esta carta, se reprodujo en otros medios de América Latina, de Europa, de Estados Unidos. En los días siguientes, alrededor de la mitad de los docentes de la Universidad de Buenos Aires presentó su renuncia como protesta ante la intervención y la violencia. Eran miles de profesores. Sin embargo, muchas autoridades renunciaban, otras se acomodaban en los nuevos tiempos. Las de la Facultad de Ciencias Económicas, las de Derecho y Ciencias Sociales, que pegaron el salto y pasaron a colaborar con el nuevo rector interventor nombrado por la dictadura. Bueno, comenzaba una sangría para el desarrollo soberano de la ciencia y la tecnología argentina, ¿no? Y esta intervención y este vaciamiento generó un tremendo impacto en el desarrollo científico del país. Muchos de los mejores docentes y científicos decidieron irse al exterior para escapar de todo este, como te dije antes, ¿no?, oscurantismo que caía como un velo sobre la Argentina. Así entonces, las consecuencias del ataque de la dictadura de Onganía contra las universidades se prolongarían mucho más allá de los casi 7 años que duró la dictadura de la Revolución Argentina. Y con el tiempo, el desarrollo científico del país volvió a recuperar la importancia y el reconocimiento internacional que habían tenido antes, pero nunca ha dejado de estar acechado por oscuros intereses económicos y en ocasiones por políticas gubernamentales que buscan destruirlo una vez más. Así entonces recordamos hoy, un 29 de julio de 1966, 60 años de la noche de los bastones largos. Esto pasó cuando la dictadura de Onganía quiso acabar a palazos con la universidad.

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0: 17 horas en la ciudad de Casilda, 17 grados 7 décimas la temperatura, la humedad del 67%. Afiliados de la obra social del personal de las Fuerzas Armadas, desesperados por el corte de los servicios de salud, realizaron un abrazo solidario este miércoles en la sede de España al 1500 ante la suspensión total de los servicios médicos en Rosario. Según explicó el delegado de ATE, Alejandro Sortino, la interrupción responde a una millonaria deuda con las clínicas privadas. Pacientes oncológicos reclamaron entre lágrimas por la falta de sus terapias, exigen respuestas urgentes a las autoridades nacionales y planean movilizarse al Ministerio de Defensa en Buenos Aires.
1: Cambio fatal en Santa Fe. Dan de alta al nene sobreviviente y analizan intervención de niñez. Evoluciona favorablemente la salud de Bautista, el menor de 12 años que sobrevivió al voraz incendio de su vivienda en el barrio Schneider de la ciudad de Santa Fe, donde falleció su hermano León, de 4 años. Se encuentra en condiciones de recibir el alta clínica en las próximas horas, aunque su externación depende de la articulación interdisciplinaria y la reorganización de su contención familiar. Desde la dirección del Hospital de Niños, Orlando Alacia, confirmaron que el paciente muestra una notable mejora de su cuadro médico. Según precisó en el 3, el director de Noscopio, Pablo Ledesma, tras su ingreso se descartaron afecciones de la vía aérea por inhalación de humo y las lesiones leves detectadas en el cuero cabelludo ya no resisten gravedad.
2: Un helicóptero que viajaba a combatir incendios en La Rioja cayó en San Juan. Murieron los 7 tripulantes. Un helicóptero que había sido contratado por la Agencia Federal de Emergencias cayó este miércoles en la provincia de San Juan y los 7 ocupantes murieron. Las autoridades desplegaron un amplio operativo en la zona del Parque Provincial Ichigualasto para intentar llegar a la zona del accidente. Según informaron, la aeronave había sido contratada por el organismo para brindar una capacitación en San Juan y luego tenía como destino la provincia de La Rioja para combatir los incendios forestales que afectan la zona de Chilecito, cerca de la cordillera. De acuerdo a lo trascendido, el último contacto del helicóptero fue a las 10:26 y luego se perdió el rastro. Posteriormente, otra aeronave que pasaba por la zona localizó los restos y avisó a las autoridades para que comience el proceso de búsqueda de los tripulantes.
0: Suspendieron un juicio a un cabecilla de los Monos tras 7 jornadas de debate por una tardía recusación a una jueza. La insólita situación tuvo lugar durante el juzgamiento a Jonathan Peco Almada, que afronta un pedido de 40 años de prisión por haber sido uno de los eslabones superiores de la célula que operó para los canteros en los barrios Industrial, Ludeña y Empalme.
2: Aumentaron las intoxicaciones por monóxido de carbono en Argentina. El Ministerio de Salud de la Nación informó que hubo 781 casos de intoxicación por monóxido de carbono hasta fines de junio, con 12 personas fallecidas. Según el boletín epidemiológico, los casos aumentaron un 7,4% respecto al mismo periodo del año 2025. El informe indica que el mayor número de casos se registró entre fines de abril y mediados de mayo, con 266 afectados. Luego, entre fines de mayo y mediados de junio, los casos bajaron a 215. Esto muestra que el pico de intoxicaciones por monóxido de carbono ocurrió más temprano en varias regiones del país.
0: 17 horas 3 minutos en la ciudad de Casilda, 17 grados 7 décimas la temperatura, la humedad del 67%.
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0: 6 minutos pasaron de la hora 17 en la República Argentina. Tenemos invitados aquí en el estudio. Está con nosotros Augusto. Hola, Augusto, buenas tardes.
1: Hola.
0: ¿Cómo te va?
1: Bien.
0: Mira, ahí te estás viendo por la cámara. Mira, ¿lo ves? ¿Te ves
1: sí.
0: ahí? Bueno, ahí está. ¿Cuántos años tenés?
1: 5 y medio.
0: 5 y medio.
2: Ah, 5 y medio.
0: Me dijeron que sos un gran deportista, ¿puede ser?
1: Sí.
0: Ah, me dijeron bien. ¿Qué estás haciendo? ¿En qué deporte?
1: Juego en el uni.
0: Sí.
1: Pero juego a la pelota.
0: Ah, jugás a la pelota, muy bien. Y el otro día yo estaba viendo Tombo,
2: sí.
0: Estaba scrolleando. Y por ahí encuentro una filmación de un chico muy parecido a vos que tiró un tiro libre y fue un golazo.
2: Un golazo.
0: ¿Puede ser que haya sido vos?
1: Sí.
0: ¿Que en serio fuiste vos?
2: Sí.
0: ¿Me contás cómo fue ese gol?
1: Y me pegaron una patada.
2: Sí. Te hicieron full.
1: Y entonces me quedaron tiro libre.
2: Te borraron tiro libre.
0: Y, y dijiste, lo hago yo, lo pateo yo, dijiste vos.
1: Sí.
0: Claro. ¿Y?
1: Hice un gol.
2: ¿Hiciste un gol?
1: La iba a... Yo vieron la pierna más allá.
0: Sí.
2: Ah.
1: Entonces se pusieron todos para allá, yo le fui la fuerte.
0: Ah, los engañaste a todos. Claro.
1: Sí. Sí.
0: Estuvo muy bien. ¿Y a qué escuela vas?
1: A la Salita Anaranjada.
0: ¿De qué escuela? ¿De qué colegio?
1: ¿Colegio? ¿Cuál es colegio?
3: ¿Cuál es el nombre?
0: ¿Cuál es el nombre del jardín?
1: Sala 6.
0: Jardín número 6. Ahí está. ¿Sí? ¿Y te portás bien?
1: Sí.
0: ¿O te retan mucho?
1: Me porto bien.
0: Ah, te
1: porto
0: muy bien.
2: Como vos cuando era chiquito, chico.
0: Como yo cuando. No, yo no era así cuando era chiquito.
3: Medio macana.
0: Yo era muy indio cuando era chico, sí. Pero muy. No soy ejemplo de nada. De absolutamente nada.
2: No, yo era buenito.
0: Bueno, sí, por eso yo te iba a decir.
2: La mamá
0: eso.
2: De ella me ha dado. Claro,
0: yo te iba a decir eso. Que vos eras muy bueno.
2: Sí, sí.
0: Mira, somos muy distintos. Bueno, ¿te gusta la radio?
1: Sí.
0: Está buena, ¿eh?
1: Sí.
0: ¿Viste cuando se prende esa luz? Que sale al aire todo. Estamos hablando y nos puede escuchar cualquiera en el mundo. Mira lo que te digo. En el mundo entero.
1: Sí.
0: Por internet nos escuchan.
2: Hasta Papá Noel que lo está escuchando.
0: Ah, puede ser, ¿eh? Mira, puede ser.
2: Sí.
1: Puede escuchar Papá Noel.
0: Puede ser. Y si él cuenta que se porta bien, hace goles.
2: Sí.
0: Viste, capaz que a fin de año.
2: Un lindo regalito.
0: Un lindo regalo.
3: ¿Ya tenés pensado que le vas a pedir a Papá Noel?
1: Sí.
0: Ah, mira. Los chicos son así ahora.
2: Sí, sí.
1: Le pedí. Un autito nada más.
0: Ah, mi amor.
3: Mil.
0: Divino. Yo estoy a la noche rezando que me traiga la Play 6. Y ningún año me la trae.
2: No,
0: ningún año me la trae. Bueno, queríamos presentarle a Augusto. ¿Cómo te dicen, Augusto? ¿Te dicen Augusto o te dicen tenés un sobrenombre?
1: Un amigo mío me dice Augusto Ferrari.
0: Ah, así, nombre completo.
2: No,
0: y no te dicen, por ejemplo, Agus.
1: Y no.
0: No. Está bien. Bueno, ya te van a encontrar algún sobrenombre. Bueno, gracias por haber venido a visitar la radio, ¿eh?
1: Sí.
0: Bueno, me alegra mucho que te haya gustado. ¿Vos tenés alguna otra pregunta para hacer?
2: No. Lo dejamos a gusto libre.
0: Tenemos visitas en estudios. En un ratito nada más nos armamos y ya estamos haciendo una entrevista de una gran obra de teatro que se presenta este fin de semana en la ciudad.

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0: 18 minutos pasaron de la hora 17 en la República Argentina. Como te dije antes, tenemos invitados en el estudio. Hay gente que es integrante del grupo La Luna, que este fin de semana, tanto el sábado 1 de agosto a las 21 horas y el domingo 2 de agosto a las 20:30 horas, van a presentar en el Teatro Dante una obra interesantísima y aparte exitosa, de un gran dramaturgo, que se titula Los Opas. Así, Los Opas. Darío Paolucci está con nosotros. Hola Darío, buenas tardes, ¿cómo estás?
1: Buenas tardes, ¿cómo andan?
0: ¿Todo bien? ¿Bien? ¿Todo tranqui?
1: Bien, estamos.
0: Digo tranqui a un día del estreno, ¿viste? No claro. Sé si tan tranqui, ¿no?
1: Estamos ahí, o sea, estamos en momentos culminantes, los últimos ensayos, así que estamos
0: tratando. Son tremendos los últimos días, pero bueno.
1: Sí, estamos a full.
0: También viene como una ansiedad de estar ya arriba del escenario, ¿no?
1: Igual, toda la adrenalina de los últimos días es brava.
0: Claro, claro.
1: Pero
0: claro.
1: Se disfruta, después, una vez que pasa, después se disfruta. Sí, sí. Mientras tanto,
0: sufrimos un poco. Estuve viendo y interiorizándome de esta obra de Daniel Dalmaroni. Es una historia que arranca con una decisión muy fuerte, porque no sin spoilear, ¿no? Tres hermanos quieren matar a una madre. Es así.
1: Exacto. No es de las más convencionales.
0: Vamos, sí. Hay tres hermanos que quieren matar a una madre. Ahora, ¿cómo hace el humor negro para que uno como espectador termine riéndose de una situación tan extrema?
1: Es una obra que es muy argentina, digamos, en el sentido, tiene ese lenguaje sencillo y hace que, la verdad, que por momentos, o sea, la caracterización de los personajes haga que el plan quede en un segundo plano y la gente se centre más en los opas que son los asesinos, los futuros asesinos, quizás en este caso.
0: Está bien. Yo creo que todos conocemos familias donde hay amor y también hay agotamiento. Y bueno, y eso conviven, ¿no? ¿Vos crees que el público se siente identificado con esos vínculos, aunque nunca los haya llevado al extremo como lo presenta la obra?
1: Sin duda, o sea, es una obra que pinta la realidad de muchas familias, o sea, mejor dicho, en la situación, ¿no? En que por ahí lo quieran llegar a matar en un ideal, pero no que lo lleven a cabo, ¿no? Pero sobre todo el personaje de la mamá, digamos, es hermoso, es un personaje re lindo que pasa en toda la familia, tener siempre algún personaje de ese estilo. Que termina llevándolo a todos al extremo, ¿no? A querer tomar una decisión de ese estilo.
0: Me contaste fuera de micrófono que hace ya muchos años que estás en esta compañía de teatro y imagino yo que al principio de año se deben reunir para elegir las obras que van a ensayar. ¿Cómo fue esta elección?
1: Exacto. Nosotros ya hace 6-7 años, de 2018, hace que estamos. Arrancamos en junio, fin de junio de 2018, y bueno, enseguida se vino la pandemia, nos frenó un par de años, estuvimos ahí guardados, y después, bueno, ya nos largamos, obviamente, de vuelta al ruedo. Y este año hicimos una apuesta bastante ambiciosa, con tres obras que nos juntamos a principio de año. En el grupo no somos los cuatro, cinco, junto con José, obviamente, de los que estamos en la obra ahora, sino que somos 11, 12, vamos variando, ¿no? Y entonces agarramos y ya veníamos con un impersonal de Ana Valentini, que fue una de las fundadoras del grupo. Ya venía con ganas, venían con José armando el unipersonal. Queríamos hacer una comedia y estaba la obra Salvaje, que es otra de las obras que ya la presentamos a principios de junio con otra parte del elenco, que también gustaba. Entonces dijimos, y bueno, nos mandamos con las tres obras y así fue.
0: Yeah.
1: Así
0: que, impresionante, claro. Sin revelar demasiado,
2: ¿vos tenés para preguntar? No, le iba a preguntar porque, Darío, creo que la obra pasada no actuaste, pero estuviste como director o algo.
1: Asistente.
2: Asistente.
1: No, director
2: asistente.
1: Siempre se mantiene José Álvarez. Ese puesto no lo sacamos, ¿no? Sí,
2: claro.
1: Estuve como asistente haciendo la parte técnica.
2: ¿Cómo fue esa experiencia?
1: No, lindo. Ya la segunda vez que me toca de atrás, digamos, en la parte de las consolas. Y no, lindo, la verdad que está bueno. Para salir un poco de lo que es el escenario, está bueno. Es una linda experiencia.
0: Digo, sin revelar demasiado, a lo mejor me puedes contar cuál es el personaje que más te sorprendió mientras lo iban construyendo en esta obra que se llama, repito, Los Sopas. Van a estar el sábado pasado mañana, no te quiero poner loco, pero es ya, ¿viste? Claro, sábado y domingo aquí en el Teatro Dante. ¿Cuál es el personaje que más te sorprendió?
1: Y
0: por qué, ¿no?
1: Es para que se sorprendan ustedes también cuando lo vayan a ver. La mamá es un lindo personaje. La mamá está caracterizada para que, o sea, lo tiro, es un spoiler, pero ya más o menos se sabe, si sacan cuenta con los actores, le va a ser un hombre a la mamá, así que esa composición de personaje es muy linda.
0: Está bien.
1: Y aparte está muy bien logrado, y todos los personajes están muy bien logrados. Pero la gente se va a encariñar y la va a odiar también a la mamá. Es una linda ambigüedad.
0: Daniel Dalmaroni es el que escribió Los Sopas, lo han representado muchísimas compañías de teatro. Sí. Y es una obra super premiada. Y va a estar aquí en el Teatro Dante, tanto sábado como domingo, para que nosotros podamos ir, participar, bueno, y disfrutar de todo esto. Muchas veces el teatro nos permite reírnos de aquello que en la vida cotidiana nos duele un poco, ¿no? La pregunta es, ¿sintieron que esta obra tiene también algo de catarsis para el público?
1: Sí, o sea, sin dudas, es un tema difícil, sí, o sea, es como si lo llevas a una contraposición con El Chavo, por ejemplo. Claro. Son situaciones de vida complejas que están tomadas del lado de la comedia, o sea,
0: claro.
1: Si te pones a hacer análisis profundo, es bravo, o sea, son tres hijos que se agotan a tal punto de querer matar a la madre, o sea, es complicado, pero no, obviamente está tomado del lado de la comedia. Y bueno, después te vas a dejar, o sea, te vas a reír en el momento y después te vas a quedar pensando a ver qué fue lo que pasó, digamos, ¿no?
2: Uh-huh. Dani, ¿para conseguir entradas como en el teatro o
1: Teatro Dante, la boletería está abierta por la tarde, desde las 6 de la tarde hasta las 9, y si no, cualquiera de los miembros del elenco o en el Instagram, que también nos pueden seguir, en La Luna Teatro Independiente. Estamos todos, tenemos entrada para sábado y domingo. Esperemos que se agoten, pero bueno, vamos rumbo a eso, ¿no?
0: Qué bueno. Bueno, me alegra mucho. A mí me alegra que haya un grupo de gente en Casilda que apueste por el arte,
2: sí,
0: que apueste por la cultura, y que haya tres obras y una la presente sábado y domingo. O sea, claro. no una sola y vemos qué pasa, sino sábado y domingo full, tres obras, vamos para adelante antes del fin de año. Me encanta que pase todo esto. Antes dijiste que la gente se vaya pensando en algo. ¿Y qué conversación te gustaría que la gente tuviera de regreso a su casa después de ver la obra?
1: Sí, o sea, en realidad vos al ver todo el desarrollo de la obra, vos vas a ir viendo momentos donde vas a entender a los hijos, donde vas a entender a la madre, o sea, todo. Entonces, da para hablar. Y sobre todo, bueno, ahí lo voy a cortar, el final también te va a dejar pensando,
0: claro,
1: a lo que vos querés, hacia dónde querés ir, digamos, ¿no? Lo que se quieren preguntar. Pero de eso no voy a hablar mucho, eso tienen que ir a verla, ¿no?
0: Exacto. Ahí está. Sábado, domingo, sábado tenemos 21 ahí 21 horas, horas domingo y un poquito domingo más 20, temprano.
2: 20:30. O sea, me imagino que debe ser para ustedes, que es actuar en un teatro donde, por ejemplo, hizo una nota hace poquito con Mauricio Dayú.
0: Sí,
2: que vienen actores pesado, digamos, por llamarlo de una manera, y actor usted, digamos, que también debe ser muy muy lindo.
1: Sí, es hermoso, obviamente. Fui a la obra de Dayú, fuimos a verlo también. Y está bueno que también la gente se acerque a ver lo que son las producciones locales, porque nosotros, la verdad, que trabajamos y le dedicamos mucho tiempo y no presentamos, o sea, siempre por lo menos intentamos, no, y hasta ahora, por lo menos desde lo que fue el grupo de Teatro La Luna, Nunca presentamos una producción a medias, digamos. Siempre vamos a por todo, a hacer cosas que estén al nivel de que si podamos ir a Buenos Aires, podemos ir a Buenos Aires.
2: Claro, claro.
1: Apuntamos a eso. Después, bueno, obviamente tenemos las limitaciones de que hacemos todo, lo hacemos por el hobby y no, claro, sí, sí, no profesional, pero apuntamos a eso, a presentarle el producto al espectador lo mejor posible y vamos por la perfección. Después que salga más o menos bien.
0: Va a salir bien. Está la invitación hecha, vayan a verla.
2: Tipos grosos también como Checho, actor en el Dante.
0: Claro, tengo. Vayan a verla, ríanse, incomódense también un poco con todo esto que presentan. Y después, si pueden, sigan la conversación en la mesa de su casa, porque cuando una obra sigue dando vuelta en la cabeza, después del aplauso final, quiere decir que pasó algo importante, ¿no es cierto? Uh-huh. Te agradezco que hayas venido, Darío, para charlar un rato con nosotros, para contarnos todas estas actividades que están haciendo desde el grupo La Luna. Y bueno, y éxitos para todo lo que se viene.
1: Muchas gracias. Entonces renovamos la invitación para el sábado y domingo.
0: Sí, claro.
1: 21 horas el sábado, 20:30 el domingo. Bueno,
0: las entradas están a la venta en la boletería.
1: Por el espacio, ¿no?
0: Perfecto. Gracias, ¿eh?
1: Por favor, gracias.
0: Un abrazo. Seguimos nosotros. 29 minutos pasaron de la hora 17 hasta la hora 19. Estamos aquí haciendo Checoslovaquia.
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0: basta de criticarme, no estoy bien. No estoy bien. No me critiquen, pero no me digan. Escuché que Emilia dijo, ese viejo tiene lagunas, dijo. Un horror, Emilia.
1: ¿Emilia te dijo eso?
0: Sí. Dijo ese viejo. No, y no sé si después de viejo no dijo otra palabra.
2: Epa. No, mentira.
0: Se dijo puto, dijo.
1: No, pará.
2: Oli, estoy un poco ofendida. Estoy un poco ofendida, leíste la misma noticia que yo. En un lapso de media hora.
0: Papá. Y ahora le dije a Jair 3-4 veces que grabe esto, ¿no? Qué locura. Vamos a
1: dejar. Dijiste una noticia necrológica. La repetiste 2 veces.
0: Bueno, les pido disculpas, chicos. No estoy bien. Bueno. Vamos a entrar en un, sí,
1: En un terreno.
0: En un momento. Sí, Emilia trajo una especie de juego, ¿puede ser?
2: Un juego.
0: Es un juego, ahí está. Juego. A ver, ¿cómo lo presentamos?
2: A ver qué tanto saben de las nuevas generaciones. Aprendiendo el lunfardo.
0: Aprendiendo el lunfardo de las nuevas generaciones.
2: Yo les voy a estar diciendo palabras y ustedes tienen que intentar darme el significado y capaz cómo lo usaría.
0: Ahí va.
2: Está bien. Hay un par, o sea, una más complicada que las otras. Yo arranco y ustedes me dicen.
0: Bueno, empezamos ya. Puedo empezar.
2: Arrancamos a ver porque se me fueron ocurriendo. A ver, vamos a arrancar fácil. Que ya sé que lo dijeron. Cringe.
1: Dale, a vos de todo. Primero mayores.
0: Cringe a mí me parece que es una especie de vergüencita ajena. De decir, me pongo colorado por tu comportamiento o lo que estás haciendo o lo que estás diciendo.
2: Eso bien, es lo que yo pienso.
1: No, yo digo por otro lado.
2: ¿Qué?
0: ¿En serio?
2: ¿Qué pensaste?
1: Como que me da asco.
2: Bueno, va a las dos. Yo pensé, algo o alguien o una situación que genera un sentimiento de vergüenza ajena. Sí, por ejemplo, das un reclinje.
1: Claro. Bien, tú más o menos bien.
2: Después, a ver.
0: Ahora empezá vos.
2: Dale, empezá vos. A ver, para que te... Cine.
1: Macheteame.
2: No como cine, sí. No como el cine. Cine, la palabra cine. Para vos, ¿qué?
0: ¿Cine con S? ¿Cine con S?
2: No, cine con C.
0: ¿Con C?
2: Pero tiene otro significado.
0: ¿Será cine...?
1: Pará.
0: ¿Cómo cine? Decimos? A ver, hablame de acá, a ver.
2: No,
1: vale.
0: Ah, porque vos ya lo sabés. Vos ya sabés, claro, de qué
2: él,
0: se trata.
2: Él es joven,
0: sabe. Él es joven y sabe, Jair sabe de qué se trata. Cine.
1: Cine.
2: ¿En qué frase la usarías? Es un adjetivo.
0: Un adjetivo.
2: Adjetivo.
0: Adjetivo. Algo que no tiene es? Algo.
1: No, ¿cómo es el adjetivo?
0: Sí, ya sé, pero el sustantivo...
1: ¿Cómo es? Cine, te dicen.
2: Bueno, sí, pero ¿qué significa?
0: ¿Qué significa? Como... Cine sin escrúpulos, sin encanto. Sin...
1: ¿Vos podés decir un sin?
0: Claro.
1: Hermoso.
2: Bueno, va por ahí. A ver si lo saben usar en una frase. ¿Cómo están desfilados?
1: Estás recine, guacho.
2: No.
0: El programa está saliendo cine.
2: Bueno, vos podrías... Es un adjetivo para describir una obra majestuosa o deslumbrante.
0: Mira,
2: por ejemplo, esta obra, este programa es cine.
0: Es cine. Cine con C. Cine, como diciendo,
2: cine. Pero,
0: la séptima maravilla es como el cine.
2: Sí, puede ser. Después vamos.
1: Bien, Sergio.
2: Mirá, a ver si con un poquito que tiene que ver con la situación en la que se encuentra Chicho ahora.
1: Opa.
2: ¿Shipeo o shipear?
0: Shipear. ¿Qué te hace ese que sabes?
1: Están de novio.
0: ¿Shipeo?
2: Sí, no, más o menos. Va por ahí.
1: Claro, como que vos estás shipeando con...
0: No me ponga a mí de ejemplo, porque yo no... Dígame, por ejemplo.
2: Y yo la puse empezando en vos.
1: Él shipea con la señorita E.
0: ¿Señorita E?
2: Claro.
0: ¿Es shipea o chipea?
1: Claro, el shipeo sería...
0: SH.
2: Vamos que se
0: ojo con lo que decís.
2: Vamos, Tom.
0: Ojo con lo que decís, porque yo tengo cosas para decir también. Así
2: bueno,
0: que yo te pido que nos estamos como midiendo, ¿no?
1: Pero el shipeo sería una sílaba tuya y una de ella, ¿no?
2: Sí. Ay, mirá, no lo había notado, tiene mucha razón.
1: Sí.
0: ¿Cómo es una?
2: Es shipeo. Shipear es cuando se asume una pareja no anunciada públicamente, claro, pero se siente la
1: por
2: tensión.
1: Por ejemplo, amorosa. Nico Quiato y Jaime Peña es Ochamín.
2: Mirá, ¿cómo está metida en eso?
1: Yo miro mucho el uso.
2: Mirá.
0: Ochamín.
1: Okia de Okiato y Min de...
2: Y vos serías...
0: Bueno, no.
2: Echecho.
0: Plim, plim, plim, plim, plim.
2: No. Echecho.
0: Sí. Chico, basta de ponerme de ejemplo.
1: Dalby sería.
2: A ver. A ver.
1: Vale, chico, me agarró calor.
0: Se nos cae un anunciante.
1: Pará, pero no dije nada.
0: Sí.
2: A ver, esta es un... Sí, también es una frase compuesta. Pygmy.
0: Ah, esa palabra no existe, la inventaste vos recién.
2: No existe, existe. Ah, pygmy. A ver vos,
0: pick
2: Jair.
0: Pygmy.
2: Pygmy.
0: Pygmy.
2: No, pick de P-I-C-K, sí. Espacio, sí. M-E.
0: Sí.
2: Es en inglés, pero sí. Se usa.
0: Ajá, pygmy.
2: ¿Qué te dice? Pick en inglés es elegir.
0: Ahí está, elegime entonces.
2: Claro, pero ¿qué? ¿Qué significa? ¿En qué contexto la puedes usar? Chico, un poquito de imaginación.
0: En contexto de una charla de cuando uno está que le gusta a otra persona. Entonces la otra persona le dice elegime.
1: Pygmy, pygmy.
2: No. Y le re pegaste.
0: ¿En serio?
2: Sí.
0: ¿En serio?
2: Sí, sí, sí.
0: Vamos, sí. Muy bien.
2: Pygmy es una persona que constantemente busca atención.
0: Claro.
2: Es algo negativo.
0: Como tombo.
2: Es algo negativo. Es, por ejemplo, yo puse un ejemplo que es: ella no me cae bien, es re pygmy. Pero viene de un meme que es un meme de Grey's Anatomy donde la protagonista está diciendo: elegime, amame, quereme.
0: Pues, Grey's Anatomy.
2: Viene de ahí.
0: Mira. Bueno, venimos bien. No venimos tan mal.
2: Mira, a ver, esta que la usaste el otro día, de otra forma: pick. No pick me, pick solo.
0: Pick.
2: Pick.
1: Sí. Y que no te eligen. Busca por tu lado.
2: Claro. No. Es pick de P-E-A-K.
0: P-E-A-K.
2: P-A-K.
0: Se escribe.
2: Se dice pick.
0: Sí, está bien, pero yo veo cómo se escribe. Se escribe P-A-K.
2: Sí.
0: ¿Y qué significa eso? Yo no tengo ni idea.
2: ¿Tiene que adivinar? Tira. No puede ser.
0: P-A-K. Pick.
2: Pick. Es algo que dijiste vos la otra vez.
1: ¿Yo o él?
2: Sí, los dos.
1: Dijimos tantas cosas.
0: Pic.
2: Tiene que ver con un estado tuyo.
1: Ah, somnoliento.
2: No.
0: Emocionante.
2: Bueno, ahí va. Voy a irte a tener una idea.
1: Sí, no es así como que.
0: Está, va para arriba.
1: Va para arriba.
2: Me estira Judith y no la sacan, chicos.
0: Que estás
1: agrandado.
0: Agrandado, que estás.
2: Bueno, sí, va por ahí. A ver,
1: ¿cómo? Pic, gordo.
2: ¿Cómo lo sabías en una frase?
1: El tomo está pic, no.
0: El tomo vino pic.
2: Está buena.
0: ¿Ah, sí?
1: ¿Y qué
2: es? Es símbolo de un buen momento, sinónimo de prime.
0: De prime. Claro.
2: Que la usa meter, por ejemplo, la usa Bad Bunny en una canción que es Estoy en mi pic.
0: Éramos en un buen momento.
1: Niembra.
0: Muy bien.
1: A ver.
2: Sigamos,
1: que me gustó esto.
2: Les voy a decir algo para que se empiecen a avivar. A Pampa adivinó más.
0: Pero Pampa, a mí me parece que Pampa se copió. Me parece que ya sabía un poco la respuesta antes de venir al programa. Y estuvo leyendo.
2: Igual les estoy diciendo algunas medias difíciles.
0: A nosotros
2: nos está diciendo. Sí, porque le tenía más fe.
0: Bueno, dale, a ver. No tengas fe.
2: Cancelado.
0: Persona cancelada cuando la bloquea. Sí, cuando
1: la bloquea, cuando
0: gosteas.
1: La goteas, dijiste.
0: Gosteas.
2: Mira, ¿sabes lo que significa gostear?
0: Sí, claro. Fantasmear. Cancelar.
2: No.
0: Gostear.
2: Gostear no es otra cosa.
0: Vos me gosteaste el otro día.
2: Claro. Si yo te digo te gosteé, ¿qué significa?
0: Que no me diste bola, que me bueno, que
2: sí, bueno, ahí va.
1: Que me fuiste indiferente.
2: Sí. Claro. Sí, bien.
0: Mira. ¿Por qué? Porque desapareciste como
2: exacto.
0: Un fantasma.
2: Exacto.
0: El ghost es fantasma.
2: Sí.
1: Perfecto.
0: Muchos creen que sí.
2: Muchos.
1: Y me dijiste cancelado, sí.
2: Cancelado sí, es como cuando una persona popular hace algo.
1: Sí, que no va.
0: Tombo, que es popular.
2: A Tombo lo cancelan.
0: Que le piden fotos, le piden
2: y
0: autógrafos.
1: La otra vez uno me canceló.
0: Te canceló, claro, te cancelan.
2: Y después, esta No creo que la saquen.
1: Pero FOMO. Uno solo.
0: Sí, FOMO sí.
2: ¿Sabes? No, me caigo redonda acá. ¿Qué es FOMO?
0: FOMO es, me da FOMO. No, es.
2: Sí, para, pero lo usaste bien.
0: Sí. Es cuando llego tarde a algo.
2: No. Venías re bien.
0: La puta madre.
1: No, pará, no sé.
0: ¿Ves eso?
2: No.
0: Me da FOMO, era.
1: Me das. Ay, Delphi me dijo.
2: A ver qué. No sé cómo les puedo decir sin decir. Es una sigla.
0: Sí.
2: Es una frase completa.
0: Es una frase completa, FOMO, que sí. Tiene que ver en inglés.
2: Sí.
1: Fobia.
0: No.
2: Sí, bueno, es una. Sí, más o menos.
0: Pero no tiene nada que ver con cringe, que le da.
2: No.
0: Pero FOMO no. Es.
2: Tiene que ver con. No sé cómo decir. Con experimentar cosas nuevas.
0: A ver.
2: Va.
1: A ver.
0: Miedo a experimentar cosas nuevas. Miedo a experimentar cosas nuevas.
2: Al revés. Miedo es miedo a perderse cosas nuevas. Es fear of missing out.
0: Ay, bueno, y esto no es lo que dije yo.
2: No.
0: Es,
2: dijiste muchas cosas.
0: Dije. Me da FOMO a perderme. Cosas nuevas. Dije, yo usé esas palabras.
2: No. Inchequeado.
1: Está grabado, todo grabado, así que después lo vamos a ver.
0: Bueno, ¿y cómo se usa, por ejemplo?
2: Yo qué escribí acá. Dice, fui a la juntada porque me dio FOMO. Es como decir, claro, fui porque no me lo quería perder.
0: Me dio FOMO, es claro, no me lo quiero perder.
1: Como que Emilia diga, fui a la radio porque me dio FOMO.
2: Claro.
1: Porque no me lo quería perder.
2: Como el viernes pasado que vine más temprano para ver. Para estar en la peña. Me dio FOMO no venir a la peña.
0: ¿A la peña de los Pampa Boys?
2: Sí, los Pampa Boys.
1: ¿Algo peña el viernes pasado?
0: Sí,
1: viste
0: que salieron un montón de guitarristas.
1: Yo no vine el viernes.
0: Ah, vos no viniste, claro, cierto. Ah, cierto que vos el viernes no viniste, cierto.
1: Sí.
2: Y a ver,
0: ¿hay alguna más?
2: Sí, hay alguna más. A ver.
0: Como para cerrar el bloque, tremendo bloque, que tremendo, nos está pasando un lampazo.
2: Sí, yo
0: bravo,
2: pensé
0: ¿eh?
2: Que. No sé, ustedes si me dirían aún alguna, a mí.
0: Y yo tendría que traerte. Yo te traigo dos o tres, te mato.
1: Mañana tenemos nosotros.
2: Dale. Sí. Bueno, tampoco me maten tanto.
0: No, te matamos.
1: No, mañana te matamos.
2: Esta es fácil, es corta. Same.
0: Same.
1: El Same de la ambulancia.
2: No.
1: En Buenos Aires. El servicio de urgencia.
2: No, Same, es así. Se usa así. Same.
1: Salamín.
2: No.
0: No sé cómo se usa, pero la expresión, a veces los chicos gritan Same.
2: Es como vos decís algo y yo te digo Same.
0: Qué bueno que.

0: Sergio.
1: Mañana venimos con nuestra propuesta.
0: Nuestras palabras.
1: Si ella está flojerly de papeles, hacemos un empate técnico.
0: ¿Y si no?
1: Y si no, nos gana.
0: Ya la veo hoy estudiando con el papel de la
2: mañana,
0: mamá.
2: Mañana, sí, hoy voy a tener una charla seria con mi mamá y mi papá, mi abuelo y mi abuela.
0: Claro.
1: 54 minutos pasaron de la hora 17 en la República Argentina. Seguimos con más Checoslovaquia hasta la hora 19.
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0: 18 horas en la ciudad de Casilda, 16 grados 7 décimas, la temperatura, la humedad del 72%. FIFA abrió un expediente contra Argentina por la bandera y por los incidentes ocurridos luego de la final del Mundial 2026. La comisión disciplinaria inició oficialmente el procedimiento contra la Asociación de Fútbol Argentino. También están involucrados varios jugadores y miembros del cuerpo técnico.
1: Beneficio para pymes. El gobierno eliminó el límite para exportar por courier y abrió el sistema a envíos de cualquier monto. La Agencia de Recaudación y Control Aduanera eliminó el límite de valor FOB para las exportaciones realizadas a través del régimen de courier, una restricción que durante años actuó como un techo para empresas, emprendedores y pequeños exportadores que vendían productos argentinos al mundo por esa vía. La medida quedó formalizada este martes mediante la Resolución General 5883-2026, publicada en el Boletín Oficial, y entró en vigencia el miércoles 30 de julio.
2: Condenan a una mujer que organizó una banda criminal mediante las visitas a un preso de Piñero. Una mujer de 39 años fue condenada este martes a 8 años de prisión como organizadora de una asociación ilícita. Se trata de Joana Rodríguez, pareja de Walter Viejo González, un preso sindicado como instigador de un atentado ocurrido en el año 2024 contra el servicio penitenciario como represalia por el endurecimiento de las condiciones de detención. Los investigadores puntualizaron en su característica particular de la banda los lazos familiares en el núcleo encargado de la toma de decisiones de las actividades delictivas. Además de la pareja del Viejo González, la madre de este recluso también fue ubicada como parte de la organización y condenada la semana pasada.
0: Suben a 18 los muertos en Japón tras el terremoto y sigue la búsqueda de atrapados. Son datos del gobierno central y de la prefectura de Kumamoto, donde tuvo su epicentro el sismo magnitud 7.1 el martes a la tarde.
2: Alarma entre farmacéuticos porque la ANMAT autoriza más medicamentos de venta libre. La preocupación entre los farmacéuticos por el incremento de medicamentos que la ANMAT viene pasando de recetados a venta libre crece a la par de la liberación. Este lunes, el organismo que autoriza y regula los fármacos a nivel nacional estableció la condición de venta libre para 10 grupos de medicamentos que hasta ahora solo podían adquirirse con receta médica. Además de los peligros de la automedicación, la posible falta de un seguimiento profesional y de control médico a la hora de consumir estas drogas, ahora los fármacos que aparecen en la nueva lista ya no tendrán descuentos con obras sociales o prepagas.
0: 18 horas, 4 minutos en la ciudad de Casilda, 16 grados, 7 décimas la temperatura, la humedad del 75%.
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versión en vivo de Fabiana Cantilo, junto con Fito Páez está, dedicada absolutamente a Luis, que nos está escuchando allí por las rutas de Murcia, en su coche. Ahí va, Nada es para siempre, Fabi Cantilo.

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0: sigue pareciendo raro el bailecito del tecladista.
1: ¿Cuándo vas a crecer?
2: Está un poco contracturado, me parece.
1: Sergio, ¿cuándo vas a crecer?
0: ¿Por qué me decís eso?
1: Un chiquilín sos.
2: Un chiquilín, una niña.
1: Vamos a Eva por algo que pasa mientras yo leo publicidades. Y me molesta el hombre de 60.
0: Señores, llega la tomboludez en la tarde, ¿eh?
1: La tomboludez es la siguiente.
0: 18-14, estamos bárbaros.
1: Un pasacalle que dice, Gonza,
0: sí,
1: te amo, pero la tenés chica.
0: Es demasiado, pará. Es demasiado.
1: Y abajo dice, avancemos con la cama grande, así estamos más cómodos, por favor. Mal pensados.
2: Avisate.
1: Es una idea que se le ocurrió a una mueblería de Cava para hacer publicidad. Entonces, todo
0: buenísimo,
1: claro. Fue buenísimo.
2: Buenísimo los demás. Sí.
1: Si conoces a un Gonza que también tenga problemas con su pareja por el tamaño de la cama, mandale esta publi para que sepa que fabricaba un modelo. Bueno, y
0: muy bien, bueno. Mirá vos, ahí está, lo vemos para aquellos que nos siguen con imágenes.
1: Claro. Y bueno, hay muchos comentarios. Uno puso, no me gustaría llamarme Gonza. yo conozco al Gonza que la tiene chica, pero chica.
0: ¿Verdad? Ah, claro, ya ahí te tiró.
2: Es una plaza, sí, capaz.
1: Otro puso, salí de ahí, Gonzalo. Otro puso, yo no me llamo Gonza, pero la tengo chica.
0: A la cama. Se autodefinió, claro, cama, claro, claro. Estamos hablando siempre de la cama, señores.
1: Sí. Pobre Gonza. Este se fue a la mierda. Puso, che, ¿no será que la tiene muy grande ella? A la cama, capaz que ella tiene
0: una cama. No, grande. Ella tiene una cama grande. Siempre, claro, hablamos de la cama nosotros, sí, chicos.
1: Un mala onda puso, y lo gracioso.
0: Ya, no, bueno, claro, muy mala onda.
1: No corten el mambo, viejo.
0: Copate.
1: Otro dice, Misael, escribe, un comentario dice, menos mal que no dice Misael.
0: Claro, porque si no es el solo.
1: Claro.
0: O hay uno o dos en el país ahí.
1: El mensaje es, o activás con la cama grande o la busco en otro lado.
0: Claro. Está bien.
1: Está bien.
0: Está bien eso.
1: Está bien.
0: Está muy bien.
1: Yo me voy sorprendiendo con los comentarios. Debe andar flujo Arandela, puso uno. No me extraña, ellas nunca conformen con nada, puso otro. Qué machirulo, qué machirulo. Y uno le puso, yo la tengo re grande.
0: Bueno, la cama debe tener una cama king size.
1: Dos por dos, claro.
0: Dos por dos.
1: Así que bueno, ingeniosa publicidad que se hizo en Cava con un pasacalle que decía, Gonza, te amo, pero la tenés chica. Y abajo, avancemos con la cama grande.
0: Muy bien. Muy buena publicidad,
1: muy buena
0: de
1: publicidad.
0: Esa mueblería. Así pasó la tomboludez, señores. En un ratito estoy con el cuento que de Paul Auster, que me gusta tanto cómo escribe este hombre, cómo escribía este escritor. Se llama El cuento de Navidad. Hace del año pasado, para diciembre del año pasado, que lo leímos y que yo lo usé en un espectáculo. El cuento de Navidad de Ogie Grimm. Vamos a estar compartiendo a Paul Auster en la tarde de hoy, en un ratito nada más.

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El cuento de Navidad de Ogie Grimm. Le oí este cuento a Ogie Grimm. Dado que Ogie no queda demasiado bien en él, por lo menos no todo lo bien que a él le habría gustado, me pidió que no utilizara su verdadero nombre. Aparte de eso, toda la historia de la cartera perdida, la anciana ciega y la comida de Navidad es exactamente como él me la contó. Ogie y yo nos conocemos desde hace casi 11 años. Él trabaja detrás de un mostrador de estanco en la calle Court, en el centro de Brooklyn, y como es el único estanco que tienen los puritos holandeses que a mí me gustan fumar, entro allí bastante a menudo. Durante mucho tiempo apenas pensé en Ogie Grimm. Era el extraño hombrecito que llevaba una sudadera azul con capucha y me vendía puros y revistas. El personaje pícaro y chistoso que siempre tenía algo gracioso que decir acerca del tiempo, de los Mets o de los políticos de Washington, y nada más. Pero luego un día, hace varios años, él estaba leyendo una revista en la tienda cuando casualmente tropezó con la reseña de un libro mío. Supo que era yo porque la reseña iba acompañada de una fotografía, y a partir de entonces las cosas cambiaron entre nosotros. Yo ya no era simplemente un cliente más para Ogie. Me había convertido en una persona distinguida. A la mayoría de la gente le importan un comino los libros y los escritores, pero resultó que Ogie se consideraba un artista. Ahora que había descubierto el secreto de quién era yo, me adoptó como un aliado, un confidente, un camarada. A decir verdad, a mí me resultaba bastante embarazoso. Luego, casi inevitablemente, llegó el momento en que me preguntó si estaría yo dispuesto a ver sus fotografías. Dado su entusiasmo y buena voluntad, no parecía que hubiera manera de rechazarle. Dios sabe qué esperaba yo. Como mínimo, no era lo que Ogie me enseñó al día siguiente. En una pequeña trastienda sin ventanas, abrió una caja de cartón y sacó 12 álbumes de fotos negros e idénticos. Dijo que aquella era la obra de su vida y no tardaba más de 5 minutos al día en hacerla. Todas las mañanas durante los últimos 12 años que había detenido en la esquina de la avenida Atlantic y la calle Clinton, exactamente a las 7, y había hecho una sola fotografía en color de exactamente la misma vista. El proyecto ascendía ya a más de 4.000 fotografías. Cada álbum representaba un año diferente y todas las fotografías estaban dispuestas en secuencia, desde el 1 de enero hasta el 31 de diciembre, con las fechas cuidadosamente anotadas debajo de cada una. Mientras hojeaba los álbumes y empezaba a estudiar la obra de Ogie, no sabía qué pensar. Mi primera impresión fue que se trataba de la cosa más extraña y desconcertante que había visto nunca. Todas las fotografías eran iguales. Todo el proyecto era un curioso ataque de repetición que te dejaba aturdido. La misma calle, los mismos edificios, una y otra vez. Un implacable delirio de imágenes redundantes. No se me ocurría qué podía decirle a Ogie, así que continué pasando las páginas, asintiendo con la cabeza con fingida apreciación. Ogie parecía sereno, mientras me miraba con una amplia sonrisa en la cara, pero cuando yo llevaba ya varios minutos observando las fotografías, de repente me interrumpió y me dijo: «Vas demasiado deprisa. Nunca lo entenderás si no vas más despacio». Tenía razón, por supuesto. Si no te tomas el tiempo para mirar, nunca conseguirás ver nada. Cogí otro álbum y me obligué a ir más pausadamente. Presté más atención a los detalles, me fijé en los cambios en las condiciones meteorológicas, observé las variaciones en el ángulo de la luz a medida que avanzaban las estaciones. Finalmente pude detectar sutiles diferencias en el flujo del tráfico, prever el ritmo de los diferentes días, la actividad de las mañanas laborales, la relativa tranquilidad de los fines de semana, el contraste entre los sábados y los domingos. Y luego poco a poco empecé a reconocer las caras de la gente en segundo plano. Los transeúntes camino a su trabajo, las mismas personas, en el mismo lugar, todas las mañanas, viviendo un instante de sus vidas en el objetivo de la cámara de Ogie. Una vez que llegué a conocerles, empecé a estudiar sus posturas, la diferencia en el porte, en su porte de una mañana a la siguiente, tratando de descubrir sus estados de ánimo por estos indicios superficiales, como si pudiera imaginar historias para ellos, como si pudiera penetrar en los invisibles dramas encerrados dentro de sus cuerpos.
cogí otro álbum. Ya no estaba aburrido ni desconcertado como al principio. Me di cuenta de que Ogi estaba fotografiando el tiempo. El tiempo natural y el tiempo humano. Y lo hacía plantándose en una minúscula esquina del mundo y deseando que fuera suya, montando guardia en el espacio que había elegido para sí. Mirándome mientras yo examinaba su trabajo, Ogi continuaba sonriendo con gusto. Luego, casi como si hubiera estado leyendo mis pensamientos, empezó a recitar un verso de Shakespeare. Mañana y mañana y mañana, murmuró entre dientes. El tiempo avanza con pasos menudos y cautelosos. Comprendí entonces que sabía exactamente lo que estaba haciendo. Eso fue hace más de 2000 fotografías. Desde ese día, Ogi y yo hemos comentado su obra muchas veces, pero hasta la semana pasada no me enteré de cómo había adquirido su cámara y empezado a hacer fotos. Ese era el tema de la historia que me contó y todavía estoy esforzándome por entenderla. A principio de esa misma semana me había llamado un hombre del New York Times y me había preguntado si querría escribir un cuento que aparecería en el periódico el día de Navidad. Mi primer impulso fue decir que no, pero el hombre era muy persuasivo y amable y al final de la conversación le dije que lo intentaría. En cuanto colgué el teléfono, sin embargo, caí en un profundo pánico. ¿Qué sabía yo sobre la Navidad? Me pregunté, ¿qué sabía yo de escribir cuentos por encargo? Pasé los siguientes días desesperado, guerreando con los fantasmas de Dickens o Henry y otros maestros del espíritu de la natividad. Las propias palabras cuento de Navidad tenían desagradables connotaciones para mí en su evocación de espantosas efusiones de hipócrita sensiblería y melaza. Ni siquiera los mejores cuentos de Navidad eran otra cosa que sueños de deseos, cuentos de hadas para adultos. Y por nada del mundo me permitiría escribir algo así. Sin embargo, ¿cómo podía nadie proponerse escribir un cuento de Navidad que no fuera sentimental? Era una contradicción en los términos, una imposibilidad, una paradoja. Sería como tratar de imaginar un caballo de carrera sin patas o un gorrión sin alas. No conseguía nada. El jueves salí a dar un largo paseo, confiando en que el aire me despejaría la cabeza, y justo después del mediodía entré en el estanco para reponer mis existencias, y allí estaba Ogi, de pie en el mostrador, como siempre. Me preguntó cómo estaba, y sin proponérmelo realmente me encontré descargando mis preocupaciones sobre él. ¿Un cuento de Navidad?, me dijo, cuando yo hube terminado. ¿Solo es eso? Si me invitas a comer, amigo mío, te contaré el mejor cuento de Navidad que hayas oído nunca. Y te garantizo que hasta la última palabra es verdad. Fuimos a Jack, un restaurante angosto y ruidoso que tiene buenos sándwiches de pastrami y fotografías de antiguos equipos de los Dodgers colgadas en las paredes. Y encontramos una mesa al fondo, pedimos nuestro almuerzo y luego Ogi se lanzó a contarme su historia. Fue en el verano del 72, dijo. Una mañana entró un chico y empezó a robar cosas de la tienda. Tendría unos 19 o 20 años y creo que no he visto en mi vida un ratero de tiendas más patético. Estaba de pie al lado del expositor de periódicos de la pared del fondo, metiéndose libros en los bolsillos del impermeable. Había mucha gente junto al mostrador en aquel momento, así que al principio no le vi. Pero cuando me di cuenta de lo que estaba haciendo, empecé a gritar y echó a correr como una liebre. Y cuando yo conseguí salir de detrás del mostrador, él ya iba como una exaltación por la avenida Atlantic. Le perseguí más o menos media manzana y luego renuncié. Se le había caído algo y como yo no tenía ganas de seguir corriendo, me agaché para ver lo que era. Resultó que era su cartera. No había nada de dinero, pero sí su carné de conducir junto con 3 o 4 fotografías. Supongo que podría haber llamado a la poli para que le arrestara. Tenía su nombre y dirección en el carné, pero me dio pena. No era más que un pobre desgraciado. Y cuando miré las fotos que llevaba en su cartera, no fui capaz de enfadarme con él. Robert Goodwin, así se llamaba. Recuerdo que en una de las fotos estaba de pie, rodeando con el brazo a su madre o abuela, y en otra estaba sentado a los 9 o 10 años vestido con un uniforme de béisbol y con una gran sonrisa en la cara. No tuve valor, me figuré que probablemente era drogadicto, un pobre chaval de Brooklyn, sin mucha suerte, y además, ¿qué importaban un par de libros de bolsillo? Así que me quedé con la cartera. De vez en cuando sentía el impulso de devolvérsela, pero lo posponía una y otra vez y nunca hacía nada al respecto. Luego llega la Navidad y yo me encuentro sin nada que hacer.
Generalmente el jefe me invita a pasar el día en su casa, pero ese año él y su familia estaban en Florida visitando unos parientes. Así que estoy sentado en mi piso esa mañana compadeciéndome un poco de mí mismo y entonces veo la cartera de Robert Goodwin sobre el estante de la cocina. Pienso, ¿qué diablos? ¿Por qué no hacer algo bueno por única vez? Así que me pongo el abrigo y salgo para devolver la cartera personalmente. La dirección estaba en Boerum Hill, en las casas subvencionadas. Aquel día helaba y recuerdo que me perdí varias veces tratando de encontrar el edificio. Allí todo parece igual y recorres una y otra vez las mismas calles pensando que estás en otro sitio. Finalmente encuentro el apartamento que busco y llamo al timbre. No pasa nada. Deduzco que no hay nadie, pero lo intento otra vez para asegurarme. Espero un poco más y justo cuando estoy a punto de marcharme, oigo que alguien viene hacia la puerta arrastrando los pies. Una voz de vieja pregunta, ¿quién es? Y yo contesto que estoy buscando a Robert Goodwin. ¿Eres tú, Robert? Dice la vieja, y luego descorre unos 15 cerrojos y abre la puerta. Debe tener por lo menos 80 años, quizá 90, y lo primero que noto es que es ciega. Sabía que vendrías, Robert, dice. Sabía que no te olvidarías de tu abuela Ethel en Navidad. Y luego abre los brazos como si estuviera a punto de abrazarme. Yo no tenía mucho tiempo para pensar, ¿comprendes? Tenía que decir algo deprisa y corriendo, y antes de que pudiera darme cuenta de lo que estaba ocurriendo, oí que las palabras salían de mi boca. Está bien, abuela Ethel, dije. He vuelto para verte el día de Navidad. No me preguntes por qué lo hice, no tengo ni idea. Puede que no quisiera decepcionarla o algo así, no lo sé. Simplemente salió así, de pronto, aquella anciana me abrazaba adelante de la puerta y yo la abrazaba a ella. No llegué a decirle que era su nieto, no exactamente por lo menos, pero eso era lo que parecía. Sin embargo, no estaba intentando engañarla, era como un juego que los dos habíamos decidido jugar, sin tener que discutir las reglas. Quiero decir, aquella mujer sabía que yo no era su nieto Robert, estaba vieja y chocha, pero no tanto como para no notar la diferencia entre un extraño y su propio nieto, pero le hacía feliz fingir. Y puesto que yo no tenía nada mejor que hacer, me alegré de seguirle la corriente. Así que entramos en el apartamento y pasamos el día juntos. Aquello era un verdadero basurero, podría añadir, pero ¿qué otra cosa se puede esperar de una ciega que se ocupa ella misma de la casa? Cada vez que me preguntaba cómo estaba, yo le mentía. Le dije que había encontrado un buen trabajo en un estanco, le dije que estaba a punto de casarme, le conté 100 cuentos chinos y ella hizo como que se los creía a todos. Eso es estupendo, Robert, decía, asintiendo con la cabeza y sonriendo. Siempre supe que las cosas te saldrían bien. Al cabo de un rato empecé a tener hambre. No parecía haber mucha comida en la casa, así que me fui a una tienda del barrio y llevé un montón de cosas. Un pollo precocinado, sopa de verduras, un recipiente de ensalada de patatas, pastel de chocolate, toda clase de cosas. Ethel tenía un par de botellas de vino guardadas en su dormitorio, así que entre los dos conseguimos preparar una comida de Navidad bastante decente. Recuerdo que los dos nos pusimos un poco alegres con el vino y cuando terminamos de comer fuimos a sentarnos en el cuarto de estar, donde las butacas eran más cómodas. Yo tenía que hacer pis, así que me disculpé y fui al baño, al cuarto de baño que había en el pasillo. Y fue entonces cuando las cosas dieron otro giro. Ya era bastante disparatado que hiciera el numerito de ser el nieto de Ethel, pero lo que hice luego fue una verdadera locura y nunca me he perdonado por ello. Entro en el cuarto de baño y apiladas contra la pared al lado de la ducha, veo un montón de cámaras, 6 o 7 de 35 milímetros, completamente nuevas, aún en sus cajas, mercancía de primera calidad. Dedujo que eso es obra del verdadero Robert, un sitio donde almacenar botín reciente. Yo no había hecho una foto en mi vida y ciertamente nunca había robado nada, pero en cuanto veo esas cámaras en el cuarto de baño, decido que quiero una para mí. Así de sencillo, y sin pararme a pensarlo, me meto una de las cajas bajo el brazo y vuelvo al cuarto de estar. No debía ausentarme más de unos minutos, pero en ese tiempo la abuela Ethel se había quedado dormida en su butaca. Demasiado chanti, supongo. Entré a la cocina para fregar los platos y ella siguió durmiendo a pesar del ruido, roncando como un bebé. No parecía lógico molestarla, así que decidí marcharme. Ni siquiera podía escribirle una nota de despedida, puesto que era ciega y todo eso, así que simplemente me fui. Dejé la cartera de su nieto en la mesa,
cogí la cámara otra vez y salí del apartamento. Y ese es el final de la historia. ¿Volviste alguna vez?, le pregunté. Una sola, contestó. Unos 3 o 4 meses después. Me sentía tan mal por haber robado la cámara que ni siquiera la había usado aún. Finalmente tomé la decisión de devolverla, pero la abuela Ethel ya no estaba allí. No sé qué le había pasado, pero en el apartamento vivía otra persona y no sabía decirme dónde estaba ella. Y probablemente había muerto. Y sí, probablemente. Lo cual quiere decir que pasó su última Navidad contigo. Supongo que sí. Nunca se me había ocurrido pensarlo. Fue una buena obra, Ogi. Hiciste algo muy bonito por ella. Le mentí y luego le robé. No veo cómo puede llamarle a eso una buena obra. No, no, la hiciste feliz. Y además la cámara era robada. No es como si la persona a quien se la quitaste fuese su verdadero propietario. Todo por el arte, ¿eh, Paul? Yo no diría eso. Pero por lo menos le has dado un buen uso a la cámara. Y ahora tienes un cuento de Navidad, ¿no? Sí, dije. Supongo que sí. Hice una pausa durante un momento, mirando a Ogi mientras una sonrisa malévola se extendía por su cara. Yo no podía estar seguro, pero la expresión de sus ojos en aquel momento era tan misteriosa, tan llena del resplandor de algún placer interior, que repentinamente se me ocurrió que se había inventado toda la historia. Estuve a punto de preguntarle si se había quedado conmigo, pero luego comprendí que nunca me lo diría. Me había embaucado y eso era lo único que importaba. Mientras haya una persona que se la crea, no hay ninguna historia que no pueda ser verdad. Eres un as, Ogi, dije. Gracias por ayudarme. Siempre que quieras, contestó él mirándome aún con aquella luz maníaca en sus ojos. Después de todo, si no puedes compartir tus secretos con los amigos, ¿qué clase de amigo eres? Supongo que estoy en deuda contigo, le dije. No, no, no, simplemente escríbela como yo te la he contado y no me deberás nada. Bueno, excepto el almuerzo, eso es. Excepto el almuerzo. Devolví la sonrisa de Ogi con otra mía y luego llamé al camarero y pedí la cuenta. El cuento de Navidad de Ogi Grimm, un cuentazo impresionante escrito por Paul Auster y que lo trajimos aquí a Checoslovaquia.

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0: Es la primera vez que la frase no está dicha por Tombo.
1: Porque huyó.
0: Se fue, ¿eh?
1: Se fue.
0: No me saludó. ¿Vos te diste cuenta que no me saludó?
1: Ni una seña.
0: Nada, ni una seña, ni me golpeó el vidrio, nada.
1: Chao.
0: Nada de nada. Por eso la producción eligió que Emilia diga
1: la frase emotiva de hoy.
0: La de esta tardecita de miércoles. Así nos queda hasta mañana la frase.
1: A ver si estoy al nivel de Tombo. Irse a tiempo es llegar temprano a otro lado.
0: ¡Vamos! ¡Qué buena frase!
1: La descosí.
0: Frasón. ¡Qué buena frase, señores! Ahí estamos todos emocionados atrás
1: Tombo,
0: del vidrio.
1: Tombo, porque se fue.
0: Yo creo, Emilia, que mañana también deberías decir vos la frase.
1: Y se ve que Tombo tenía que llegar temprano a otro lado.
0: Y se fue a tiempo para llegar temprano a otro lado. ¿Viste? Sí, ahí está.
1: En conmemoración a Tombo.
0: Ahí está. Señores, la frase del día de hoy la eligió Emilia, la dijo Emilia. Nosotros nos queda un ratito todavía, hasta la hora 19. 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

0: Muchas gracias.
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0: Gala Évora. Marina, Marina Sonín. Maravilla. Mavi, Mavi, Mavi Díaz.
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